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0: La hora exacta en la voz de su amigo.
1: 19:58.
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0: hora exacta en la voz de su amigo.
1: 20 horas, 26 minutos.
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0: exacta en la voz de su amigo.
1: 20 horas 37 minutos.
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0: La hora exacta en la voz de su amigo.
1: 20 horas 55 minutos.
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4: Ecuador. China levanta suspensión de 8 exportadores de camarón de Ecuador. 8 establecimientos ecuatorianos vuelven a quedar habilitados para comercializar camarón en China. El sector busca ahora recuperar las autorizaciones de las 6 plantas que continúan suspendidas. Quito suma 9 candidatos inscritos para la alcaldía y otros 7 aspirantes buscan la prefectura de Pichincha. Al cerrarse el plazo oficial de inscripciones en el CNE, los partidos formalizaron a sus aspirantes para la alcaldía de Quito y, como ha ocurrido en anteriores elecciones, la capital suma un abultado número de aspirantes. La esposa, el primo y 2 personas cercanas a Aquiles Álvarez inscriben candidaturas en Guayaquil. Todos son parte del caso Goleada. Además de Fiorella y Casa, esposa de Aquiles Álvarez, otros 3 procesados del caso Goleada inscribieron sus candidaturas para ser concejales de Guayaquil en las elecciones seccionales de noviembre. Mundo. Trump amenaza con bombardear Omán si obstaculiza un acuerdo sobre el estrecho de Hormuz. El presidente Donald Trump amenazó este lunes 17 de agosto con bombardear Omán si este país interfiere en un acuerdo sobre el transporte marítimo en el estrecho de Hormuz. Su amenaza se produce después de una serie de conversaciones entre Omán e Irán sobre este paso marítimo estratégico sin la participación de Estados Unidos. Colombia, una semana después del terremoto, casi 300 muertos y un largo camino de dolor y recuperación. Desafortunadamente, no hay señales de vida. El sismo de magnitud 7.4 que golpeó a Colombia el lunes 10 de agosto deja hasta el momento 289 muertos, 143 desaparecidos y más de 185.000 damnificados, con un trabajo de rescate en marcha aún, pese a que la ventana de vida, o sea 72 horas para hallar a sobrevivientes, ya se cumplió. Las tareas avanzan en la remoción de escombros mientras el gobierno anuncia ayudas y delinea la recuperación de las zonas más golpeadas. Donald Trump dijo que Irán no aceptará el acuerdo que Estados Unidos considera necesario para frenar su amenaza nuclear. El mandatario republicano afirmó que el objetivo de su administración sigue siendo impedir que Teherán alcance la capacidad necesaria para fabricar una arma atómica. El USS Abraham Lincoln lleva más de 260 días desplegado por la guerra con Irán y batió un récord histórico de la Marina de los Estados Unidos. La guerra con Irán y la crisis en el estrecho de Hormuz extendieron sucesivamente su misión, mientras el desgaste de una tripulación de casi 5.000 personas y la presión sobre la logística militar exponen el costo de sostener las operaciones durante meses. 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
5: Pues estamos llegando al final de esta noche, que al menos para mí y ojalá para muchos de ustedes sea inolvidable. Gracias por sus gargantas, por sus voces, por sus aplausos, por venir, por creer de todo corazón. Muchísimas gracias.

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1: ¿Te acordás, hermano, que tiempos aquellos eran otros hombres, más hombres los nuestros? No se conocían.

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1: La hora exacta en la voz de su amigo.
2: 21:39.

0: exacta en la voz de su amigo.
1: 21 horas 51 minutos.
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0: Gracias, muy amables. A Mauri López, gracias.
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0: La hora exacta en la voz de su amigo.
1: 22 horas 55 minutos.
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0: adiós.
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0: La hora exacta en la voz de su amigo.
1: 23:20.

¿Recuerdas esa canción? Era la nuestra. Pero estás tan lejos que quizá te olvidaste. Por eso quise recordártela y decirte.

0: La hora exacta y la voz de su amigo.
1: 23 horas, 53 minutos.
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0: exacta en la voz de su amigo.
1: 0:00 PM.
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0: La hora exacta en la voz de su amigo.
1: 0:49.
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0: hora exacta en la voz de su amigo.
1: 1:38.
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0: La hora exacta en la voz de su amigo.
1: 2:00 PM.
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0: exacta en la voz de su amigo.
1: 2:19.
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0: y por Dios, olvídame después.
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0: hora exacta en la voz de su amigo.
1: 3:36.
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0: hora exacta en la voz de su amigo.
1: 4 horas 13 minutos.
0: La hora exacta en la voz de su amigo.
1: 4 horas 13 minutos.
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4: En este momento damos inicio a la hora radial más importante, dirigido y orientado por el botánico, parapsicólogo, astrólogo, secreto naturista, espiritista, santero, indígena de fama internacional, el maestro Nicanor de las plantas, cacique Charazani. Sean ustedes bienvenidos a La Selva, sus secretos y sus plantas. Sean ustedes bienvenidos a su programa La Selva, sus secretos y sus plantas.

amigos y amigas, sean ustedes bienvenidos una vez más. Sean ustedes bendecidos en este lindo día martes 18 de agosto, y como siempre, el calor de las plantas saludándoles a esas personitas necesitadas, a esas personitas enfermas, desahuciadas, descontroladas, desesperadas por la vida, llenas de problemas, de contratiempo, de enfermedades, personas que van avanzando en el mundo a través de los trompiezos. Queridos hermanos, yo soy el curaca Nicanor de las plantas, y como siempre, ayudándoles a salir adelante a través de la consulta espiritual, a través de las sanaciones, a través de San Gregorio Bendito, a través de los santos espirituales. Aquí estamos todos los días con la maestra Casandra, recibiendo cantidades y cantidades de personas que vienen buscando el alivio a una enfermedad, la solución a un problema, problemas de amor, de suerte, problemas de superación. Queridos hermanos, aquí estoy leyendo el tarot todos los días, trabajándoles a través de la cartomancia, a través de la quiromancia, a través de las ciencias oscuras, a través de las ciencias ocultas, de las sanaciones a través de San Gregorio Bendito, como siempre, Nicanor de las plantas y la maestra Casandra. Mentes unidas, personas sabias, personas que conocemos con solo mirar el iris de su vista, la palma de su mano o la muestra de la orina que usted me trae. Ya le estoy diciendo los tipos de dolencias, enfermedades o los problemas. También brindándoles la solución para que ustedes no vivan agitados, desesperados, porque a veces el enemigo lo tiene al lado. ¿Cuántas personitas han venido acá y me ha tocado ir a sus casas a retirarles cochinadas, daños? ¿Cuántas personas hemos ido a un cementerio, a un camposanto, a sacarle un muñeco, un frasco, un hechizo, un conjuro? Queridos hermanos, no sea usted de menos, no fracase en la vida. Si usted tiene es una persona que siente fuertes dolores a la cabeza todos los días, anda desesperado, no duerme, queridos amigos, es porque en usted hay maldad, porque en su hogar, si usted ve que no prosperan, no salen adelante, no se superan en la vida, hogares que pasan discutiendo, es porque hay espíritus malignos, brujería, porque hay salamiento para que ustedes no prosperen. ¿Cuántos

Me pueden visitar, queridos hermanos. Aquí estoy en Nicanor de las Plantas, en Esmeraldas, en la avenida Olmedo y calles 10 de agosto. 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Vamos a darle inicio a mensajitos que nos llegan. Este mensajito me llega de Montalvo, me dice: querido hermano Nicanor de las Plantas, de antemano paso a felicitarlo y saludarlo, deseándoles muchos triunfos en las cosas que hace a diario, porque usted ayuda a personas. Yo quiero que me ayude con mi hijo, ya que es una persona rebelde, es una persona que pasa en la calle. Él era buen estudiante, me ayudaba en las cosas del campo, pero últimamente ha cambiado. No sé si será la edad, no sé si irá a las juntas, o será que está pasando algo malo. Le mando la fotografía, él se llama José Luis. Bueno, mi querida amiga, mucha atención, yo haciéndole un recorrido grafológico espiritual a la foto de su hijo. Aquí yo lo que estoy viendo, que él está en el mundo de las drogas, de la perdición. Está en un peligro evidente, un peligro de fracaso, un peligro de muerte, porque anda metido en cosas malas. Para eso es importante hacer un trabajo de retiro y de protección a través de San Juan, a través de San Onofre. Hay que hacerle un trabajo de santería para que él se vaya protegiendo y saliendo, haciéndole una desintoxicación, porque está fumando de esos tabacos que le suben la tensión, de esos tabacos que los ponen contentos con malos pensamientos. Me puede visitar, querida hermana Marisela, que es su nombre. Aquí estoy yo todos los días curándoles, aquí en el Cantón de Esmeraldas, en la avenida Olmedo y calle 10 de agosto, avenida Olmedo y calle 10 de agosto, diagonal al cuerpo de bomberos, ahí en el segundo piso de la farmacia Vivecas. 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Ya saben que pueden seguir participando de mi programa a través del 098-964-5205. 098-964-5205. Vamos con un mensajito. Este mensajito me llega de España, Madrid. Me dice Nicanor de las Plantas. Yo lo escucho a través de la internet. Me lo han recomendado porque mi familia, usted la ha tratado. Mi problema que yo tengo es que yo tengo una enfermedad que no, los médicos no me encuentran nada, pero me duele mucho la cabeza, a veces no aguanto y a veces siento como un desespero, me dan ganas como de tirarme del edificio. Dígame usted, por favor, qué es lo que siento, qué es lo que tengo yo. Me llamo Natalia y soy nacida 17 de julio del año 1996. Bueno, mi querida amiga Natalia, mucha atención. Yo estoy viendo daño, estoy viendo cochinada, estoy viendo que usted está trabajando por medio de espíritus malignos, para que usted no pueda dormir ni comer tranquila. Usted se está secando porque usted le tienen allá en un camposanto, en el cementerio. Allá en un cementerio de Madrid la tienen enterrada a través de un frasco que tiene hueso de muerto, cabello. Le están haciendo un trabajo haitiano, que es una de las brujerías más poderosas. Le han recostado tres espíritus malignos para enloquecerla. Usted se metió con un hombre de raza musulmán y esa persona le está haciendo el daño. Para eso es importante hacer un trabajo. Tiene que comunicarse conmigo en privado para yo decirle qué es lo que va a hacer y cómo va a sacar esa cochinada que la tienen enterrada y dónde está ubicado, porque aquí lo que estoy viendo es ese entierro maligno que le está haciendo ese señor. Aquí estamos todos los días sirviéndoles, queridos hermanos, el secretista y chamán Nicanor de las Plantas.

0: 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Esa es la línea espiritual de Nicanor de las Plantas, queridos amigos. En estos momentos voy a dejarlos con un testimonio de agradecimiento de personas que se curan todos los días con los secretos y los misterios del maestro Nicanor de las Plantas.
1: Bueno, en estos momentos tenemos otra personita más que ha venido a curarse aquí en mi casa espiritual, en la casa de sanación del maestro Nicanor de las Plantas. ¿Cuál es su nombre, hermanita?
2: Francisca Isaura Castillo Tamayo.
1: Bueno, doña Francisca, ¿usted de qué parte vive? ¿De qué parte viene?
2: De Galera.
1: De Galera. ¿Y usted con qué enfermedad se acercó aquí a mi centro espiritual? ¿Con qué enfermedad? ¿Con qué dolencia?
2: Dolor que me cogía la barriga, la cabeza, que me cogía mareo, me caía.
1: Usted venía muy mal, ¿verdad?
2: Sí.
1: ¿Y hace cuánto tiempo llevaba con esa enfermedad, con esos mareos, con esa debilidad, con esos dolores al cuerpo que le agarraba? ¿Cuánto tiempo llevaba usted, hermanita?
2: Casi para 2 años ya.
1: 2 años. ¿Y usted había tomado medicamentos, había tomado medicinas de médicos o se había hecho curar?
2: Sí, de médico, pero no me hacían nada.
1: No le hacía nada la medicina, ¿por qué? Porque usted tenía cosa mala dentro de su estómago, ¿verdad?
2: Sí.
1: En el momento que yo le hice transmutar, expulsar esa cochinada, ese daño de brujería, de palería negra que le habían dado a tomar, ¿usted al cuánto tiempo comenzó usted a recuperarse, a curarse?
2: Al mismo día que me puso la mano.
1: En el mismo día, casi instante, porque lo suyo no era de médicos, lo suyo era brujería, era daño, era cochinada. ¿Ya después de ese momento que usted bota, ha sentido alguna otra dolencia?
2: Ya no.
1: Bueno, ¿y hace cuánto usted ya se siente aliviada? ¿Ya en la totalidad ya se siente aliviada? ¿Hace cuánto tiempo?
2: Ya es para el año, ya que casi ya no siento nada.
0: Qué bonito es escuchar todos los días cantidades y cantidades de personas que vienen a curarse a través de los misterios y los secretos, Nicanor de las Plantas y la maestra Casandra, atendiéndoles aquí en el Cantón de Esmeraldas todos los días. Anota bien mi dirección, que hoy no la puede necesitar y ojalá que nunca. 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Esa es la línea espiritual para que usted mande sus mensajes WhatsApp, para que ustedes se comuniquen conmigo. Vamos a darle respuesta a más mensajitos. Este mensajito me dice: me llamo Jonathan, amigo mío. Yo escucho su bendito programa todos los días. Yo vivo en San Lorenzo. Yo quiero que usted me ayude, ya que mi esposa está cambiando de la noche a la mañana y veo que ella casi no llega a la casa. Dígame si es que hay otra persona o qué es lo que está pasando. Ella se llama Isabel y yo me llamo Leonel. Bueno, mi querido hermano Leonel, mucha atención. Yo haciéndole un recorrido grafológico espiritual. Lo que es a la fotografía de usted y de su esposa, estoy viendo que aquí le están jugando el juego del escondido. A usted le están apañando el maíz por la orilla. Hay otra persona que trabaja con ella y la está ilusionando llevársela en volarse para otro país, porque esa persona es de nacionalidad venezolana. Tenga usted mucho cuidado, porque hay personas que se dejan embolatar de otras personas y pierden siendo usted un buen hombre. Venga, visíteme para yo hacerle un amarre y destruir esa, ese deseo que tiene hacia esa persona de irse de la casa porque piensa dejar los dos hijos que tienen ustedes. Aquí yo le voy a ayudar a trancar esas cosas. Visíteme, aquí estoy yo todos los días. En el Cantón de Esmeraldas, en la Avenida Olmedo y calle 10 de Agosto. Avenida Olmedo y calle 10 de Agosto, diagonal al Cuerpo de Bomberos. 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Queridos hermanos, ya en estos momentos ya hemos llegado al final del programa. Nos vemos mañana miércoles. Que las tres divinas personas los bendiga, que sea el Padre, el Hijo y el Espíritu Santo. Amén.
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5: La hora exacta en la voz de su amigo.
6: 4:29.
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0: exacta en la voz de su amigo.
1: 4:46.
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5: Amigos, amigas, ¿qué tal? Reciban un cordialísimo saludo. Sean ustedes bienvenidos a este su programa La Clave de la Felicidad. Aquí nos encontramos, los hermanos Abril, en la grata compañía del Taita Jacinto. Estamos aquí para darle ayuda, solucionarle sus problemas, curarle sus males, librarle de cualquier problema que usted se le esté presentando. 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Si tienes alguna duda, está sufriendo alguna rara o extraña enfermedad en su cuerpo, se le mueren sus animales, se le pierden sus cosechas, sus cultivos, llámenos. Podemos ayudarle. La señora Elisa, me alegra mucho saludarla y gracias por ese mensaje que me envió. De verdad que es gratificante ver que usted se recuperó, porque ya usted la daban que se iba para el otro lado. Pero gracias a nuestros trabajos, usted se pudo recuperar. Lo que sí, debe controlar la sal y el azúcar. Hacerse baños como siempre, el romero, las hojas de aguacate, de mango, de guayabo. Eso es muy importante. 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Este mensaje me lo escribe Adrián Ortiz Vargas, y me dice: hermanitos, siempre los he venido escuchando en sus programas y sus consejos que dan a través de la radio. Quiero que me ayude. Yo vivo con mi esposa ya 17 años, pero últimamente tenemos muchos inconvenientes. Nos enfermamos mucho, todo nos va mal. Quiero que me diga la verdad. Bueno, mi querido amigo, estimado hermano, lamentablemente tenemos conocidos, pero no amigos. Y usted confía mucho en Benito, cree que es su mejor amigo, que porque lo lleva a tomarse una botella de chirrincho o de trago, como usted le quiera llamar. Pero ese infeliz les ha mandado a hacer trabajos, porque él siempre ha estado enamorado de su esposa. Por eso es que se torna tan amable, que le lleva una manzana, que les lleva cualquier detalle por estar metido en la casa. Y usted no ha maliciado, porque usted es una persona que no le hace mal a nadie. Pero ese infeliz, ese sinvergüenza, sí. Y esa es la razón por la cual su esposa le agarró rechazo, odio. Y también mantiene con ese dolor en el pecho, dolor de cabeza, porque ya la chicotean, la velan, la fuman para destruirle. Entonces lo que va a hacer, véngaseme hasta aquí. Y yo aquí le anulo todo eso, le entrego una aseguranza, una protección, precisamente para que ustedes puedan tener tranquilidad, puedan tener felicidad. No se preocupe, que aquí estamos nosotros atendiendo todos los días, solucionando problemas, haciendo liberaciones de cuerpo. Trabajamos de domingo a domingo. El día que usted nos necesite, aquí estamos para eso, para ayudarles, para servirles, para darles el apoyo que usted necesita. Otro mensaje que me ha llegado. Me dice: hermanitos, yo quiero saber sobre mi negocio, si sigo con él o no. Le agradezco mucho por sus consejos y por la orientación que me pueda dar. Atentamente, Luis Octavio. Querido hermano, ese negocio es bueno, está bien ubicado. Lo que pasa es que a usted le han salado ese negocio. ¿Cuántas veces usted encuentra tierra con sal? Encuentra animales muertos, huevos que le estrellan en la puerta del negocio. Pero no son huevos cualquiera porque son maldecidos, son ritualizados. Con sal quemada para que a usted le vaya mal. Esa es la razón por la cual usted está fracasando. Va a venir hasta acá. Vamos a hacerle una limpieza. Vamos a hacer unos despojos. Y se va a dar cuenta que todo va a empezar a cambiar. Acostúmbrese a colocar ahí un florerito de ruda y romero. También traiga una mata de sábila. Vamos a ritualizársela para que la tenga ahí de protección. Porque le vamos a entregar una aseguranza, una protección para la casa, para el negocio, para todo. Nosotros atendemos todos los días cualquier problema que ustedes tengan. Usted que me está escuchando, tiene dificultades, visítenos, que aquí le podemos ayudar. 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
5: Mis amigos, son muchas las personas que sufren, que lloran, que maldicen y reniegan de la vida en silencio. Y aquí nosotros hemos venido. Es para darles solución a sus problemas, para darles la ayuda y el apoyo que necesitan. Por eso, si usted está cansado de fracasar, de vivir una vida miserable, de no tener oportunidades en la vida, nosotros podemos ayudarle. Queremos que todos ustedes que nos escuchan en este momento sean personas que van a lograr cambios para que usted pueda lograr tener el éxito que necesita en su vida. Este mensaje que me han enviado me lo escribe Consuelo, María Consuelo, mi querida hermana. Usted tiene un problema con la vejiga caída, tiene un problema de riñón. Lamentablemente usted no puede toser porque ya la orina se le sale. Y veo que tiene un problema en la rodilla. Debe conseguir la gelatina sin sabor, mezclarla con el cristal de sábila, tomarla en las noches, ojalá en un poquito de leche o de jugo de naranja. Haga eso le va a ayudar bastante. Pero sí es necesario que venga. Lo suyo no es que sea hechicería, maldad, no. Es natural, aquí le hacemos tratamientos para todo esto. Atendemos todos los días, de domingo a domingo, cualquier día de la semana que usted no necesite. Gustosamente aquí estamos, es para eso, para servirle, para brindarle el apoyo que usted necesita. Está cansado, cansada de que todo le salga mal, de fracasar en la vida, de no tener oportunidades, visítenos que aquí le vamos a ayudar. 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
1: 5:00 PM.
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0: En el nombre de Dios y en el nombre de todos los santos, reciban todos ustedes, amables oyentes, el saludo cordial y espiritual de este su servidor, su colaborador y amigo, el hermano Leo, el sanador de la buena esperanza. Hoy día martes, día de la Virgen la Inmaculada, bendito sea mi Dios, cantidad y cantidad de personitas desde tempranas horas de la mañana están aquí en nuestro centro naturista espiritual. No se olviden, mis amables oyentes, a todas esas personitas que juega pierde, enamora fracasa, se les queman las cosechas, a usted que se le mueren los animales, a usted que tiene ese hijo mal casado, mal comprometido, préndame una velita de color blanca, ofrézcasele a la Virgen de la Inmaculada. Pídale usted por su negocio, pídale usted por su casa, por sus hijos, pídale por su familia. Y yo le aseguro a mi hermanito de Dios, yo le aseguro a usted, madre o padre de familia, que usted va a recibir la bendición, usted va a recibir esa energía en su casa, allá en su finca, allá en su negocio. No vayan a dejar pasar por alto hoy día de la Virgen, que yo le aseguro a usted, varón, yo le aseguro a usted, mi querido hermano, que mañana o el presente usted va a decir, hermanito Leo, Dios se lo pague. 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Mis queridos hermanitos del alma, son cantidad de mensajes de texto que día por día nos vienen llegando a nuestra línea celular. Y por eso hemos abierto el cofre virtual de la correspondencia, de donde vamos a dar lectura al primer mensaje favorecido para el día de hoy. Mucha atención, porque este mensaje puede ser el suyo, o su problema puede ser un problema similar. El mensaje dice lo siguiente: apreciados hermanitos de la buena esperanza, que mi Dios me les bendiga. Le envío mi mensaje de algún lugar de Chumundé. Me siento bastante enfermo. Quiero que ustedes me digan si mi enfermedad es enfermedad de Dios o si es mal de la calle. Por favor, hermanito Leo, no vaya a mencionar mi nombre. Muchas gracias por lo que usted me pueda orientar y que Dios me lo ilumine. Pues bien, a usted, mi querido amigo consultante, usted me pide que por favor me reserve su nombre. Claro que sí, mi querido hermanito. Atiéndame claramente, hijo, de lo que voy a decirle. A través del estudio grafomental, a través del tarot y de la invocación que le hemos hecho, le digo, mi estimado hermanito, sin miedo, sin temor de irme a equivocar, su enfermedad no es enfermedad de la calle, hermanito del alma, mucho cuidado. porque yo me doy cuenta a través del correspondiente análisis que le hemos hecho, que usted ya ha visitado algunos lugares donde le han hecho baños, le han hecho limpias, hermanito, e inclusive, sí, le han sobado montes. Pero yo me pregunto una cosa, ¿es para qué me le están haciendo baños? ¿Para qué me le están haciendo rituales, conjuros? Si lo que usted tiene, mi querido hermano, no es enfermedad de la calle. Hijito de Dios, lo que usted tiene es problemas de osteoporosis. Tiene una descalcificación muy grande a la parte de los huesos. Usted se levanta en las mañanas y bendito sea mi Dios, qué tristeza, qué dolor que me da mi querido padre del alma. Saber que ni siquiera tiene fuerzas para doblar las manos. Un dolor que me le coge en los dedos. Se tiene que parar hasta media hora a 40 minutos para usted poder agarrar, poder coger cualquier objeto. Ahora, a usted le han dicho de que le quiere ver tullido, que le están tirando porquerías, que le están haciendo brujerías, que le están haciendo maldad. Eso es mentira, mi querido padre. El mal que usted tiene, lo está cargando es en su organismo. Usted me está sufriendo de un problema grave de ácido úrico. Esto me le está acabando, mi querido hermanito. Con el poco calcio que a usted le queda a su cuerpo, por eso es muy importante de que usted me visite un médico, de que usted visite un especialista, y que si lo que quiere es curarse con medicina natural, acérquese aquí a nuestro centro naturista y tráigame la muestra de la corriente de la orina. Y yo le aseguro, mi hermanito del alma, que a través de un tratamiento que le voy a preparar, yo por medio de la raíz de la zarzaparrilla, la raíz del chuchuazo, o por medio de lo que es, mi estimado hermanito, la sangre y el hueso del gallinazo, o la sangre y el hueso del zamuro, le vamos a quitar ese problema, esa enfermedad de su cuerpo. Eso sí, visítenos antes de que usted vaya a quedar botado en una cama, antes de que usted vaya a quedar tirado, mi querido hermanito, en un lecho enfermo, que yo le aseguro que su salud en cualquier momento le puede recaer. Hermanito de Dios, mucha suerte, mucha felicidad. Le desea este su servidor y amigo, el hermano Leo, el sanador de la buena esperanza.
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2: Hola amigos, el día de hoy, como siempre, agradeciéndoles la atención que nos están brindando, escuchando este programa de orientación familiar, de consejería social, programa de naturismo. 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
2: Bien, estimados hermanos y hermanas que nos escuchan a través de esta programación, el día de hoy tengo otro testimonio de una de esas tantas y tantas personas que día a día se benefician del fantástico y maravilloso producto, el templador, limpiador prostático, activador sexual. 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El día de hoy, queridos amigos que nos escuchan a través de este programa, tengo el testimonio de una de esas personas beneficiadas. Querido amigo, ¿de dónde viene usted?
5: Yo vengo de Borbón. Yo tenía un problema de la próstata, que cada vez que me levantaba en la noche yo orinaba gotitas y no podía, iba a pujar. Y me fui a hacer ver de un médico y me dijo que yo tenía problema de la próstata. Yo me asusté porque me dio miedo que me podía caer cáncer. Pero alguien me dijo que este producto, el templador, era muy bueno. Yo no creía hasta que lo comencé a probar y vi los resultados de este producto. Exclusivamente ahorita yo ya no me levanto toda la noche a orinar. Ahora yo veo mi chorro grueso y largo. Y exclusivamente yo le doy gracias a Dios porque me orientó y logré conocer un producto bueno. Yo lo recomiendo, yo lo recomiendo.
2: Bien, usted me contaba que usted era una persona que en el campo sexual había bajado bastante su potencia y que usted tenía problemas con su esposa porque su esposa hasta dudaba de usted. Cuénteme, ¿cómo es esa historia?
5: Bueno, yo llegaba y mi esposa me tentaba y no tenía las ganas, vergüenza me daba mucha vergüenza porque exclusivamente mi aparato no me quería funcionar. Y entonces hoy en día, con este producto bueno, muy bueno, que yo lo recomiendo, mi esposa ahora sí me abraza orgullosamente, me siento, me levanto la mañana, en la noche, en la tarde, mi mujer ahora sí, con qué calentura, orgullosamente. Yo tengo 38 años y créalo que ya de los 38 años comencé a sufrir. No me he dado cuenta que yo era problema de la próstata. Todos decían que a partir de los 40, pero no, después me hice ver un chequeo médico y me dijeron que era la próstata. Y es un producto muy bueno.

0: colapsar. No esperemos tener cáncer. No esperemos andar con una sonda para poder orinar, queridos hermanos. Hoy tenemos la oportunidad de podernos liberar de estas dolencias, de estos problemas que tanto daño le hacen al hombre, como lo es el problema de la próstata. 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
3: Mis queridos hermanitos, son cantidad de mensajes de texto que día por día nos envían a nuestro número celular, que es el 09-8846-2929. Y por eso hemos abierto el cofre virtual de la correspondencia, en donde vamos a dar contestación al siguiente mensaje favorecido para el día de hoy. Mucha atención, porque este mensaje puede ser el suyo o su problema puede ser un problema similar. El mensaje dice lo siguiente: apreciado hermano Leo el Sanador de la Buena Esperanza, por favor quiero que ustedes me orienten, ya de que en mi casa últimamente se me han estado perdiendo varios objetos. Por favor dígame, maestro Leo, ¿qué debo hacer? Muchas gracias y que Dios me les bendiga y les regale más conocimiento. A usted, mi querida amiga consultante, ábrame bien los oídos, atiéndame y escúcheme claramente lo que le voy a decir. Sí, atiéndame claramente lo que le voy a decirle. Nosotros ahorita no estamos atendiendo pérdidas, no estamos atendiendo casos de robos. Bendito sea mi Dios, son cantidad de personitas que a diario me dicen: hermanito Leo, yo quiero que usted me ayude, es que se me han estado perdiendo esto o aquello. Claro que sí, mis queridos hermanitos del alma, con mucho gusto yo quisiera colaborarles, pero es que en realidad nos están llegando muchísimos mensajes de casos de pérdidas. No tengo cábalas desocupadas para atender lo que son pérdidas. Ahora, mucho oído también a esas personitas que todos los días me escuchan, porque es que también hay gran cantidad de personas que creen que van a llegar aquí a nuestro centro de sanación y con el solo valor de la consulta se van a ir sabiendo quién es la persona que les ha acogido, quién es la persona que se les ha llevado. No, mis queridos hermanitos de Dios, tenga usted, amable oyente, tenga usted padre o madre de familia, tenga la plena certeza, tenga la plena seguridad, que si usted viene y me dice: hermanito, se me llevaron 7 cabezas de ganado, hermanito Leo, se me llevaron un carro, se me llevaron una moto, hermanito Leo, se me llevaron unas alhajas, se me llevaron cierta cantidad de dinero, yo aquí le voy a indicar qué material se necesita para hacer una sesión de espiritismo, para nosotros poder hacer una invocación, y usted de aquí se va sabiendo la cara de la persona, usted se va sabiendo el nombre, se

0: sabiendo en qué lugar le tienen lo que a usted se le llevó. Pero eso sí, no venga usted, mi querido hermano, a decirme: hermanito, es que se me llevaron una gallina. Hermanito, es que se me robaron un calzón. Porque nosotros no estamos aquí jugando. Nosotros no estamos aquí, mis queridos hermanitos, para quemar incienso en el altar de la mentira, ni mucho menos jugar con la fe de nadie. Si su problema es delicado, llegue usted con toda la fe. Llegue usted con toda la voluntad, que nosotros con mucho gusto le vamos a guiar, que nosotros con mucho gusto le vamos a orientar. 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Mis queridos hermanitos, son cantidad de mensajes de texto que día por día nos envían a nuestra línea celular. Por eso vamos a dar contestación a más mensajes, pero primeramente vamos a escuchar estos mensajes muy, pero muy importantes, y ya regresamos.
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0: Mis queridos hermanitos, muchas personas dan fe y testimonio de las curaciones y sanaciones que realizamos. Bendito sea mi Dios, hay cantidad de personitas sanadas, cantidad de personitas curadas. No se olviden, mis queridos hermanitos, la fe mueve montañas, convierten las piedras en pan, el agua las vuelve vino. Si usted, mi amable oyente, viene aquí a nuestro templo de curación, a nuestro templo de consejería espiritual, venga con toda la fe, llegue con toda confianza. No se olviden que son muchos años que estamos aquí. 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Mis queridos hermanitos del alma, el tiempo en la radio es muy corto. El tiempo por el día de hoy se nos ha terminado. Antes de despedirme, vamos a rezar todos la oracioncita, el vasito con agua, pero no sin antes recordarles mucho oído atento a todas las personitas de allá de la zona norte del Cantón San Lorenzo. Hablo con todas las personitas de Lita, de Selva Alegre, todas las personitas de allá de Chiriboga, de Alto Tambo, a las personitas que me han visitado de Tulcán, de la provincia del Carchi, de Imbabura, mucho oído. Les hago la cordial invitación a que me visiten y encuentren la solución a sus problemas. Y hablo también con las personitas que están en tratamiento y a las personas que quieren llegar por primera vez para una consulta. Hablo con esa personita que quiere llevar un tónico como es la Rosa de Guadalupe o el multivitamínico leche de burra. O hablo con esa persona que quiere hacerse un chequeo por medio del tarot o la baraja española. Hablo con esa persona que tiene enfermedades, dolencias extrañas, desconocidas. Tráiganme la muestra de la orina, que nosotros con mucho gusto le vamos a estar diciendo cuál es la causa de su problema, cuál es la causa de su sufrimiento y cuál es la forma para que usted pueda seguir una curación. Mis queridos hermanitos, digamos todos, en el nombre del Padre, del Hijo, del Espíritu Santo. Amén. Dios, concédeme la serenidad para aceptar las cosas que no puedo cambiar, valor para cambiar aquellas que puedo y sabiduría para reconocer la indiferencia. Señor, que se haga tu voluntad, mas no la mía. Gracias, Señor, por regalarme este nuevo día. Mis queridos hermanitos del alma, pueden tomárseme el agua. Que Dios y Santa Bárbara y Guaycaipuro me los bendiga. Los esperamos en su consulta personal. Buena suerte, hasta siempre. ¡América!
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4: La hora exacta en la voz de su amigo.
5: 5:31.
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Lindo martes 18 de agosto, con la ayuda de Dios. 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En la avenida Eloy Alfaro, entre Mejía y Salinas, a tres casas del asadero Brasa Dorada. De 8 a 5 de la tarde, el compromiso es de sábado 22, domingo 23, lunes 24 de agosto, en la sede del Templo de la Ciudad de Quinindé, en la avenida Edmundo Bastidas, en la calle 3 de Marzo, frente a las maquinarias, las volquetas del llanero solitario. En la avenida Edmundo Bastidas, en la calle 3 de Marzo, frente a las maquinarias, las volquetas del llanero solitario. Recordemos, 099-790-5116, 099-790-5116. Oído atento, los congregados con escritura, con mensaje de voz para esta sabia orientación, palabra de vida, con secreto poder y verdad. Hermano José, encontré dos muñecos negros amarrados con mi nombre y el de mi mujer, tenían quemando un velón rojo, azul y amarillo. Le pregunté a ella, me dijo que era para la suerte de los dos, necesito que usted me oriente. El hombre preocupado del Carmen, nacido el 14 de octubre de 1990, la fecha de mi esposa, 19 de agosto de 1995. De la mano de Ogún veo un amarre en dominio de pensamiento, de juicio, de voluntad, naturaleza sexual, con el propósito de sembrarlo a su mujer y enfriarlo en distanciamiento, alejamiento con esta amiga u otra mujer. Pues bien, su esposa sabe que usted le está siendo infiel por la misma bruja tabaquera que ella consulta. Es la misma que le ha montado a usted este trabajo. De allí la rabia, el coraje con esta chica, el desentendimiento en lo amoroso, el sentimiento de amor y la impotencia sexual que usted ahora presenta cuando va a tener el acto conyugal. Es importante que usted pueda buscar la cura de liberación, ya que está afectando su naturaleza sexual. Pues bien, lo están trabajando con esta misma y le está desamarrando, cruzando, dañando la suerte. Los dolores de cabeza, el desmayamiento al cuerpo, el frío en los huesos, la ardencia en la carne, se deben a este mismo trabajo que se lo tienen montado, como usted ya bien lo vio en su propia casa. Así le he servido al varón del 14 de octubre del 90, con su cónyuge del 19 de agosto del 95, a la línea espiritual. 099-790-5116. 099-790-5116. 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Continúo. Hermano José, ante todo Dios lo bendiga. Amén. Soy un joven que quiero saber por qué no duermo nada de noche ni de día. ¿Me puede ayudar, por favor?
Soy nacido el 15 de enero del 2000 de la mano del doctor José Gregorio. En su palabra de vida, de sanidad, de curación y de liberación, puedo ver un problema neural de aceleración al sistema nervioso, producto claramente del rezago que ha quedado por antecedentes psicológicos, por sentimiento de amor, por el engaño y el abandono de su pareja. Esto ha conllevado a un estado de inquietud. Se debe usted a un reviente de cura, de liberación espiritual. Hay que sacarle, depurarlo, exorcizarle las energías de esta mujer, para que así pueda despegarse, pueda usted cortar este contacto espiritual que aún los une, o usted a ella, porque bien, no está sola, ya está con su nueva pareja, y por supuesto, claro, unas limpias de endulzamiento. Hay que fortalecer nuevamente la línea del amor y unas vitaminas curadas, gregorianas, neural gregoriano, una vita cerebrina gregoriana, un oxigenante, un colagoga gregoriano para la parte neural cerebral. Y ya va a ser esto un pasado, una experiencia para su vida. Usted es un buen joven, buen hijo, buen hermano, hombre de trabajo, debe y tiene que seguir estudiando joven. Para eso hay que dejar este mal trago atrás. Usted que me escribe de aquí, de Quinindé, ojalá pueda congregarse cuanto antes, lo más pronto posible. 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Nos disponemos a la plegaria al vaso con agua. En el nombre del Padre, del Hijo y del Espíritu Santo. Amén. Señor mío, Dios mío, que todo lo puede y que has acogido en tu seno a vuestro amado siervo José Gregorio, quien, por vuestra gran misericordia, Padre, mi Señor, le diste el poder de curar enfermos en este mundo. Darle, Señor, la gracia, el poder espiritual de curar, sanar, ungir y liberar. Señor, si es para tu gloria, te lo pedimos, Padre. Amén. Señor Dios mío, en el nombre de tu Hijo amado, nuestro Señor Jesucristo, podemos tomarnos el agua en victoria, gozo, avivamiento, consagrando el faro de vuestra eterna luz, la Santa Fe. Continúo con los congregados a la línea espiritual santera gregoriana. 099-790-5116, 099-790-5116, recordemos, al templo, vuestro templo, santero de todos, congregados en la ciudad de Esmeraldas, en la avenida Eloy Alfaro, entre Mejía y Salinas, a tres casas del asadero Brasa Dorada. 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Hermano José, le escribo de Galera, con la fecha de nacimiento de mi hermana, el 3 de abril de 1981. ¿Será que usted me podría ayudar en este caso? De la mano de Ogún, en un estudio recorrido espiritual.
Puedo ver cómo pasa llorando de día y aún más de noche. Se despierta con susto, en desesperanza. Sé que ya el psicólogo, el psiquiatra tratante, le ha diagnosticado depresión. Está formulada con antidepresivos, medicación que el cuerpo no asimila, no responde, ya que la condición es un factor espiritual. Una entidad oscura, un espíritu recostado para acabar su hogar. Esta es la razón por la que su esposo la abandonó, directamente responsable la mujer con la cual él hoy tiene vida marital. Esta entidad no abandonó ni renunció a su ñaña, sino que antes tomó más fuerza y hoy la posee, la domina en cuerpo espiritual, cuerpo mental y carnal y cuerpo sexual. Por eso los moretones, los rasguños, ha amanecido con sagrado vaginal, porque hasta relaciones íntimas tiene este espíritu con ella, hasta llevarla a la muerte o poseerla completamente y ser el cuerpo de su hermana. Pero ser en mente, en espíritu, esa entidad mala que la está atormentando. Es importante a la enferma del 3 de abril del 80 y aún puedan congregarse personalmente. Hay que hacer un ritual de exorcismo para hacer renuncia y cura de sellamiento para que este espíritu, al querer regresar, no pueda. Así le he servido a la hermana congregada de Galera a la línea espiritual. 099-790-5116. 099-790-5116. 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Continúo con más de esta sabia palabra de vida. Buenos días, hermano José. Nací el 5 de septiembre de 1993. Quiero que me ayude en mi hogar. No tengo paz. Le escribo de Pampanal, Bolívar. Hoy, de la mano de María Leonza, la primera de las tres potencias africanas, veo como la brujería, por soplo y ritual de palería, hoy perturba la estabilidad emocional, sentimental y sexual con su esposo. Al igual ha traído la enfermedad extraña desconocida en su hija menor, la ruina en pobreza y necesidad por el daño de suerte, ya que tanto usted como proveedora y su esposo como proveedor del gasto diario han perdido su trabajo. Están pasando necesidad hasta para comer. Todo por la envidia, el resentimiento, la falsedad que les rodea por ser una familia buena, unida, temerosa de Dios, con valores fundacionales, morales y espirituales. Lo que le incomoda o le hace mal a quien lleva una vida mundana de alcohol y de drogas o de calle. Estoy hablando de su cuñada, la mayor causante de esta oscuridad que habita su familia, que destruye su hogar. Cuando usted fue directa y le propuso la rumba, la fiesta, la parranda con hombres, usted, como mujer de hogar, de casa, se negó. A su esposo, su hermano, le ha hablado mal de usted, que le ha sido y que le es infiel, como al resto de la familia. Quien quiere vivir en la oscuridad, quiere que los demás vivan de la mano del diablo, de Satanás, es la causante de esta situación. Es importante la congregada de Pampanal Bolívar,
del 5 de septiembre del 93 pueda congregarse cuanto antes con su esposo. Para tratar este tema, lo puedo sostener en la cara de él y en la cara de ella y hacerle ver el rostro, el nombre de esta mujer, sin que ustedes me lo digan, como de hacer el barrido del mal de casa, de espíritu y de cuerpo, y de sus hijos, perjudicados todos con esta maldad. Así le he servido a una congregada más, a la línea espiritual, Santera Gregoriana, 099-790-5116, 099-790-5116. 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Muy religiosamente, de 8 de la mañana a 5 de la tarde, este compromiso con las vistas por primera vez, como por las curas, ya de trabajo, con los feligreses, ya congregados. 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Dios nos ha de bendecir. Lindo día para todos. Que la fuerza del cielo nos acompañe.

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2: La hora exacta en la voz de su amigo.
3: 5:52.
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5: Amadísimos oyentes, queridos amigos, ¿cómo se encuentran todos ustedes? Reciban un cordialísimo saludo, sean todos ustedes bienvenidos a este su programa, La Clave de la Felicidad. Orientado, como siempre, aquí estamos los hermanos Abril, en la grata compañía del Taita Jacinto, esperando siempre brindarles a todos ustedes el apoyo, la asesoría que necesitan para que puedan tener una vida equilibrada y saludable. 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Verónica, que me escribe de Atacames, su esposo, él sí tiene otra persona. Por esa razón él está tan cambiado, pero es que a él lo están velando. Y es la razón por la cual él prácticamente perdió el interés por ustedes. Va a venir hasta acá. Yo le voy a ayudar para que usted recupere la tranquilidad y la paz del hogar y la familia. No se preocupe. Aquí estamos los hermanos Abril para servirle.
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5: Este mensaje que me llega dice: hermanitos, mi nombre es María Mireya Izquierdo Vargas. Me dice que nació el día 8 de diciembre del año 63. Quiere saber de la salud, quiere saber de la vida, la suerte. Querida hermana, al hacerle un estudio, veo que usted ha sido una persona muy bondadosa, una persona muy humanitaria, pero también la veo usted rodeada de mucha gente desagradecida, empezando por su nuera, Claudia, que es una mujer que no valora todo el apoyo que usted les ha dado. Es una mujer que habla mal de usted, habla pestes. La maldice cuando usted les mató el hambre, cuando usted los tuvo en la casa con Brian, con su hijo. Pero esta es una serpiente venenosa y ella se ha encargado de ir donde una pitonisa para mandarles a hacer trabajo de mala fe en contra suya. Ese es el motivo por el cual usted ha decaído en su salud, está teniendo problemas económicos y también esas dolencias en las piernas, esas dolencias de espalda, ese problema de la visión, que hay veces que se pone que no ve. Va a venir hasta acá, me va a traer un manojo de romero, de ruda y 7 limones. Viene aquí porque yo le voy a conjurar esas plantas con las cuales usted va a hacer infusiones que va a tomar durante 7 días. Pero también hay que hacerle una limpieza para que usted se libere de toda esta parte oscura que hay. y así pueda usted tener una vida saludable. Porque usted no vino a este mundo a llevar una vida miserable, a tener una vida de fracaso, de tristeza, de desilusiones. Vino a este mundo a llevar una vida con oportunidades. Tiene un excelente signo que es Sagitario. Es una persona que nació para brillar con luz propia. Le recomiendo que se me haga unos baños, consiga el palo santo, consiga el romero y las hojas de naranjo. Esto lo cocina en unos 7 litros de agua, se hace baños por una semana. Espero haberle servido y recuerda siempre que todo problema en la vida tiene solución, que toda enfermedad también tiene su curación.
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5: Bueno, mis amigos, pueden seguir enviándonos sus mensajes, cualquier problema que usted tenga. Aquí estamos para darle el apoyo que usted necesita. Aquí estamos para solucionarle sus problemas, para brindarle la ayuda que usted requiere. Atendemos todos los días, de domingo a domingo, cualquier día que usted nos necesite, aquí estamos para eso, para servirle. Este mensaje que me llega, me dice: hermanitos, he sido un fiel oyente de su programa, mi nombre es Miguel Antonio. Me dice que nació en el año 51, el día 15 de mayo. Lo veo muy mal con ese problema de reumatismo, de gota, de la presión arterial, de la próstata y de pasapalo con cálculos en la vesícula. Entonces, sí necesita lo que es un tratamiento para que pueda recuperarse y pueda tener una vida saludable. Debe tomar una copita de aceite de oliva con una copa de zumo de limón todas las mañanas, una hora antes del desayuno. También es aconsejable que licue lo que es el ajo y el tomate, lo toma diariamente, hacer agüitas de manzanilla con romero y lo va a tomar diariamente. Pero visíteme, que aquí nosotros tenemos tratamientos que le van a servir, que le van a ayudar, para que así pueda usted recuperar y mejorar su salud. Todos los días estamos atendiendo consultas, de domingo a domingo, a partir de las 8 de la mañana, atendemos todos los días de la semana. Así que usted puede traernos el enfermo, el tullido, el paralítico, esa persona desahuciada, esa persona que ya la han llevado a muchas partes, pero que lamentablemente no ha podido recuperarse, no se ha podido sanar. Entonces es momento de que ustedes cambien. Tráigame la primera orina de la mañana. Analizamos la orina, miramos el gris de sus ojos, la línea de su mano. Le decimos qué daño, qué malo, qué enfermedad viene usted sufriendo o está padeciendo. Tráigame también la tierra allí donde usted vive. Si usted siente ruidos extraños, cree que allí hay alguna riqueza, algún entierro, nosotros le podemos ayudar. Porque para eso estamos aquí, para darles la ayuda que todos ustedes necesitan.
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2: La hora exacta en la voz de su amigo.
3: 6:03.

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4: La hora exacta en La Voz de su Amigo.
5: 6:06.
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Hola amigos de la sintonía, ¿qué tal? Tengan ustedes muy, pero muy buenos días. El saludo como siempre cordial, fraterno y alégrate a estos sus servidores, Vidal Valencia Morales e Isauro Mira, listos en este reencuentro de la información local, provincial, nacional e internacional. Hoy estamos martes 18 de agosto del año 2026. Antes que nada, darle gracias al Todopoderoso por permitirnos estar con ustedes una vez más, compartiendo las informaciones en esta mañana, en la primera emisión del día. Sean ustedes bienvenidos, bienvenidas a las informaciones en detalles. Estas son las informaciones en minuto a minuto, oyentes, amigos, mucha atención, mucha atención. Luisa González enfrenta objeción de ADN a su candidatura y supuesta nueva investigación de fiscalía. Ay, ay, ay, ay, ay, no es por ahí. Aquí está la información, oyentes, amigos. Luisa González rechazó una objeción de ADN contra su candidatura a la prefectura de Manabí. La dirigente del correísmo también aseguró haber sido notificada de una nueva investigación de la fiscalía. La ex candidata presidencial Luisa González, aspirante a la prefectura de Manabí por Pachacútic, denunció una objeción de ADN a su candidatura tras el cierre de inscripciones para las elecciones seccionales de ayer lunes 17 de agosto. Además, rechazó una nueva investigación previa de la fiscalía por presunta concusión. Hoy, como era de esperarse, dos hechos. Primero, ADN impugna mi candidatura. Y dos, fiscalía entra en el juego y me notifican al celular otro proceso, escribió González en su cuenta de X. Seguiré junto a mi pueblo. Rendirnos no es opción porque nuestra patria lo vale, añadió. La objeción fue presentada por Michelle Mancheno, secretaria nacional de ADN ante la Junta Provincial Electoral de Manabí, según se desprende el documento difundido por la ex candidata presidencial. El escrito cuestiona la inscripción de González como candidata a prefecta por Pachacútic, lista 18, organización política que cobija a los candidatos del correísmo en algunas provincias. ADN sostiene que está legitimado para presentar la objeción y afirma que la candidatura fue notificada a las organizaciones políticas el 15 de agosto, por lo que su impugnación fue presentada dentro del plazo establecido por la normativa electoral. El documento, sin embargo, contiene una referencia a la Junta Provincial Electoral de Chimborazo en el texto, pese a que la candidatura cuestionada corresponde a la provincia de Manabí. A su vez, González difundió una notificación atribuida a la Fiscalía General del Estado fechada el 17 de agosto en Quito. El texto señala que una agente de la policía acudió a notificarla sobre el inicio de una investigación previa por un presunto delito de concusión. González, una de las principales figuras del correísmo, fue candidata presidencial de las elecciones 2023 y 2025. Ahora busca competir por la prefectura de Manabí en los comicios seccionales en los que Pachacuti la postula como candidata. De acuerdo con el reglamento del CNE, la Junta Electoral deberá resolver las objeciones presentadas contra las candidaturas antes de avanzar con su calificación definitiva, dice la información. Ay, ay, ay, ay, doña Luisa González, ¿en qué lío te has metido, hija? Las 6:10, estamos informando en minuto a minuto. Bueno, y hay un sector de Pachacuti que no está conforme con esto de que la hayan acogido a la señora, a doña Luisa González, allá como candidata en su partido. No la quieren. Un sector no la quieren, pero el sector carrista sí la quiere. Por ejemplo, Elisa, Churuchumbi, esos son correístas hasta la cepa, sino que no lo dicen de frente, ¿no? Esos son correístas entregados, eso sí la quieren. Otra información, oyentes, amigos, el malestar con Pachacuti por Luisa González se plantea cambios en la CONAI. Aquí está la información, veamos. La inscripción de Luisa González, miembro de la Revolución Ciudadana, como candidata para la prefectura de Manabí con Pachacuti, brazo político de la CONAIE, genera rechazo dentro del movimiento indígena. Incluso la dirigencia de la CONAIE desconocía la unión con el correísmo. Algunas figuras del movimiento indígena sugieren cambios tanto en Pachacuti como en la CONAIE. Se plantea la salud de Guillermo Churuchumbi de la Coordinación Nacional de Pachacuti. Ercilia Castañeda, vicepresidente de la CONAIE, indica a este diario la situación. En el último Consejo Político de Pachacuti fuimos partícipes y en ningún momento se habló de esta alianza con el movimiento RC. Y realmente sí nos preocupa que se haya tomado esta decisión en una provincia con actores políticos que han destruido al movimiento indígena. Recuerda que el movimiento político de Rafael Correa destruyó instituciones indígenas. Hubo persecución. Han existido calificativos que
han señalado que el movimiento indígena era de lo peor. Sí, pues ahí le sacan, he visto uno en el Facebook que dice, cuando Correa les decía que las indígenas lo único que podrían servir es para sirvientas en casa, ¿no? Imagínense que para eso era lo único que podían servir, para ser sirvientas en casa, ¿no? Domésticas. La obra buscó a Marlon Vargas, presidente de la CONADIE, para consultar su postura sobre la unión entre Pachacuti y la RC, pero no hubo respuesta. ¿Pero qué respuesta va a haber? Pues saben lo que han hecho, ¿no? En un vídeo de Ecu Album News dijo que todo eso se analizará en una asamblea que convocarán las autoridades de Pachacuti. Esa asamblea va a estar candentísima, ¿no? Dice que todo eso se analizará en una asamblea que convocarán las autoridades de Pachacuti. Castañeda y Vargas se encuentran en la Amazonía cumpliendo agendas territoriales. Participan del 12º Foro Social Panamazónico, FOSPA 2026, que convoca a delegaciones de varios países y se desarrollará hasta el 20 de agosto del presente año. Estábamos escuchando a las comunidades sobre cómo han impactado las actividades mineras y petroleras para, a partir de los planes, plantear las alternativas, expone. Por estas agendas han sido... Es complejo mantener una reunión, no obstante quedará para realizar la evaluación respectiva en el momento oportuno. Pero sí nos preocupa, desde la Coordinación Nacional de Pachacuti se debió dar estas orientaciones. No conocemos a profundidad, pero en su debido momento se realizará el pronunciamiento respectivo, anticipó Castañeda. La dirigente desconoce si Vargas se reunió con la ministra de Gobierno, Natalie Morillo. Para Castañeda es fundamental que el accionar de Pachacuti y de la CONADIE se encamine en sintonía con los territorios de las tres regiones, Confenaye, Conaice, Ecuarunari, liderada por Leonidas Issa, las diferentes dirigencias que componen la estructura de la CONADIE. ¿Creen que esta persona, refiriéndose a González, como candidata va a mantener los ideales de Pachacuti? Nos han dado duro, nos han criticado y hoy están acá. Es ilógico y contradictorio. Hoy están queriendo juntar el agua y el aceite, cuestiona Piedad Wampach de Nacional Suárez. Wampach participó como precandidata para la prefectura de Morona Santiago en las elecciones internas de Pachacuti el 28 de junio del 2016. He notado mucha irregularidad en este proceso, menciona. También fue vicealcaldesa del cantón Gualaquiza por Pachacuti. Resume que para las primarias el Tribunal Electoral de Pachacuti dispuso requisitos que debían cumplir quienes deseaban ser candidatos para las elecciones seccionales. Uno de ellos consta en un documento difundido por el tribunal el 28 de mayo, que fue en Morona, Santiago. Se debía presentar certificados. La sorpresa fue que esta vez nos pidieron el certificado de adherencia a nivel nacional. Nos cobraron $800, dice, vean estos bandidos sabidos, plata por cualquier cosa, ¿no? Y dicen que son honrados. Cuestiona que tras inscribirse le asignaron la lista D. Hizo campaña en esa lista, pero el día de las elecciones fue cambiada a la lista E. Wampach lanza críticas a la Coordinación Nacional de Pachacuti. Es más indignante para nosotras, las mujeres que hemos estado en este proceso, cuando de la noche a la mañana sale una precandidata que siempre ha estado en Alianza País y se presenta por Pachacuti. ¿Para qué se hizo un proceso interno si van a llamar a alguien que pertenece a otro movimiento? ¿Bajo qué concepto? Se pregunta Wampach. Aquí siempre hemos defendido los procesos orgánicos comunitarios. Pachacuti nació en el territorio. Wampach dice que su crítica no es contra González, sino contra el coordinador de Pachacuti, Churuchumbi. Está llevando el proceso de manera inconsulta. Las decisiones se toman en el territorio. La vez anterior se hizo lo mismo, una alianza que no dio resultados. Acuerdo 2025 en Tixán. No nos pueden seguir atropellando. Jorge Herrera, expresidente de la CONADIE y dirigente de una junta de agua de Cotopaxi, ratifica que no hubo socialización sobre González. De ninguna manera hubo consenso. Es incoherente la decisión de los dirigentes a nivel nacional porque en ningún momento estuvo previsto que Luisa González sea candidata de Pachacuti. Recordó que ya hubo rechazo en el 2025, cuando hicieron la firma del supuesto acuerdo en Tixán, anticipé que esa decisión iba en perjuicio de todo el proceso de lucha del movimiento indígena en contra del proyecto político de la CONADIE y que había la intención de fusionar a Pachacuti con los intereses políticos particulares de la RCE. A Herrera no le sorprende la unión actual e insiste en que esa concordancia no es de la CONADIE ni de las bases de Pachacuti, es una decisión personalizada en traición a los principios del movimiento indígena. Por su parte, doña Lourdes Tibán,
que es muy conocida, doña Lourdes Timán, ¿no? Prefecto de Cotopaxi y parte de Pachacuti, cuestionó en sus redes sociales que los movimientos políticos vivos se transforman en una herramienta útil en las elecciones. Aún no me he ido a ningún lado. Son ellos, los otros, los que vienen y ojalá no suceda lo que ya dije. Dar pan a perro ajeno es perder el pan y perder al ascu, o sea, el perro, ese es en quichua, ¿no? Ascu significa perro. Y ojalá entiendan que el movimiento es un vehículo electoral que no se debe subir ni bajar en cualquier estación, refirió. Herrera plantea reorganizar el manejo de las organizaciones indígenas. Es importante dar una nueva dirección a la vida de Pachacuti y a la CONAIE. Vamos a convocar a los expresidentes de la CONAIE y de las regionales para hacer una evaluación de los últimos periodos para ver los alcances que ha logrado el movimiento indígena y definir cuál sería el nuevo rumbo de Pachacuti. Señala que no se puede impedir que un dirigente converse con una autoridad gubernamental, pero recalca que si se trata de una decisión estructural, se debe acudir con las autoridades de las bases y de las regionales. Por su parte, Tibán convocó a los candidatos de Pachacuti de la zona centro del país a reunirse este 30 de agosto a las 9 de la mañana en la parroquia Alaques, en Cotopaxi, para discutir los 25 años de gestión pública local y los desafíos en la administración pública para incidir en la política nacional. Churuchumbi explica que Pachacuti tiene presencia en Maraví, pero es débil.

0: importante superar los resentimientos, los odios y poner como prioridad la unidad. Una agenda política del país, buscando mecanismos de diálogo para construir un proyecto a mediano y largo plazo. Bueno, ¿y qué lograron con esa unidad pues, en el pasado? ¿Qué? ¿Lograron algo? ¿Ah? ¿Lograron algo? No pues. Entonces, ¿por qué vuelven? ¿Ah? Por eso dice que el hombre es el animal que se tropieza dos veces, ¿no? El burro no. El burro se tropezó una vez por un camino con algo y él ya sabe que ahí está ese obstáculo y trata de evitarlo, ¿no? En cambio acá el hombre no es diferente, ¿no? Vea, los pachacuti se unieron en el pasado con la gente que los persiguió, igualito que los compas de acá, y ahora están de ñaños de besos y abrazos. ¡Qué barbaridad! ¡Por favor! Se me cae el alma al piso, dice Bonafón. Las 6 de la mañana con 20 minutos, 6 con 20 minutos, estamos informando a mí, ¿no? Mi amigo, mi compañero laborista, Isauro, se va de goce, ríe, dice Don Vía. Usted sí que me hace reír toda la mañana cuando está con las noticias. Cuando hace esos análisis, esas observaciones, yo lo escucho, usted oiga, dice Don Vía, sí se la sabe toda. No, bueno, yo me la sé toda y una de más. Las 6:20, otras informaciones de minuto a minuto. Habitantes del barrio Puerto Limón, ubicado en las riberas del río Esmeraldas, demandan de sus autores el arreglo del sistema de alcantarillado. Esto lo exigen desde hace varios años, pobre gente. Yo soy solidario con ellos, realmente que me da pena ver en qué condiciones viven allí. Oiga, el agua servida. ¿Cómo por las callecitas, por los callejones, en las veredas se les mete a las casas también? ¿Cómo viven ustedes allá? La verdad que ustedes son valientes, súper valientes, ¿ah? Mi consideración para ustedes, por Dios santo, escuchemos.
1: Comunicando que el tamponamiento aquí del sector de Puerto Limón siempre ha sido por las tuberías de diámetro pequeño. Entonces, entre abril y mayo tuvimos que hacer muchos oficios para que nos pudieran venir a destapar. ¿Sí? Entonces, ahora se ha vuelto a tapar. Llevamos más o menos unos 2 meses yendo el agua potable, nos vienen, nos comen a cuentos de que las mangueras están cortas y ahora la semana anterior que fuimos que los carros están en reparación. Entonces, como usted podrá ver aquí, están aguas servidas que entran a la casa. Ahora que viene, se presume el fenómeno del Niño, ¿cómo iremos a pasar cuando esto llueve? Alcantarillado taponado. Entonces, la alcaldía ya conoce, el MAC se conoce y se hacen de la vista gorda en venirnos a ayudar.
2: Este problema persiste. Usted hablaba más de 15 años que han venido insistiendo, pero no hay solución.
1: Correcto. Sí, este inconveniente lo tenemos aquí desde la época del señor Ernesto Tupiñán, cuando hizo desviar el sistema de alcantarillado que pegaba en el multiplaza, donde era la fábrica de balsa, y lo hizo desviar por acá. Pensábamos que nos iba a beneficiar. Por eso colaboramos, pero en vista de que no se pudo ingresar tubos de diámetro mayor, se tuvo que poner pequeño. Y como están demasiado abajo, eso hace que se tape constantemente. No es que los moradores tiran mueble, que como siempre dice el agua potable, por tratar de evitar, sino que los tubos demasiado pequeños, demasiado abajo, y el sedimento hace que poco a poco los vaya tapando y tenemos este. Y como estamos en un sector que es un hueco que no se pudo rellenar, allí está la complicación.
2: Ahora, hay casas que inclusive que están ubicadas donde debería ser la calle. Esto imposibilita también que los vehículos ingresen a hacer su trabajo.
1: Correcto. Es decir, cuando se pasó la tubería, las casas ya estaban, ¿sí? No vamos a decir que los moradores hicieron casa encima de la tubería. Sí, el señor Ernesto sabía por dónde iba a pasar, las casas ya estaban allí, se pasó por debajo de ciertas casas para poder pasar la tubería, pero no se pudo pasar con tubos grandes y el relleno no se hizo, pero ahora existen esas retros pequeñas que pueden ingresar, se puede subirlas, limpiar las alcantarillas, subirlas y rellenar con esas maquinarias, rellenar. Lo que queremos es que se nivele por lo pronto para que el agua venga y tenga un desfogue directamente hacia el río y ya no se ingrese a las casas. Entonces, eso queremos que nos hagan en el municipio. Vamos, le ponemos oficios, ni siquiera vienen a inspeccionar, solo mandan a la de Maxe que haga un amago de limpieza, porque a veces vienen y ciertos trabajadores de allí no hacen el trabajo como debe ser y nos dejan a medias. Apenas el agua por ahí media bajó, se van y que regresan y así nos han tenido siempre.
2: Inclusive problemas porque a veces la manguera no llega a hacer el sistema de absorción de todos estos materiales.
1: Correcto, asumen ahora que hemos ido que la manguera es muy corta y no llega a abastecer de caja a caja, pero ahí están

0: Es decir, la solución, ellos la saben, la conocen y siempre nos dan pretexto para venir y tomarse la foto y decir, ya tuvimos en Plutón Limón y ya hicimos el trabajo, pero fue un trabajo a medias. Entonces, siempre vamos a estar con esto, que destapan a medias, dura unos días, unas semanas y después volvemos a lo mismo. ¿Y qué pueden decir ellos? Que es el mismo sector que tapa cuando no es así. Ellos conocen la realidad, pero siempre buscan un culpable para evitar su responsabilidad que tienen.
1: Ahora, otra de las salidas sería por donde va la calle, indemnizar a esas personas y construir una tubería de diámetro suficiente para que todas las conexiones se las haga hacia esa tubería y pueda haber un desagüe directamente hacia la desembocadura.
0: Correcto, esa sería la salida más viable. Pero en vista que el municipio dice que no hay recursos, que esto por acá, hay la otra acción. La limpieza de estas 3, 4 alcantarillas sumideros que están allí, subirlos y rellenar este sector donde estamos, que es un hueco, entonces rellenar porque no estamos al nivel del relleno del barrio. Entonces subir, limpiar primero, subir las cajas a una altura normal y rellenar al nivel que estamos los otros. Entonces con eso el agua vendría y ya tendría más desfogue al río y ya no se metería a las casas. Entonces eso nomás sería provisional porque después hay que hacer una regeneración porque hay que mover las casas, indemnizar y poner tuberías de mejor diámetro.
1: Pero eso, ¿cuándo será?
0: Correcto. Entonces, en vista que eso de regeneración, de reubicar casas, no está al alcance del municipio, la otra acción es la que proponemos. Limpieza de 3, 4 cajas de sumideros que hay, subirlas y rellenar este sector, este hueco que no se pudo rellenar y hay las retros que tienen los tractores pequeños que pueden ingresar aquí y rellenar. Con eso nos aliviana bien el fenómeno del niño y ya el agua no se metiera en la casa y no se buscaría desfogue hacia el río. Porque los perjudicados somos aquí porque no se pudo entrar con el relleno, porque en ese tiempo no sé si no habían los tractores pequeños que no se pudo. Entonces como no se planificó, fue un relleno. Los rellenos que los hacen sin planificar, no se planificó cómo ingresar allí. Y ahora hay la medida de cómo hacerlo, entonces está en manos del municipio que nos puede ayudar.
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3: Estamos informando en minuto a minuto, oyentes. Vean, ahí lo que decía el señor. ¿Será verdad? Amigos obreros de la empresa de agua potable, ustedes son mis amigos, yo los considero y les tengo buena confianza. Dicen que ustedes van medio amagan allí a hacer limpieza y lo dejan allí, después vuelven. No, muchachos, no, ustedes saben que yo siempre he estado al lado de ustedes, siempre he estado defendiéndolos cuando los deben de 3, 4, 5 meses. Yo he estado siempre allí haciendo el llamado a las autoridades para que se les atienda en ese particular. Pero también así mismo deben hacer bien las cosas. Vea, el señor dice que van ustedes allá, los obreros amagan, sí, ya por ahí, medio, y ya. No, cuidado, no pierdan mi confianza. No la pierdan, porque yo siempre confío en ustedes, que ustedes son buenos trabajadores. Pero eso no me gusta, de que ese señor que ustedes van, hacen el amago, que trabajen, y de ahí nada más. No, pues no, muchachos, hagan bien las cosas. Ustedes saben que yo los considero bastante, a mis amigos obreros, ustedes saben. Cuidadito, no me fallen, no me hagan quedar mal. Las 6:28 minutos, estamos informando de minuto a minuto, oyentes, amigos. Otra información, mucha atención. Ex jueza Gina Zambrano recibe 5 años de cárcel por prevaricato tras ser deportada de Estados Unidos. Ella hizo acá una y cometió una infracción gravísima. Y se huyó a Estados Unidos, allá la empuñaron y la trajeron aquí. Aquí tiene cara de pobrecita, como que quiere llorar aquí la jueza. La ex jueza. Dice, la investigación contra Gina Zambrano comenzó en marzo del 2023. Según la fiscalía, la ex jueza habría actuado sin competencia territorial al resolver sobre personas encarceladas que cumplían condenas en cárceles de otras provincias como Guayas, Cañaras, Azuay, Pichincha y Loja. Esa no era competencia de ella, no era territorio de ella, pero sin embargo ella actuó. La ex jueza Gina Zambrano fue condenada ayer lunes 17 de agosto del 2016 a 5 años de prisión por prevaricato tras dejar en libertad a personas procesadas por femicidio, informó la fiscalía. La fiscalía, Zambrano permaneció prófuga hasta mayo pasado cuando fue deportada desde Estados Unidos. Eso había, eso va de mano para la jueza, capaz que ha sido una mujer que le ha gustado el billuso y le sobaron bien la mano y bueno, ahí está. Y después salió a la carrera, ¿no? O sea, en otras palabras, ha sido corrupta, una jueza corrupta, sí. Ajá, así es, don Gisa. La ex jueza del municipio de Montecristi, en la provincia de Maraví, fue declarada culpable después de que la fiscalía la acusara de haber ordenado, escuchen bien, la libertad de 2 personas condenadas por femicidio que cumplían sus penas en una prisión en la provincia de La Azuay. O sea, femicidios que mataron a mujeres, ¿no? ella los dejó libres a estas dos personas. La investigación contra Zambrano comenzó en marzo del 2023 y según la fiscalía, la mujer habría actuado sin competencia territorial. Eso no tenía ella por qué asumir esa situación. Al resolver sobre personas encarceladas que cumplían condenas en cárceles de otras provincias como Guayas, Cañar, Azuay, Pichincha y Loja. Durante el juicio, la fiscalía presentó testimonios de los agentes que participaron en la investigación. Informes sobre el reconocimiento del lugar de los hechos y las pericias realizadas a los equipos electrónicos incautados. El Ministerio Público también presentó como prueba la resolución con la que se destituyó a Zamora en octubre de 2023 por actuaciones jurisdiccionales, con las que habría beneficiado no solo a los dos condenados por femicidio, sino también a otras personas procesadas por delitos contra la propiedad privada y la vida. Estas actuaciones fueron calificadas como error inexcusable por el Consejo de la Judicatura. La ex jueza, que se encontraba prófuga de la justicia, tenía una orden de captura y una circular roja de Interpol desde julio de 2024 y fue localizada en Alexandria, Estados Unidos, donde había solicitado asilo que le fue negado y se encontraba en situación migratoria irregular. Tras ser deportada a Ecuador en mayo pasado, fue entregada a la justicia ecuatoriana. Zambrano fue aludida en el caso Plaga, que investiga una presunta red de corrupción judicial y delincuencia organizada que habría operado mediante fallos irregulares y beneficios judiciales a favor de estructuras criminales, destaca la información. O sea, que ha sido fichita esta jueza, ¿cómo que se llama? Esta Gina Zambrano, ¿ah? Bien corrompida, le ha gustado el billete, porque eso va de mano, pues, ¿qué más puede ser? ¿Sí o no, primo Leonel Martínez? Eso va de mano, pues, la tiene que haber bien la mano. Vea, jueza, aquí está. Aunque después a usted la metan al talambuco, pero usted ya está asegurada, ¿no? Las 6:31 minutos, aquí hace la primera pausa comercial y estamos de vuelta.
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2: Estamos informando minuto a minuto, oyentes, las 6 de la mañana con 37 minutos, 6 horas con 37 minutos, otras notas informativas, mucha atención, otras informaciones en minuto a minuto. El CNE informó al juez que 4 de los procesados se han registrado como candidatos en el caso Goliada. Esto es para escapar de la justicia, por el momento, ¿no? O sea, estos que están inmersos en esto del combustible, que lo compraban a precio subsidiado y lo vendían allá a precio internacional, ¿no? Y de paso, esta señora, esta Fiorella, ¿cómo se llama? Fiorella Casa, creo que es la esposa del alcalde Álvarez, tenido ahí en el encuentro también, candidata antes que la justicia la alcanzara. Se lanzó sabidísima, ¿no? Otra corrupta también, ¿no? Millonaria corrupta. Las 6 de la mañana con 38 minutos, aquí está la información, oyentes, amigos, mucha atención. El 16 de agosto del presente año, el Consejo Nacional Electoral CNE informó al juez Jairo García, que lleva la causa del caso Goliada, que 4 de los 17 procesados constan en el proceso de inscripciones para candidatos en las elecciones seccionales que se realizarán en noviembre de 2016. El organismo electoral detalló que Pedro Hidalgo, Andrés Álvarez, Gastón Loy y Fiorella Icaza son los 4 procesados que se han inscrito en el proceso para los comicios seccionales. Sin embargo, puntualizaron que aún ninguno de los 4 cuenta con una resolución de calificación de su inscripción, ni resoluciones de aprobación, ni fechas de firmeza, ni recursos electorales pendientes. Fiorella Icaza se inscribió para la alcaldía de Guayaquil, David Álvarez para concejal urbano, y el trámite está en fase de impresión de formulario. Y Pedro Hidalgo y Gastón Loy para concejales, y sus inscripciones fueron registradas por la organización política. La respuesta del CNE llegó luego de que el sábado

0: 15 de agosto, el juez Jairo García solicitó esa información porque la audiencia preparatoria y evaluatoria de juicio no pudo instalarse, ya que el abogado de Gastón Loy dio a conocer que su defendido participaba en las elecciones seccionales. O sea, puros alargues. Y oye, ¿cómo se manejan estos corruptos, no? Dilatación, dilación, qué sé yo, como quiera usted entenderlo. ¿Cómo extendiendo los plazos para tratar de escapar de la justicia? Estos bandidos, oigan. Y ahora candidatos. El magistrado rechazó 6 preguntas al organismo electoral sobre todos los procesados. Si fueron postulados o inscritos como candidatos. Si su candidatura fue calificada. ¿Cuál es la resolución? Si está en firme. ¿Desde qué fecha y el estado actual de la candidatura? Durante la diligencia del 15 de agosto, el juez García había señalado que la misma se retomaría el jueves 20 de agosto. Sin embargo, esta se convocó para el 18 de agosto del presente año, dice la nota informativa. Huyendo de la justicia, pero esta los alcanza algún día. Yo sí tengo la fe de que algún día los alcanza la justicia, este poco de corrupto, sinvergüenza. Las 6 de la mañana con 40 minutos, 6 con 40 minutos desde Georgia, dice, a ver, veamos un reporte, me gustó. Dice, buenos días, don Vidal, soy Yoconda Guerrero, desde el estado de Georgia. Lo escucho, dice, todos los días, aquí en Estados Unidos, ¿no? Gracias a la amiga Yoconda Guerrero. Y también desde acá de el estado de San Mateo, mi amigo Mario Caicedo, Marito, dice, lo miro y lo escucho en vida. Mario Caicedo, buenos días, Mario, es un fiel oyente también, ¿no? Marito Caicedo, mi gran amigo. Las 6:40, estamos informando minuto a minuto. Otra información. Caso Progen, la institución fiscal está a punto de cerrar y no hay nuevas vinculaciones. Este es otro caso también, pues. Aquí yo creo que aquí deben caer los que son realmente los que están involucrados, pero no dejarlos afuera. Aquí también hay un poco de bandidos también, aquí en este caso Progen, ¿no? ¿Ah? Que son del, y a mí que me importa que sean de donde sean, porque sean del gobierno. Es que el que comete su delito tiene que pagar, o sea, de donde sea, ¿no, don Isa? No hay por qué ser socapadoros, ¿no? Las 6 de la mañana con 40 minutos, a 2 días que se cierra la inscripción fiscal en el caso Progen, se desconoce si la fiscalía vinculará a más personas para que el plazo se extienda por 30 días más. El fin de esta etapa vence el 20 de agosto del presente año, dice la nota informativa, oyentes. Y también señalan, dice, la audiencia de formación de cargos concluyó el 22 de mayo en la Corte Nacional de Justicia. Son 21 procesados entre técnicos de carrera, exgerentes y hasta un exministro de energía. 19 de los implicados recibieron la orden de prisión preventiva, pero 14 de ellos apelaron a la decisión judicial y aún no hay una resolución y 2 tuvieron medidas alternativas. La Fiscalía, dice, la Fiscalía denominó el caso como apagón e investiga un presunto entramado de peculado en el que el Estado entregó más de 104 millones de dólares en pagos a la empresa estadounidense Progen como pago por 2 contratos de emergencia para la generación eléctrica en las centrales térmicas de Quevedo y Salitral. Ecuador recibió generadores eléctricos usados, obsoletos y repintados, que era un cascarón, unos aparatos viejos que no servían, ¿no? ¿Qué ocurrió durante la inscripción fiscal? Desde que comenzó la inscripción fiscal se receptaron alrededor de 40 ampliaciones de versión y versiones nuevas dentro del caso. Estas versiones revelaron detalles del proceso que se originó en el 84, cuando Ecuador atravesaba una de sus peores crisis energéticas y la emergencia fue declarada por el entonces ministro de Energía encargado Roberto Luque, quien es el actual ministro de Infraestructura y Transporte. El funcionario acudió a declarar en el caso Progen el 8 de julio del 2026. Fue el segundo llamado. De acuerdo con fuentes relacionadas con el caso, Luque declaró que no hay elementos que lo vinculen al caso y que no conoce a la persona que pidió la ampliación de su versión. Otra de las versiones recibidas fue la de Celso Sánchez, uno de los técnicos de SELEC. El 10 de julio de 2026 rindió su versión ampliada ante la Fiscalía General de Estado. El técnico viajó a Estados Unidos como parte del Comité Técnico de Emergencia para revisar los generadores de Progen. En su versión ampliada señaló que en ese momento encontró varias fallas y que habría realizado las advertencias verbales y con informes antes de que se realizaran los pagos, pero que recibió amenazas y que sus observaciones no se tomaron en cuenta. En su relato señaló a Byron Orozco, el gerente de Termo Pichincha. Además destacó que su computador fue entregado a la Fiscalía. Sin embargo, de forma extraoficial, se conoció que el computador de Sánchez estaría dañado. Eso ya me huele mal. Los 4 técnicos de la Comisión de Estudios de Mercado ya rindieron su ampliación de versión y recordaron las presiones que habría ejercido el gerente de Terum Pichincha. El 29 de julio del 2016, Rommel Yumiquinga rindió su versión ampliada. El 30 de julio se convocó a Marcos Poma. El 3 de agosto del 2016 amplió su versión Marco Chicaiza, aunque esta no terminó. Y para el 12 de agosto rindió su versión Javier Las Luisa. Bayer Orozco también presentó su ampliación de versión el 3 de junio del 2016. Esta se extendió por más de 8 horas y en ella indicó que el inicio de Comprogen fue en la central Catamayo, en Loja. Agregó que hubo amenazas contra los distintos técnicos que eran parte del proceso para la contratación con la empresa estadounidense. El 13 de agosto continuó con su versión, pero tampoco concluyó por temas de salud y la fiscalía debía fijar una nueva fecha para la diligencia. El gerente Cele, Fabián Calero, estuvo llamado a ampliar su versión, aunque no acudió. En un comunicado aseguró que hay un documento de septiembre del 25 que contiene la versión completa de los hechos. Este contendría 22 páginas. El 11 de agosto del 2026, Juan Pablo Pozo, abogado de Fabián Calero, afirmó que le llamó la atención que a través de los impulsos fiscales se han colocado diligencias para septiembre, entendiendo que la versión fiscal está por concluir. No hay ni un pedido formal mi oficial de fiscalía que diga si es que va a haber vinculación a más personas, pero ya tenemos agenda para septiembre. Entonces, si no hay ese pedido oficial, cualquier diligencia posterior al instructivo fiscal no tendría validez jurídica, explica el abogado de Calero. Obvio que así es, pues no, así es, ¿no? Así también, para el 27 de septiembre de 2016 se convocó a Marco Chicaiza para que continúe con la ampliación de su versión. Otras de las diligencias que se desarrollan en este periodo es que este 18 de agosto, Cristian Dajit, quien fue el sugerente de Termo Pichincha, retirar su versión ante la fiscalía, aunque él no está procesado en el caso. Fernando Castro, abogado de los cuatro técnicos de la Comisión de Estudio de Mercado, cree que se debería tomar en cuenta a los administradores de contrato y jurídicos que intervinieron directamente dentro del proceso y que no están vinculados. A través de toda la instrucción fiscal que se ha venido llevando a cabo, hay evidencia suficiente de que tuvieron una participación directa dentro de estos procesos de contratación, detalló. Leonardo Stack, defensa del exministro Antonio Goncalves, por su parte dijo que le sorprende que no se haya vinculado a los representantes de Progen. Eso es una atrocidad. Dentro de este proceso penal y un atentado al país que sufrió esta estafa durante los apagones y que la justicia no esté procesando a los representantes de Progen como el señor John Manning, el señor Andrew Scott Williamson y el señor Elio Costa, dice la información. Pero bueno, aquí todo esto se declara inocente. Que yo no tuve la culpa, que yo no estaba allí cuando se firmó ese contrato, que yo no fui, que yo no era. Y entonces, ¿quién mismo es el culpable? Pues, ¿ah? ¿Quién es el culpable? Sí, pues porque todo esto se le dan las manos. Todo esto, nadie es culpable. O sea, que la plata se fue nomás así porque se fue a los 104 millones de dólares perjudicando al Estado. Y no hay culpable. No hay. No, todos son inocentes. Todos son inocentes. Por favor, por favor. O sea que tenemos cara de pendejos nosotros, acá los demás. No, pues, ¿qué pasó? Pues ahí es que ya me da esas calentadas, oiga. Queriéndonos ver la cara de tontos. Otras informaciones, oyentes, amigos, han pasado más de 20 años y aún no cuentan con sus escrituras. Ayer lunes se tomaron la vía. El motivo exigen sus escrituras. Se trata de los habitantes de Casa Bonita, sur de la ciudad de Esmeralda.
1: Que no nos dan paso para la legalización de las tierras.
2: ¿Por qué?
1: Ahí sí no sabemos por qué, pero todo ya está firmado, está en la resolución. Ahí sí no.
3: Pues nosotros preocupados porque usted sabe cómo está la situación, nos estamos muriendo y está quedando un problema de cuántos años, 24 años tengo en este sector en el cual nosotros hemos pagado todos los beneficios que tenemos aquí, no nos los ha hecho ninguna autoridad y sin embargo hasta ahorita, habiendo habido una declaratoria de utilidad pública donde ha habido firmas en sesión de consejo donde ya se declaró utilidad pública este sector y muchos sectores, hasta ahorita no hemos tenido respuesta cuando la señora alcaldesa mismo firmó el documento para que se hiciera el pago en el jurídico para el Consejo Provincial a las cuentas. Entonces, nosotros preocupados de ver que no hay respuesta, nadie me atiende en el municipio, nadie me ha dicho, venga Yesenia, hablemos. Entonces, nos hemos tomado hoy día porque estamos cansados.
2: Pero ¿qué va a pasar? La pregunta es, durante estos 25 años, ustedes han venido pagando los predios.
3: ¿Y se han pagado predios?
2: ¿Y por qué no son los dueños entonces?
3: Porque no nos han dado paso. no nos han querido dar las escrituras porque ha habido una traba, ha habido un problema, ha habido otro, en la cual en sesión de consejo ya se dio la declaratoria de utilidad pública y no tenemos esa respuesta todavía.
2: Luego de la declaratoria de utilidad pública, ¿qué acciones llevaron efecto? ¿Ya le dieron una ficha? ¿Qué pasó?
3: Aquí el documento están sacando copias ahorita. Ya mismo lo presento.
2: ¿El documento?
3: Sí, el documento ya está donde está hecha la declaratoria de utilidad pública. Ya está todo listo, con firmas y todos los concejales.
2: Solo faltaba ya el desembolso a los legítimos concesionarios para que ellos accedan a escriturarse.
3: Sí, señor, había que pagar, se iba a pagar por medio del municipio al Consejo Provincial. Ya estaban las cuentas del Consejo Provincial. Ahora dicen que no es así.
2: Eso era porque esto era de un proyecto del Consejo Provincial en su tiempo.
3: Sí, señor, pero sin embargo el Consejo Provincial nunca ha estado presente para nosotros.
2: Exacto. Ustedes han sido durante los 25 años los verdaderos posesionarios.
3: Los que hemos luchado.
2: Pero la pregunta es, ¿por qué yo pago un predio de que no soy dueño? ¿Con qué característica?
3: Porque eso es ser más vacunadores que los propios que vacunan. De verdad, eso es un robo a los pobres.
2: ¿Cuánto cada año pagaban? ¿Cuánto cada año?
3: A lo último me subieron $65 de predio y yo no les voy a pagar nada.
2: ¿De cuánto es su terreno? ¿De cuánto por
3: 6x12 son los terrenitos.
2: ¿Tiene casita allí?
3: Yo hice mi casita, o sea, estaba de para atrás, yo la terminé acomodada medio, fui damnificada en mi dubi porque las losas no valen.
2: Ahora, ¿qué le dicen ahora? La medida de hecho...
3: Ahorita me acaba de llamar la abogada Araceli para decirme que en 15 días van a reunirse con nosotros para ver hasta dónde llegamos, porque no es así como lo estamos haciendo.
2: ¿Por qué en 15 días y no luego?
3: No vamos a nosotros no vamos a parar.
2: ¿Qué van a hacer? ¿Qué van a hacer?
3: Vamos a seguir tomándonos las calles.
2: Sí, hasta que vengan y den solución.
3: Hasta que vengan las autoridades, porque no quieren venir. No quieren venir. Dicen que para acá no quieren venir. Nos vamos a quedar aquí. Nos vamos a quedar.
2: ¿Por qué no quieren venir?
3: No sé. Porque dicen que quieren que esto la abogada Roberta lo tome. Que sea ella como alcaldesa que decida.
2: Pero el problema no tiene que ver Roberta, sino lo que ya se ha venido dando. Usted ha dicho la utilidad pública significa que el proceso debe de continuar.
3: Sí, señor, que el proceso lo vamos a seguir. Hasta que no seamos escuchados no vamos a parar.
2: ¿Y estas familias entonces están a la espera de...?
3: Todos estamos aquí a la espera. Vamos a avanzar. Vamos a seguir luchando. Vamos a pararnos. Se van las autoridades y seguimos tomándonos las calles hasta que vengan las autoridades competentes.
2: Ahora, el tema que no tienen ustedes legalmente su predio a su nombre, ¿esto implica que no hay obras aquí? Pues tampoco.
3: Nosotros hemos logrado las obras. Nosotros hemos hecho nuestra obra. Pertenecemos al asfalto porque también me luché para ingresar.
2: ¿Ya?
3: Sí, para los 25 barrios que se ven en el asfalto. Pero no hemos tenido todavía respuesta de nada. Yo coloqué postes de mi barrio.
2: Cuentan con el servicio de alumbrado.
3: Vienen a pintarnos, pero sin embargo no nos dan nada aquí para que nosotros, digamos, pinten con gusto.
2: Se cansaron de esperar y exigen respuesta.
3: Esperemos respuesta. Exigimos respuesta. No vamos a esperar, no vamos a dar nuestro brazo a torcer y seguiré al pie de lucha. Si me toca ir presa como me amenazaron, no me importa porque necesito tener mi escritura. Como todos aquí, todos queremos vivir con dignidad. No vamos a desmayar. Queremos nuestra escritura. Queremos legalización. Queremos vivir con dignidad. Dan respuesta, vamos a viajar hasta donde, hasta última instancia. Vamos a viajar.
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0: ¿Y por qué la van a meter presa? ¿Por reclamar sus derechos? Ay, hombre. ¿Y quién amenazó, señora? ¿Quién amenazó? Dígame, ¿quién amenazó? Que yo me encargo del resto. Las 6:52. Bueno, déjeme revisar, don Isa. También se reporta el amigo Yacer Vera. Dice, me está observando y escuchando. Aquí dice, don Isa, aquí hay un saludo. Dice, saludos, dice Carlos Perlaza. Saludos cordial, amigo Vidal Valencia Morales. Siempre lo escucho desde un lugar de la serranía. Saludos también para don Isauro Mera. Y para quienes conforman parte de la voz de su amigo, dice, atentamente, Carlos Perlaza. No. ¿Cuál de...? Yo conozco a un Carlos Perlaza, ¿no será Carlín Perlaza? El que trabaja en la gobernación, ¿no? Pero dice de la serranía, dice, ¿no? Bueno, en todo caso, muchas gracias al amigo Carlos Perlaza, desde un sector de la sierra, nos sintoniza, dice. Y también el magíster Domingo Mina Rodríguez también nos observa y nos escucha. ¿Qué tal, magíster? Buenos días, un gusto saludarle. Mi gran amigo el popular M. Barca. Las 6:53. De inmediato voy a dar lectura a este remitido sujeto a tarifa comercial. Oyentes, amigos, mucha atención. Hoy día, 18 de agosto del año 2026, siendo las 6:53, doy lectura a este anuncio contratado remitido sujeto a tarifa comercial. Mucha atención. Unidad Judicial de Familia, Niñez y Adolescencia de Esmeraldas. Extracto de citación judicial de conformidad a lo establecido en los artículos 56 y 58 del Código Orgánico General de Procesos. Juicio 08-201-2026-00613 Tipo de juicio ordinario. Actor Cagua Mosquera José Iván. Demandado, herederos y desconocidos del causante Trejo Márquez Enriqueta Cecilia. Cuantía indeterminada. Juez ponente, doctora Priscila Mendoza Pita. Pretensión. Se declara la unión de hecho postmortem entre Cagua Mosquera José Iván y de quien vivía fue Trejo Márquez Enriqueta Cecilia. Vistos. Doctora Priscila del Rocío Mendoza Pita. En mi calidad de jueza de la Unidad Judicial de Familia, Mujer, Niñez y Adolescencia de Esmeraldas, con acción de personal número 0133-PO08-2024-MB, de fecha 29 de enero del 2024, la misma que ha sido suscrita por el doctor Genaro Reynoso Cañote, director provincial del Consejo de la Judicatura de Esmeraldas encargado. Aboco conocimiento del juicio por declaratoria unión de hecho número 08201-2026-00613, propuesto por Cagua Mosquera José Iván, en contra de Cagua Trejo Eric Iván, de herederos presuntos o desconocidos. Primero, la demanda que antes se declara, precisa y cumple con los requisitos legales previstos en los artículos 142 y 143 del Código Orgánico General de Procesos COGEP. Por lo expuesto, se califica la demanda y se admite a trámite mediante procedimiento ordinario. Segundo, se ordena la citación del demandado Cagua Trejo Eric Iván en el domicilio señalado Barrio Las Américas, entre calle Ecuador y Brasil, a un costado de la unidad educativa ex colegio Cayapas, casa amarilla de dos pisos, parroquia 5 de agosto. Cítese a través del Departamento de Citaciones de conformidad a los artículos 53, 54 y 55 del Código Orgánico General de Procesos. Se adjuntará la demanda, copia certificada de los documentos adjuntos y este auto inicial. 2.2. De conformidad a lo establecido en el COGEP, artículo 56, que en su parte pertinente manifiesta, citación a través de uno de los medios de comunicación, la declaración de que es imposible determinar la individualidad, el domicilio o residencia de la o del demandado y que se han efectuado todas las diligencias necesarias para tratar de ubicar a quien se pide citar de esta forma, como acudir a los registros de público acceso. Lo hará la o el solicitante bajo juramento que se presentará ante la o el juzgador del proceso o mediante deprecatorio a la o el juzgador el domicilio del domicilio o residencia de la, o del actor, además del artículo 58, citación a las y los herederos. A las y los herederos conocidos se citará personalmente o por boleta. A las o los herederos desconocidos cuya residencia sea imposible determinar, se citará a través de uno de los medios de comunicación, en la forma prevista en este código. 2.3. Por lo antes señalado, se convoca a la parte actora el día lunes 15 de junio del 2026, las 14:20, a la sala tercera de esta unidad judicial, a fin de que comparezca a reconocer firma y rúbrica respecto del desconocimiento del domicilio de herederos presuntos o desconocidos. 2.3. Toda vez que se cumpla con lo antes señalado, procédase con la citación de conformidad a lo establecido en el artículo 56 del COGEP, para lo cual se adjuntará la demanda, copia certificada de los documentos adjuntos y este auto inicial. Se concederá a la parte demandada el término de 30 días para que conteste la demanda de conformidad a lo establecido en el inciso segundo del artículo 291 del Código Orgánico General de Proceso. En la audiencia de juicio declararán los testigos anunciados quienes quedan notificados en el casillero judicial del solicitante. Agréguese la documentación aparejada a la demanda. Tómese en cuenta la prueba anunciada, el casillero judicial y el correo electrónico señalado. Actúe en calidad de secretario del despacho el abogado Dután Rojas Luis Ricardo. Notifíquese, Esmeraldas, 15 de junio del 26. Firma, doctor Luis Dután Rojas, secretario. Este ha sido remitido sujeto a tarifa comercial. Las 6:58, señoras con 58 minutos, estamos informando de minuto a minuto. Otras informaciones, mucha atención, oyentes, mucha atención, mucha atención. Daniel Noboa se reúne este martes con el líder chino Xi Jinping en Pekín. Aquí está la información. El presidente Daniel Noboa se reunirá el día de hoy, martes 18 de agosto, con el líder chino Xi Jinping, con quien firmará varios instrumentos bilaterales en el marco de su primera visita oficial de Estados Unidos a China, según la agenda prevista por la presidencia de Ecuador. Noboa llegó el domingo a Pekín para la visita invitado por Xi Jinping y coincidirá en China con el canciller chileno Francisco Pérez Mackenna y con el presidente de la Asamblea Legislativa del Salvador, Ernesto Castro, quienes están en esta semana en ese país con agendas centradas en profundizar los lazos comerciales e institucionales con el gigante asiático. Las tres visitas coinciden en un momento de intensificación de los intercambios entre Pekín y la región, aunque parte de bases distintas. Mientras Ecuador y Chile mantienen estrechos lazos comerciales con China desde hace años, con ciertos acuerdos de libre comercio, El Salvador todavía negocia su tratado. Según la agenda prevista por la presidencia de Ecuador, durante la jornada se le dará la bienvenida oficial a Noboa en el Gran Palacio del Pueblo. Posteriormente se reunirá con Xi Jinping y luego se firmarán instrumentos bilaterales en presencia de los presidentes. Noboa debía reunirse también con el primer ministro chino Li Qiang y con Zhao Lehi, presidente del Comité Permanente de la Asamblea Popular Nacional de China. La Cancillería ecuatoriana señaló que la agenda en China está enfocada en comercio, inversión, cooperación, infraestructura, energía, tecnología y desarrollo sostenible. China es la primera parada de una gira asiática que también contempla visitas oficiales a Vietnam y Singapur. El lunes, la Cámara Nacional de Acuacultura anunció que China restituyó la habilitación de 8 establecimientos nacionales para exportar camarón tras las gestiones emprendidas por el gobierno, las empresas del sector y el gremio, dice la nota. Otros 6 establecimientos encontrados todavía permanecen inhabilitados para exportar al mercado chino y a la CNA. La CNA confía en avanzar en el levantamiento de esas restricciones durante la visita de Noboa. También está pendiente la negociación razonada con Coca-Cola Sinclair, luego de que el gobierno recibiera oficialmente la hidroeléctrica de Sinohidro en abril de 2016. Entre los asuntos que han marcado la relación bilateral también están las inversiones chinas en sectores estratégicos y proyectos mineros. También se debe abordar durante la visita la deuda que Ecuador mantiene con el Exiban chino, dice la nota informativa. La visita se produce después de la entrada en vigor en el 2024 del Tratado de Libre Comercio entre ambos países. Según datos gubernamentales ecuatorianos, Quito exportó en el 2025 a China bienes no petroleros por 5.920 millones de dólares e importó 7.820 millones, lo que dejó un déficit de 1.901 millones de dólares. Los primeros datos del 2026 muestran además un avance de algunos de los principales productos ecuatorianos vendidos al mercado chino. En enero, el valor de las exportaciones de minerales de cobre pasaron de 108 a 246 millones de dólares respecto al mismo mes del 2025, mientras que el de la principal categoría de langostinos congelados aumentó de 215 millones de dólares a 256 millones de dólares. Ese mismo mes, las ventas de productos mineros a China alcanzaron los 249 millones de dólares, frente a 114 millones de dólares un año antes, mientras las acuícolas crecieron de 285 millones a 333 millones de dólares. China mantiene asimismo inversiones en Ecuador. El flujo de inversión extranjera directa a China alcanzó los 58 millones de dólares en el 2025, de los que unos 49 millones de dólares correspondieron a explotación de minas y cantera. La cifra supone un descenso considerable con respecto a los 117,9 millones de dólares registrados en el 2024, dice la información. Las 7 de la mañana con 2 minutos, aquí hacemos la segunda pausa comercial y estamos de vuelta.
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6: Las 7:08. Gracias también al reporte sirenés que nos hace el amigo Osvaldo Perlaza Vázquez. Dice, desde Machala, Don Vida, los escucho. También mi santo compadre, el doctor Jorge Rosas García. Dice, saludos para usted, mi santo compadre, y también para Don Isauro. Don Isauro, le envía saludos, mi santo compadre, ¿no? Gracias. Bueno, las 7:08, el contacto de inmediato lo tenemos ya con los amigos de la Prefectura del Gobierno Provincial, desde su departamento de prensa, listos con su segmento informativo. Adelante.
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6: Las 7:10, 7:10. Gracias también, el ingeniero Darío Medina se reporta desde el sector de allá de Voluntad de Dios, donde las papas queman. ¿Qué tal, mi estimado ingeniero? Un gusto, muchas gracias, con su familia. Se reporta este gran amigo, muchas gracias, ingeniero. También el pariente Jofre Pachito Valencia, otro que se reporta desde el sector de el barrio Las Américas, en el Palito de Guayaba. También nos sintoniza aquí, veamos, el amigo artista se reporta también, Abelardo Abata. Don Abelardo, sí, parece que me ha estado llamando, estaba afuera, ¿no? Por eso aquí veo que me ha llamado, Abelardo Abata. Me llama después de que haya una pausa, ¿sí? No le pude atender porque estaba afuera, salí enseguida. Las 7 de la mañana con 11 minutos, 7 horas con 11 minutos, oyentes, amigos. Estamos informando de minuto a minuto, mucha atención. De inmediato voy a dar lectura a este remitido sujeto a tarifa comercial, mucha atención. Hoy día martes, hoy día martes 18 de agosto del año 2026, siendo las 7 horas con 11 minutos, doy lectura a este anuncio contratado remitido sujeto a tarifa comercial. Mucha atención. Función judicial, juicio número 08-304-2026-00011. Unidad judicial multicompetente con sede en la parroquia Valdés del cantón Eloy Alfaro, provincia de Esmeraldas. Eloy Alfaro, miércoles 1 de abril del 2026 a las 9 horas con 47. Vistos, doctor Gandhi Gaspar Gamboa Regené. En mi calidad de juez de la unidad judicial multicompetente del cantón Eloy Alfaro, con sede en la parroquia Borbón, designado mediante acción de personal número 1348-DNTH-2020-JB, de fecha 30 de junio del 2020, y a su vez encargado del despacho de la unidad judicial multicompetente con sede en la parroquia Valdés Limones, designado mediante acción de personal número 3922-DPO8-2025-MB, desde el 15 de diciembre del 2025 hasta nueva disposición. Aboco conocimiento de la presente causa. En lo principal, primero, la demanda que antecede es clara, precisa y cumple con los requisitos legales previstos en los artículos 142 y 143 del Código Orgánico General de Procesos COGEP, por lo que se califica y se admite a trámite mediante procedimiento ordinario. Segundo, se ordena la citación de la demandada señorita Valencia Díaz Angie Maela en el domicilio señalado de conformidad a lo establecido en el artículo 58 del COGEP para el cumplimiento de esta diligencia en el domicilio señalado, para lo cual se adjuntará la demanda, copia certificada de los documentos adjuntos y este auto inicial, por cuanto la actora ha proporcionado la dirección de correo electrónico del demandado. Se ordena que se le haga conocer por este medio el extracto de la demanda y del auto inicial, de lo cual el secretario dejará constancia en el sistema sin perjuicio de la citación oficial que debe efectuarse. Conforme a lo dispuesto en el artículo 291 del Código Orgánico General de Procesos. Segundo, se concede a la demandada el término de 30 días para que conteste la demanda en la forma establecida en el artículo 151 del mismo cuerpo normativo. Tercero, en atención a los principios de eficacia, celeridad, buena fe y lealtad procesal que deben ser tutelados en toda actuación judicial conforme a lo previsto en el artículo 169 de la Constitución de la República del Ecuador, en concordancia con el artículo 18 del Código Orgánico de la Función Judicial, la peticionaria brinde la colaboración para la práctica de la diligencia de citación y notificación. Cuarto, agréguese al expediente los documentos adjuntos al libro de demanda. Quinto, téngase en cuenta el anuncio de las pruebas que ha realizado la actora en su demanda, las mismas que serán practicadas en audiencia y sometidas al derecho de contradicción, siempre y cuando cumplan con los requisitos de pertinencia, utilidad y conducencia previstos en el artículo 160 del Código Orgánico General de Procesos. Sexto, téngase en cuenta la cuantía de la acción. Séptimo, agréguese al expediente la documentación aparejada a la demanda. Octavo, téngase en cuenta la autorización conferida por la actora a su abogado patrocinador, el abogado Nicola Caicero Hugo Iván, defensor técnico particular, quien recibirá sus notificaciones en el correo electrónico ivannicola57@hotmail.com. Actúe el doctor Robinson Panchano Germán Jonás en su calidad de secretario del despacho. Notifíquese y cúmplase. Gandhi Gaspar Gamboa Regené, juez ponente. Función judicial. Juicio número 08-304-2026-00011. Unidad judicial multicompetente con sede en la parroquia Valdés del cantón Eloy Alfaro, provincia de Esmeraldas, Eloy Alfaro, miércoles 12 de agosto del 2026 a las 10 horas con 38. Vistos, doctor Gandhi Gaspar Gamboa Regené, en mi calidad de juez de la unidad judicial multicompetente del cantón Eloy Alfaro, con sede en la parroquia Borbón, designado mediante acción de personal número 1348-DNTH-2020-JB, de fecha 30 de junio del 2020, y a su vez encargado del despacho de la unidad judicial multicompetente con sede en la parroquia Valdés Limones, designado mediante acción de personal número 3922-DPO8-2025-MB, desde el 15 de diciembre del 2025 hasta nueva disposición. Agréguese al proceso escrito de contestación a la demanda presentada por la señora Valencia Díaz Angie Maela, recibido en esta unidad judicial con fecha 20 de julio del 2026 a las 10 horas con 54, en el cual está dando contestación a la demanda propuesta en su contra, a la cual se allana en todas sus partes. Asimismo, está autorizando a su abogada patrocinadora, la abogada Obando Quiñones Marixa Yajaira, para que la represente dentro de la presente demanda. En lo principal, en atención al escrito antes dimensionado, se sitúa, primero, en atención al escrito presentado por la compareciente, se sitúa, téngase en cuenta su allanamiento a la demanda, el cual se tomará en cuenta para los fines legales consiguientes. Segundo, de la misma manera, téngase en cuenta la autorización conferida a su abogada patrocinadora, la cual recibirá sus futuras notificaciones en el correo electrónico marixobando@gmail.com. Tercero, de conformidad a lo que dispone el artículo 58, en concordancia con el artículo 56 del Código General de Procesos, cítese a los herederos presuntos y desconocidos del causante, señor Valencia Rúa Ismael Alberto, mediante tres publicaciones en tres fechas distintas en una de las prensas radiales de amplia circulación a nivel nacional. Publicaciones que contendrán un extracto de la demanda y del auto de calificación y del presente auto. Una vez transcurrido 20 días desde la última publicación, de conformidad a lo que establece el numeral 3 del artículo 333 del Código Orgánico General de Procesos, se concede al demandado el término de 10 días para que conteste la demanda y señale el casillero judicial. Actúe el abogado Bonaga Yagual Cristian Paul, secretario encargado de esta unidad judicial multicompetente. Cítese y notifíquese. Firma Gandhi Gaspar Gamboa Regené, juez ponente. Este ha sido un remitido sujeto a tarifa comercial. Las 7 horas con 20 minutos, continuamos con otras notas informativas. Muchas gracias también al reporte de sintonía que nos hace la doctora Antonella Viera Vela, del sector de la propicia número 2. Muchas gracias, mi estimada doctora, una sido oyente de las informaciones todos los días, en la mañana y en las tardes. Otras informaciones. Cada vez se suman más

0: seriamente, porque si tienen 30 clientes, 20 clientes y dice usted no puede recomendar, vaya allá donde se ve un relajo.
1: Por supuesto, esta es una imagen deplorable, un viernes en la tarde, noche, sábado, desde las 2, domingo, 3 de la tarde,
0: lunes y
1: domingo, o sea, todo el fin de semana, en especial el fin de semana, es terrible, no se puede, o sea, realmente da pena a la gente que viene acá a nuestra ciudad. Al siguiente día usted ve a las 6, 7 de la mañana un basurero completo, las personas realizan sus necesidades biológicas en las puertas de las casas y no se les puede decir absolutamente nada porque ellos son más exigentes y más bravos. Pero por supuesto aquí vemos un déficit de atención de parte de las autoridades, porque aquí no hay policía de tránsito, y si hay policía de tránsito no realiza su trabajo como debe de hacerlo, porque nosotros no somos nadie para decir cómo tienen que hacer. Pero es evidente que si ves a unas personas tomando en un vehículo, lo ideal es retirar el vehículo, pero nos dicen que no tienen competencia, que no tienen autorización.
0: ¿Qué ha pasado con la intendencia de policía? Ustedes también deberían de oficiar. ¿Qué ha pasado allí?
1: Se ha hecho mesas de seguridad, mesas de trabajo, conversatorios, pero no hay una solución efectiva. El intendente sí aparece, pero a la 1, 2 de la mañana vienen con su contingente policial cuando ya todo está hecho un desborde. Entonces, consideramos como población, como ciudadanía, que deben tomarse medidas preventivas, que no vemos que sean muy difíciles.
0: Simplemente, es decir, llegar antes y tomar los correctivos.
1: Antes de ven ya carros estacionándose, retirarse, por favor, gente libando, retirándose. No cuando estén 300, 400 personas tomando, que sabemos que son mucho más difíciles sacarlos. Entonces, evitar que este sitio se vuelva lo peorcito de la ciudad. Antes era lo más bonito. Todo estaba súper arregladito, vemos el malecón muy descuidado.
0: Un punto atractivo, dígalo así.
1: Un punto atractivo. La verdad, nosotros recomendamos a nuestros turistas que vengan, nos conozcan, pero la verdad, a veces es como que qué feo recomendar un sitio que está descuidado, desprolijo, descuidado por parte de todos, cuando este fue sitio concebido como el más bonito de toda la provincia y un ícono turístico a nivel nacional.
0: ¿Qué ha pasado también el deterioro de la obra en sí? Porque vemos, mire cómo está totalmente lleno de maleza. Acaba de pasar la fiesta 5 Agustina, me imagino que esto ha estado totalmente lleno. No se lo ha limpiado el sitio.
1: Sí, se ve descuido, la verdad. Nosotros somos conscientes de que todo requiere un mantenimiento y permanente, sobre todo de parte de las autoridades. Sabemos que esta parte es competencia de FLOPEC, sabemos que de acá para la vía pública para la derecha es competencia del municipio, pero solicitamos que se articule y realmente se deje este lugar como fue concebido. No puede ser posible que en una época tan fuerte de feriados y de vacaciones de la sierra, que vienen muchos turistas, vengan y no tengan dónde estacionarse, reciban un malecón con gente tomando y haciendo sus necesidades en la calle, peleando, y el malecón descuidado.
0: Y dejando todo por doquier, porque no se habla solamente que dejan la botella, dejan tarrina de comida, etc.
1: Por supuesto, sabemos que este es tema cultural también, pero tiene que haber una autoridad competente que venga y sancione a las personas que realizan, así como sancionar a los comercios que de alguna manera fomentan esto, porque se ha situado también en la parte de aquí atrás, ustedes conocen en el sector conocido como La Moncita, que es un sitio donde se aglomeran muchos carros con vehículos a todo volumen.
0: Y que vive el relajo.
1: Y que vive el relajo, y no hay una autoridad que pueda venir y desalojar a esto y que no se vuelva a repetir. O sea, no hay medidas preventivas para esto.
0: ¿Qué va a pasar? Es la pregunta a ustedes como operadores turísticos acá.
1: No, nosotros, ¿qué va a pasar? Es un poco incierto. Lo que queremos es que realmente no sabemos y esperamos que con las nuevas administraciones que vengan ya tomen en cuenta, porque eso no es de ahora. Esto es de hace años y las autoridades saben muy bien todo lo que la problemática del sector. Se ha conversado muchas veces con intendencia, comisaría, alcaldía, pero vemos respuestas muy cortitas de una noche, dos noches y se olvidaron después. Y los relajos que hay aquí, y por eso es que a nivel nacional hay comentarios de que el Malecón de las Palmas es un sitio inseguro, sucio y que no vale la pena visitarlo.
0: Pero sin embargo, ustedes apuestan a que vengan.
1: Apostamos, hacemos promociones, bajamos tarifas, hacemos descuentos, tratamos de incentivar porque realmente esta es nuestra ciudad y de esto vivimos. Pero sí, no podemos solos, es imposible realizar un trabajo así. Hay muchos empresarios de aquí que han decidido retirarse, entonces no podemos. La alcaldía y las entidades necesitan un apoyo de parte de nosotros.
0: O sea, hoy que la serranía está de vacaciones, ¿cómo que vengan aquí a Las Palmas?
1: Por supuesto, nosotros invitamos. Ustedes pueden ver en redes sociales, siempre estamos invitando a la ciudadanía para esto, pero necesitamos realmente la ayuda de todos y el compromiso también de los ciudadanos, de ser buenos ciudadanos, valga la redundancia, en no ensuciar, en no hacer escándalo en vía pública. Vayan a sus casas, diviértanse en sus casas, pero no podemos perturbar el descanso de las personas y el libre tránsito y el peligro que uno se expone cuando hay gente que está tomando. Eso no puede pasar en una ciudad y en un sitio como este.
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3: Oiga, y otra cosa, que estos bebedores de Las Palmas ya los echan de allá o se van de allí 2-3 de la mañana, van al barrio, a la casa del barrio donde viven, y arman el relajo, sacan el parlante y la gente está descansando. Oiga, donde yo vivo los fines de semana es insoportable. Es insoportable, me da ganas de irme a no sé a dónde, pero es que no tengo a dónde más ir. Oiga, llegan 2 de la mañana, 3 de la mañana con el

0: escándalo, la bulla salga en el play, bom, bom, bom. Ya que a esa hora que uno puede dormir, ahorita ahí me quedo despierto a esperar que me vaya el carrito para que me traiga la radio. Oye, qué manera, qué relajo. Y usted no puede decirles nada porque, oh, este vecino es un tal cual y que este cara de no sé cuantito y por acá y por acá vamos a sacarle la mamá con el papá y tanta. Oye, qué manera. Así son. Gracias también al reporte de sintonía que nos hace el amigo José Gustavo Las. Dice, saludos desde Babahoyo, Don Vida, lo escucho. También otro que se reporta, dice, Don Jofre Wilmer Franco Sánchez. Buenos días, Don Vida, desde el norte de Quito. Salúdeme a la gente de la parroquia Lagarto. Él debe ser allá de Rivera, seguramente este señor Don Jofre Wilmer Franco Sánchez, del norte de Quito vive. Y dice que le salude a la gente de la parroquia Lagarto. 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Las 7:27, ya, 7:27, 7:27, ya. Bueno, se acabó el tiempo. Acá Don Isauro me hizo seña, me dice, córdela ahí nomás, Don Vida. Esto ya llegó a la parte final. Oyentes, amigos, queremos agradecerles infinitamente vuestra amable sintonía. Dios mediante, estaremos de vuelta este mismo día, conjuntamente con Don Isauro Mera, cuando sean las 5:30 con otras y más informaciones. Los invito a que nos escuchen esta tarde a las 5:30 con otras y más informaciones. Que tengan un excelente día. Chao, chao y chao.
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¿Qué tal, amigos? Buenos días, bienvenidos a Opinión Popular, la tribuna del pueblo y la verdad. Hoy día martes 18 de agosto del año 2026. 18 de agosto, mis queridos amigos. Se va el tiempo, se van los días. Buenos días. Buenos días, amigos de Loyal Faro, San Lorenzo, Borbón, Río Verde, buenos días, Esmeraldas, Atacame, Muisne, Quirindé, muy buenos días. Buenos días también a nuestra audiencia de Jama y Pedernales en Manabí y en todo el mundo a quienes nos escuchan por intermedio de las diferentes plataformas digitales. Bienvenidos a Opinión Popular. Les acompañan Carlos Caicedo Torres y este servidor Aquiles Arismendi Díaz. Iniciamos.

Es aterrador ver cómo la gente cambia de bando con la facilidad con la que cambia de ropa. Hoy se solidarizan con tus heridas y mañana se asocian con el causante de tu dolor por pura conveniencia. No te dejes engañar por abrazos teatrales ni lágrimas falsas en los momentos difíciles. Elige la calidad de la lealtad por encima de la cantidad de conocidos desechables. Un solo amigo firme vale más que un ejército de hipócritas acomodaticios. Recuerda, es aterrador ver cómo la gente cambia de bando con la facilidad con la que cambia de ropa. Hoy se solidarizan con tus heridas y mañana se asocian con el causante del dolor por pura conveniencia. No te dejes engañar por abrazos teatrales ni lágrimas falsas en los momentos difíciles. Elige la calidad de la lealtad por encima de la cantidad de conocidos desechables. Un solo amigo firme vale más que un ejército de hipócritas acomodaticios. Es aterrador ver cómo la gente cambia de bandos con una facilidad extraordinaria. Es una realidad concreta. Y hoy en la política podemos ver a gente que otrora decía de la vela verde contra unos. A gente que fue perseguida por eso y ahora salen con un discurso mamarracho y que justificando que no que superemos el odio que nos cuento. Ustedes creen que los demás somos estúpidos, que no entendemos qué es lo que buscan. Quieren favorecerse de un voto duro para ver si sobreviven como organización política. No tienen nada más. Sacar provecho sin importarles ni ética, ni moral, ni nada. Ya no hay dogmas, ya no hay nada. Simple y llanamente, cómo nos aprovechamos. Sí, es aterrador cómo la gente cambia de bando con una facilidad que espanta. De inmediato revisamos hoy en la historia de Esmeraldas notas que tomamos del libro Importantes Fechas de Esmeraldas del periodista Carlos Ojeda San Martín, con el aporte de Esmeraldas del Ayer.

0: Agosto 18 del año 1896, nace el poeta Arcelio Ramírez Castrillón. Agosto 18 del año 1970, Ecuador se corona campeón bolivariano de baloncesto femenino en Maracaibo, Venezuela, con un equipo integrado en su mayoría por esmeraldeñas. Esto fue hoy en la historia de Esmeraldas, y recuerda, a los pueblos que olvidan su pasado son indignos beneficiarios del presente e irresponsables administradores del futuro. Imagínense, aquí estamos diciendo, recordando en la historia a una selección de baloncesto ecuatoriano que estaba integrado fundamentalmente por esmeraldeñas, por ese quinteto maravilloso de Nubia Villasís, Melba Gijón, Pilar Tenorio. Bueno, que dieron lustre y nombradía a Esmeraldas. Y que tuvieron simplemente la canchita del parque infantil y el Coliseo Cayapa, luego denominado Coliseo Nubia Villasís Díaz, justamente en homenaje a esta capitana de la selección de Ecuador y de Esmeraldas. Eran otros tiempos. Y de ahí hemos venido a menos. No tenemos representación, no tenemos organismos que defiendan el deporte. Hace poco estaba aquí, en estos estudios estuvo Roland Ponce, una de las glorias, de las ex glorias del deporte esmeraldeño. Y hablaba de la necesidad de que se construyan escenarios deportivos en Esmeraldas. De que se mantenga lo que es histórico, pero aquí hay a quienes no les importa nada, simplemente hacen tabla rasa de eso, les importa un bledo. En esa cancha que ya la dañaron, ya la destruyeron para dar paso a otra cosa, ahí en el parque infantil, en esa cancha se fraguaron muchas de esas glorias. De esa cancha surgieron extraordinarios deportistas que pusieron por todo lo alto el nombre de Esmeraldas y del deporte esmeraldeño. Ah, claro, algunos dirán que eso ya es historia. Eso qué importa. Porque hay gente así, ¿no? Y cómo su nivel de entendimiento es limitado. Cómo su preocupación por la vida es solamente de la nariz un poquito más allá. O va solamente por la satisfacción del día a día. Entonces el otro dice no importa. Pero cuando uno dice no importa lo de atrás, es como negar que se tiene padre, madre, abuelos, tíos. Es decir, ese son un pasado histórico que nos está recordando siempre que no somos solitos, que no aparecimos de la nada en la faz de la tierra. Entonces importa lo que otros hicieron. Importa lo que de ese hacer de otros podemos rescatar para mejorarlo, para servir el bien común. Hoy que casi ya no brillamos en muchas cosas. Antes nos habían limitado, decía ayer doña Catuvidi aquí, a que solamente éramos la capital del ritmo y la cuna de grandes deportistas. Pero ni a la capital del ritmo le llega ritmo para favorecer su vida, su desarrollo. Ni a los deportistas le llegaron escenarios deportivos nuevos. Nada. Y seguimos la vida por allí pasando. Alguna vez incluso teniendo aquí valores culturales intrínsecos con las etnias que viven en nuestra tierra, se escenificó en Esmeraldas un festival internacional de danza y música afro que tuvo todo el auge necesario, que buscaba competir con el Petronio Álvarez de Colombia, de Cali. Y estuvo en esos niveles en la época que era alcalde el señor Estupiñán, Ernesto Estupiñán. Y luego devino en casi nada. Porque el sostener, el promover la cultura de los pueblos también demanda inversión. No es solo de lengua. Y se dejó de ser. Y allí en esa época se hablaba de la construcción de un marimbódromo en Las Palmas. Pues como lo propuso el negro, pues no valía. Y llegaron los otros a hacer de sol a sol y tiraron abajo. Porque esto que tenemos de simplemente dañar lo que otro hizo, para luego aparecer como el gran constructor, yo lo hice todo, nuevo, diferente. Y yo me pregunto, y ustedes saben, muchos de ustedes que me escuchan saben, ¿cuánta inversión no se ha hecho en ese parque infantil? Muchas. Recuerdo las dos últimas, que lo dejaron muy bonito el parque. Pero luego, déjalo que se destruya. Como yo no lo hice, que se dañe, que se destruya. Luego llego yo y hago algo diferente y entonces yo fui que hice todo. Igual que el municipio. El municipio, la administración pasada, para que se haga eso que está allí, la administración pasada invirtió recursos abajo. En la estructura de ese edificio, que estaba era para derrumbarlo nada más, demolerlo y construir otro. Pero la idea de mantener ese ícono de la ciudad allí, de levantarlo, llegó a la administración pasada. Pero es que el que llegue el otro, no hizo nada. Y niegan lo que otro hizo. Luego analicen si se robó la plata, si no se la robó, si la invirtió. Todo eso es otra discusión. Y está bien que luego se hizo y está bonito el edificio. Pero reconózcale al otro lo que hizo y manténgase. Allí por lo menos se continuó la obra. En muchos casos no se continúa nada. Se deja que se destruya para después, sobre la ceniza, levantar otra cosa y decir que yo lo hice solito. Y esto es que nos retrasa cuando no hay continuidad en las cosas. Cuando despreciamos la historia, la despreciamos porque, sácale nomás eso, pónelo de acá. Quítale esto, móntale allí tal cosa. Y como cada el que llega a una administración llega iluminado, se vuelven Júpiter tonantes, se vuelven dioses, fatuos y engreídos. Son sus ideas maravillosas, aplaudidas por unos cuantos tontos que les conviene aplaudir, porque de lo contrario los pisotean. Entonces miren, y esto lo hablo en forma general, no es que solamente el municipio, en cualquier lugar, juntas parroquiales, gobiernos provinciales de este país. Entonces, gente que menosprecia, desprecia, mire, hablamos de este quinteto esmeraldeño, que como era la base de la selección de básquetbol ecuatoriana, que tuvo una extraordinaria participación en Maracaibo, Venezuela. Y me recuerdo, yo era un niño, cuando llegaron nuestras deportistas recibidas en una caravana, la gente en las calles aplaudiéndolas. De esos que aplaudieron en las calles, muchos ya no estarán entre nosotros. Y otros pintamos canas como el que habla. Pero no, es bueno olvidar, es malo olvidar. Porque cómo le inyectamos a las generaciones presentes eso que le da lustre a eso de libre por rebelde y por rebelde grande, que somos rebeldes. ¿Cómo le inyectamos a la gente que se vea en esos espejos para trasponer la línea esa que nos agobia, que nos consume, que nos dice que solo somos malos? Sí, Hoy que nuestra juventud, mucha, va por caminos del reconocimiento, pero a través de la maldad, porque no le presentamos más alternativas, porque no tienen otra salida, a lo mejor sí, por esa línea. Bueno, es retrotraernos en el tiempo para mostrarles a estrellas. Miren, cuando aquí hablan de fútbol y hoy hablan de Antonio Valencia, hablan de tantos, la gente se olvida, por ejemplo, de Yerbita Estupiñán. Ah, ya es historia. Y ya murió además. Fue el primer ecuatoriano en México. Y ese le abrió la puerta a muchos más. Después fue Aguinaga, después fueron tantos y tantos ecuatorianos. Miren. Pero ya nos olvidamos. Está el estadio Folke Anderson. Dicen que están refaccionándolo internamente. No he visto. Me alegra si eso se está haciendo. He visto una propaganda, no sé si es de la Federación Deportiva o del gobierno, respecto de reparaciones y readecuaciones que se están haciendo en el estadio de la 6 de diciembre, el Folke Anderson. Pero miremos en ese que inicialmente era la polverita del Folke Anderson. ¿Cuánto futbolista salió? ¿Cuánta gente que ha ido por el mundo levantando el nombre de Esmeralda, se inició allí? Y alguna vez decíamos que esa avenida, la Ricaurte, hasta llegar a la puerta del estadio, debía ser una avenida de la avenida del deporte, debía llamarse, más que Ricaurte. La avenida del deporte o la calle del deporte, donde tengamos cada cuadra a uno o dos bustos de los jugadores extraordinarios que salieron de allí. Tener a un Ton Rodríguez, tener a un Kiko Delgado, tener a un Villafuerte, tener a tantos ecuatorianos esmeraldeños que fueron por el mundo levantando el nombre de Esmeralda, la blanco y verde de nuestra tierra. Pero ¿a quién de los que me escucha, de los candidatos a alcaldes de Esmeraldas, por ejemplo, se le ocurrirá tomar nota de esto? Es una aspiración de un ciudadano común y corriente. Yo aquí no estoy en capacidad de dar órdenes a nadie, desde luego. Pero son ideas, y a veces las hemos conversado con otros ciudadanos que piensan igual. ¿Cómo convertimos la avenida, la calle Ricaurte en algo bonito hasta llegar al estadio? En algo mejor todavía que lo que algún rato se hizo. Y lo dejaron destruir, se pusieron luces ornamentales, jardineras. Pero como aquí es, deja lo que se dañe para demostrar que el otro fue más ladrón que el que está. Entonces, ¿qué se destruye? Vale la pena retomar, hacer unas aceras muy bonitas, unas jardineras, unos bustos de los deportistas más destacados que ha tenido Esmeralda. Algunos de la famosa amenaza verde. Algunos de los clubes que en su momento hicieron historia, el Club Deportivo Esmeralda, el Juvenil, el Real Madrid, el 5 de agosto, en fin. Hay una lista maravillosa de gente que dio lustre a esta tierra. Pero repito, hay quienes desechan la historia. No, no importa, no, eso ya pasó, no, ¿a quién le interesa? Así hay gente, lastimosamente. Yo mientras viva seguiré retrotrayéndome para decirles que si de algo tenemos que sentirnos orgullosos es precisamente de los que nos antecedieron. De gente de buena fe, de buena voluntad que trabajó por esta tierra. Seres humanos con virtudes y defectos indiscutiblemente. Algunos que a lo mejor se fueron sin rendirle cuenta a la sociedad, pero que hicieron cosas que están allí, que marcaron su paso por la vida de esta provincia. Y necesitamos en lo positivo y en lo negativo saber qué pasó, cómo pasó, para encarar el presente de mejor manera. Y siempre digo, veas que, ay, es que tenemos agua ahí, y agua tuvimos siempre, agua potable, no, señores. Energía eléctrica tuvimos siempre, no, señores. Yo, por ejemplo, en la época en que algunos ya se alumbraban con un incipiente servicio de energía eléctrica en la ciudad, yo me alumbraba con mechero. No teníamos más en nuestra casa. Es bueno saber, porque entonces valoramos lo que tenemos. No es que siempre fue malo. No. Y tras un servicio, hay gente a la que tenemos que sacárnosles el sombrero. Esmeraldeños ilustres, esmeraldeñas ilustres, que sirvieron. Mire, cuando se construyó la iglesia de la Merced, allí hubo un grupo de damas, de mujeres que estuvieron, tenían un comité pro construcción del templo. Yo conocí la iglesia de la Merced, que era de madera. Por ahí hay una fotografía, yo aquí teníamos una pintura de la iglesia de la Merced. Pero esas mujeres extraordinarias, con un amplio valor cívico, ya no están entre nosotros. Pero las olvidamos. No, ya no importan, porque así piensa mucha gente. Eso no importa. Transitamos por la calle de esta urbe. Mire, en los años 60, los 70, buena parte. Señor, la calle de aquí del Olmedo para allá era lodo cuando llovía. Pues, eran lodazales. Usted ahora pasa, dirá que siempre fue así. No, mi querido amigo, eran lodazales. Ríos de agua y lodo cuando llovía. Pero hubo un alcalde que dignificó a la gente. Ah, no conviene decir porque era de allá, era populista. No, señores. Y luego esos que dan esas lecciones de moral resultan, no voy a decir lo que resulta. Pero miren, ese alcalde, que me recuerdo fue don Francisco Mejía Villa, encementó, no es que asfaltó, buena parte del casco urbano de la ciudad. Fue él. Ya nos olvidamos. Y siempre digo que de aquí al norte, que había que bajar en época seca los riachuelos y pasar por el agua cuando estaba seco, para ir hasta el norte, hasta la Tola. Pues gracias a ese ciudadano, cuando estuvo de prefecto, Pancho Mejía Villa, no me dirán que lo estoy nombrando porque no es candidato, para que sea candidato o es candidato, él está muerto, que construyó de aquí hasta allá 22 puentes. Yo recuerdo haber estado en la inauguración de esos puentes, que los inauguró el señor Osvaldo Hurtado Larrea, que ahora le ha dado por retornar a la política, haciendo comentarios, en esa época vicepresidente de la República del Ecuador. Miren, miren ustedes. Entonces, no hay que menospreciar la historia. Es necesario para poder desde allí decir, bueno, vamos a mejorar esto, ¿cómo lo hacemos? Pero siendo justos y evitando que los corrompidos por el poder nos vendan bolas de humo, nos digan es que yo, negando lo que otros hicieron. Vamos, que nos digan, a ver, nosotros recibimos esto, pero vamos a mejorar, esta vía la vamos a hacer mejor. No solamente negando. Por eso es necesario. Y hay muchas cosas que sería muy largo poder enumerarlas. Y empezaba por eso del deporte, porque no tenemos escenarios deportivos. Allí se cayó el Coliseo Ricardo Plaza Bastida y quedó caído, destruido. El Nubia Villacijo, antes Cayapa, ahí está, y le han puesto una pantalla ahí, Plaza Coliseo, para que estén los campers y la gente venda. Pero el Coliseo está ahí como una muestra al que me importismo, al olvido, a la sinrazón, a la abúlica mirada de gente y de autoridades que les ha importado un comino lo que pasa con el deporte y los deportistas. Tenemos una llamada telefónica. Buenos días, su nombre, por favor.
1: Buenos días, Aquiles. Le habla Mario Hernández, Aquiles.
0: Ya, adelante, Mario.
1: Aquiles, el problema de Esmeraldas que también tenemos, que se hace urgente, es la nomenclatura del sur de Esmeraldas. por ejemplo, en Codesa, hacia San Rafael, esas calles no tienen nombre. Y me pregunto yo, en Esmeraldas hay tantos personajes importantes que hicieron historia, que merecen ser tomados en cuenta y al mismo tiempo como rendirles un homenaje por lo que hicieron. Pero miren, no hay ni, yo no sé si es que les prohíben o no puede la alcaldía ponerle nombre, nomenclatura a Esmeralda, a esa parte sur. Pero hay tantos personajes, entre ellos recuerdo a la enfermera que es declarada, creo, héroe nacional, a la señorita Maldonado que le decíamos, pero no pasa nada, ahí está. Podían ponerle nombre a una de las calles de Codesa o de San Rafael. Esa es mi sugerencia, Aquiles, que siempre ando preocupado por eso.
0: Sí, sí, usted tiene toda la razón. Hubo algunas calles que en la administración de doña Lucía Sosa se les puso nombre. El consejo es el que tiene que reunirse y poner los nombres a las calles, decidir cómo se van a llamar, etcétera. Algunas calles se les puso nombre, no tengo aquí a la mano para poder decir esta tiene, esta no tiene, pero hay un montón de calles que nombre no tiene, evidentemente. Pero no basta con ponerlo. Esa nomenclatura hay que ubicarla en las esquinas y la iniciativa tiene que ir de la mano, a lo mejor con los que tienen en una esquina una casa, de que para eso hay que socializar, conversar, dialogar, para que allí pongan del un lado y del otro lado, de izquierda y derecha, el nombre de esa calle. No, si no se lo hace, aquí nos quedamos solamente con la vieja nomenclatura que todos nos conocemos, a partir de la calle Calderón, Delgadillo, Quito, Ricaurte, Salinas, Mejía, Manuela Cañizares, bueno, 9 de octubre, es de agosto, Rocafuerte. Señores, lo que el ciudadano que interviene, Mario Hernández, nos dice es verdad. Ojalá esto lo escuche también el municipio, el consejo en pleno. A la pausa y volvemos.
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2: 8:05.
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4: 8:05 en Opinión Popular. Ayer un ciudadano me hacía notar un detalle a propósito de lo que estábamos hablando de la Plaza Coliseo, Piazza di Coliseo. Bueno, está bien la iniciativa de darle vida a ese sector, pero el ciudadano nos hacía notar que sin seguridad puede haber la intencionalidad de los dueños de lo ajeno de hacer de la suya en el lugar. Y él sugería que se ponga seguridad permanente allí, allá la policía o miembros del ejército, que alguien done una carpa donde puedan estar los efectivos de la fuerza pública y brindar seguridad en el sector, dado que de las laderas pueden desparramarse algunos bandidos y hacer de la suya. Nos parece excelente la iniciativa y corremos traslado de esto a la propia alcaldía municipal a efectos de que se tomen allí los correctivos que se crean pertinentes. Tenemos un audio, escuchemos.
5: Buenos días, señor Aquiles Arismendi. Le saludo a Renzo Tupiñán, un esmeraldeño más de aquí, de esta provincia, sobre la opinión que usted está comentando. Si debería esa calle Ricaurte, entrando al estadio, deberían tener las grandes estrellas ahí, grandes jugadores que salieron desde acá, de Esmeralda, al mundo, ¿sí? Ese reconocimiento fuera para Esmeralda, ¿sí? Más que todo la calle entrando al estadio Ricaurte. Esa calle Ricaurte es la calle que debería estar con buenas imágenes, fotos, ¿sí? De los buenos jugadores que salieron aquí en Esmeralda. Gracias a la voz, amigo.
4: Muchas gracias. Sí, efectivamente, eso es lo que decíamos nosotros. Por ejemplo, es una sugerencia cordial para quienes tienen el poder político para hacer algo y manejan los recursos, que sabrán si les alcanzan o no, para hacer algo. Entonces, una sugerencia que, así como usted opina, yo lo he escuchado a otras personas, y aquí lo estoy repitiendo, de cómo embellecer esta calle. ¿Y cómo darle brillo a eso de que es cuna de grandes deportistas? Pero luego ni les paramos bola, por ahí terminan olvidados, de repente pidiendo limosna para enterrarlos. Y así nos volvemos ingratos como solemos ser, ¿no? Ingratos, luego no nos importa nada, pero se nos infla el pecho para repetir, porque eso sí, bueno, somos repetidores de cosas. ¡Uy! Esta tierra de Vargas Torres, Cervantes, no sé cuánto, ya lo he dicho varias veces. Pero vaya a ver si saben algo de Cervantes, por lo menos. O del propio Vargas Torres. Entonces, para que nos miremos allí, le enseñemos a la gente, mire, este deportista, el Toño Valencia, no nació en Esmeralda, según lo donde está sentado, bueno, que si hay otra historia sobre eso, pero hijo de esmeralteño. De esta tierra. Y hay muchos que vivieron incluso en los alrededores del estadio. Hace poco murió el papi Perlaz. Y vivían ahí arriba, vivía doña Celina Concha, que era amiga de mi familia. Y vivían en la esquina. Hace poco murió papi Perlaz. ¿Y cuántos se acuerdan ya del papi Perlaz? A lo mejor su familia y unos cuantos amigos de antaño que aparecieron. El resto ya los olvidaron. Tenemos una llamada telefónica. Buenos días, su nombre, por favor.
6: Buenos días, don Aquiles. Lo saluda cordialmente Carlos Cañola.
4: Adelante,
6: don Luis. Yo quisiera colaborar un poco con la idea que usted está lanzando para opinar.
4: Sí.
6: Sobre la calle Ricaurte y lo que debía hacerse allí. Yo recuerdo muy bien que Ernesto Tupiñán sí se preocupó. Sí. No solamente porque él habita ahí en esa calle, sino que tuvo la idea de dignificarla. Ricaurte es una calle corta, del barrio de Vargas Torres hasta las 6 de diciembre. Pero podía haberse cambiado el nombre también, usted decía la avenida de los deportistas.
4: Algo así.
6: Yo en eso no coincido. Yo creo que debía llamarse Folke Anderson, un señor que tanto entregó a esta provincia. Y realmente sería un honor tener ese nombre perpetuado, no solamente en el estadio, sino que en toda la avenida. Y podría ser hasta peatonal, eso si se quiere, en algún momento, ¿no? Y ahora lo que tiene que ver a los a que están adesentando las afueras del ex Coliseo, porque eso ya no es Coliseo, no es nada, es una ruina. El encargado de todo eso es el municipio, porque el municipio fue que sacó a todos esos kioscos que estaban ahí, obra de Ernesto Tupiñán también. No le estoy haciendo propaganda hoy porque yo sé que es un candidato ahora a concejal del Partido Social Cristiano, sino que hay que reconocer por las obras. Eso no es realmente hacerle propaganda. Pero creo que el municipio debe dar todas las facilidades para que esta gente adecente en eso y estén seguros. Usted conoce muy bien, señora Arismendi, que en el centro de la ciudad, en el corazón del pueblo de Esmeralda, se asesina a la hora que quieren asesinar. Entonces, ningún barrio es confiable. Eso nomás quería opinar, y que el municipio se haga cargo de todo, porque la gente, aquí no hay gente que regale un centavo a nadie.
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4: Dos cosas importantes que dijo don Luis Carlos Cañola. La una es que, claro, sí, yo digo que debiésemos ubicar los bustos de los principales, de los más destacados futbolistas, ¿no? Me sostengo en eso. Pero él sugería, por ejemplo, dice, un busto, una imagen de don Folke Anderson, que además vos que puso el billete para construir, yo estoy plenamente de acuerdo. Me parece extraordinaria y brillante idea. Don Folke Anderson debía estar, cuando uno sube las escaleras, allí a un costado debía estar el busto de don Folke Anderson, un hombre altruista, de lo que he leído, que le dio trabajo a Esmeralda, que no es que fue en cualquier ciudadano. No era ecuatoriano, era sueco, pero aquí invirtió sus reales. A despecho de los que no aplauden al que invierte, yo creo que eso es correcto. Y lo otro sí reconocer, porque por ejemplo, él decía lo de don Ernesto Estupiñán. Yo antes lo mencionaba por el asunto del marimbódromo que tenía en mente realizar. De luego no se lo dejaron realizar porque le quitaron el proyecto ese que de regeneración de Las Palmas. Y él fue que hizo aquí pues el paseo, esta área peatonal de la calle Mejía. No, puso los campers que ahora lo han trasladado allá, evidentemente. Ojalá y las sugerencias que son buenas de la ciudadanía, fundamentalmente de los ciudadanos, sean tomadas en cuenta, se las tome en cuenta. Algunos de los señores ediles, concejales, las escuchen y las tomen en cuenta. Las cosas buenas deben ser tomadas en cuenta. No exactamente, porque tampoco es que ni yo que estoy aquí hablando soy un dechado de virtudes y que me las sé toditas, no de ninguna manera. Pero son sugerencias que pueden ser mejoradas, que pueden tener en los señores ediles un poquito de atención y llevarla al seno del consejo para su discusión, para su estudio, análisis, en fin, de lo que creemos que se puede y se debe hacer. Algunos ya olvidaron cuando yo decía que aquí fácilmente nos olvidamos de todo, y algunos por conveniencia. Sí, ahí está don Folke Anderson, puesto el billete para hacer ese estadio. Luego se han hecho otras adecuaciones, Pero se lo debemos a don Folke Anderson. ¿Sí? A él se lo debemos. ¿Y cuántos se están acordando de don Folke Anderson? Tenemos una llamada telefónica. Buenos días. Su nombre, por favor.
7: Buenos días, Aquiles. El abogado Mayer Quiñones.
4: Adelante, Mayer.
7: Aquiles, tal vez yo resulte cansino, pero créame que me lleno de impotencia de ver la indiferencia con la que se sigue tratando a los esmeraldeños. Aquiles, el día de ayer, desde Quito, vinieron unos colegas a hacer unos trámites al Ministerio de Relaciones Laborales, y oh sorpresa, Aquiles, que ellos se van hasta el CAC de Las Palmas, porque conocían de que allí estaba ubicado el ministerio, las oficinas, la Inspectoría Provincial de Esmeralda. Oh sorpresa que me llaman a pedir auxilio porque les iban a robar alrededor de ese edificio que está abandonado. Luego yo les digo que la inspectoría está funcionando ahí en una oficina que le han dado en la gobernación. Los señores se vienen hasta la gobernación y oh sorpresa que me dicen, Mayer, tú nos mandas allí y ahí dicen que ahí no funciona nada. Le digo, mi hermano, ahí estaba funcionando el Ministerio de Relaciones Laborales. Y en las averiguaciones dicen, no, que ahora están en el MIE, en el último piso del edificio del MIE, donde era el edificio del Banco Central. Aquí hace año y medio sucedió el terremoto donde ese edificio se destruyó. Pero por Dios, Aquiles, que no haya una autoridad que se preocupe de pronto de la gestión, de averiguar, de saber si ese edificio lo van a reconstruir, lo van a reparar. Mire, lo mismo sucede con el edificio del registro civil en la 9 de octubre en Malecón. Pero yo digo, Aquiles, ¿será que los esmeraldeños estamos llenados de tanta indiferencia que ahora la administración pública está regada en todo Esmeralda, que nadie sabe qué oficina, dónde está la Defensoría del Pueblo, la Inspectoría, X y Z? Por Dios, pero hoy estamos ya en campaña y hemos visto ayer candidatos de un partido donde todas las alabanzas y los parabienes eran para el gobierno. Y yo digo, ¿será que este gobierno nos mira a nosotros con indolencia? Por Dios, esmeraldeños, despertemos, no es justo. Mire, ese edificio se hace donde se concentró la administración pública. Más de año y medio está botado, lo están desmantelando. El edificio del registro civil y así sucesivamente. Yo desde la opinión ciudadana llamo a que quienes ahora están alrededor de este gobierno, por Dios, cuando tengan la oportunidad de ser recibido, de conversar a nivel de ministro, ministra, subsecretario, por favor, estas cosas, aunque parezcan pequeñísimas, son de gran importancia para el convivir de los esmeraldeños y de quienes vengan a hacer alguna diligencia a las instituciones de Esmeralda, por Dios. Bien. Gracias, Aquiles. Buenos días.
4: Buenos días, muchas gracias. Yo sumaría a esto del CAC que está allí y que tiene, como bien lo dice Mayer, a instituciones deambulando por diferentes lugares de la urbe y desubicando al ciudadano que va a hacer un trámite, yo sugeriría que también sea parte de la agenda de nuestros candidatos y candidatas. Sé que no lo pueden resolver todo y que tampoco podemos echarle la culpa a quien no la tiene o no tiene la competencia, pero las cercanías pueden contribuir. El problema del hospital Delfina Torres de Concha del Centro y el del IES, sí, deben ser parte de la premisa con que se enfoquen los problemas de Esmeraldas. Y ahí hay que sumarle los otros, puerto, aeropuerto, paz internacional con Colombia. Pero eso es el CAC. ¿Ya hasta cuándo? Pero digan algo, ¿se va a reconstruir, se lo va a tirar abajo? ¿Dónde van a parar esas instituciones? Cuando hubo el CAC yo fui crítico también de algunas cosas. Porque instituciones que tenían sus oficinas fueron obligadas a ir al CAC a pagar arriendo cuando tenían oficinas. El caso del agua potable. El caso del agua potable.

sismo de 5.8 en Chiapas y réplica en la costa del Pacífico mexicano. El Servicio Sismológico Nacional, SSN, reportó un sismo de magnitud 5.8. Algunas fuentes internacionales lo ubican en 5.7. El epicentro se localizó a 156 kilómetros al sureste de Ciudad Hidalgo, en el estado de Chiapas, a una profundidad superficial de aproximadamente 3.2 kilómetros. El evento generó varias réplicas de magnitudes entre 4.0 y 4.2. Bueno, aquí me envían otro mensaje al reportero digital que dice, esa calle, me imagino que se refieren a la Ricaurte, la puso bonita el señor exalcalde Ernesto Estupiñán. Ahora veo cómo está fea, destruida, una desgracia. Alcaldes han pasado, incluso el actual. Señor Arismendi, dice otro, el municipio se vio obligado a ubicar a los que vendían salchipapas en el parque infantil porque no tienen idea, no tienen idea. El edificio del puerto está destruido. Vaya a ver, pero son ciegos y mudos. El CAC destruyéndose y los carros a la entrada del puerto. Bueno, más o menos qué quiere decir, pero sí, eso es. No es que se está destruyendo, eso está. Deben decir si es que ya no sirve, lo van a derrocar o lo van a rehabilitar, pero alguien debe decir: esta boca es mía. Yo en eso estoy plenamente de acuerdo. Porque. De lo contrario, pasa el tiempo y la gente, mire, ahorita el registro civil está aquí en Olmedo. Volvió donde estuvo algún momento, pero estuvo por Río Verde, por había que ir a Atacames. La Agencia Nacional de Tránsito está en Tachina. Y así andan al garete las instituciones, allá porque le han dado cabida ahí en la junta parroquial, ¿no? Y no en la situación más cómoda que debe estar una entidad de esta naturaleza. Debe tenerse en cuenta esto. Pero para que nos den respuesta, no respuestas vagas, esa respuesta que se las dice como para salir al paso, ¿no? Ya sí, está, vamos. ¿Pero cuánto? Esa es la pregunta que nos hacemos nosotros. Don Carlos, a usted que le encante el huevo. Mire, el precio de los huevos subió, ¿no? Usted vio allá lo que... la cubeta de 30 huevos subió alrededor de 20% en el Ecuador entre julio y agosto, según productores avícolas de Tungurahua. Pese al incremento, el sector considera que el precio al consumidor no debería superar los $4, aunque en algunos mercados ya se comercializa por encima de los 4.50. Ah, pero si va a los supermercados, vale de $6 para allá una cubeta de huevos. Si le dice hay huevos gigantes, super gigantes, vale más de $6. Luis Poaquiza, productor avícola de Tungurahua y coordinador de clúster avícola de Tungurahua, explica que el incremento responde principalmente a una menor producción, mayores costos y un aumento de la demanda. Según Poaquiza, el origen del problema está en la crisis de precios que enfrentó el sector durante los últimos meses del 2025 y comienzos del 2026, debido a una sobreproducción que llevó el precio de la cubeta de 30 huevos a niveles históricos. En ese periodo la cubeta llegó a venderse por debajo de los $2 en las granjas. Los bajos precios provocaron que algunos productores redujeran su producción y otros salieran del negocio, señaló Poaquiza. Recuperar esa capacidad toma tiempo y cuando la demanda es mayor, entonces la feria se hace buena para el bolsillo de los que especulan. Así de sencillo nomás es la cosa. Por eso dice, aunque los precios comenzaron a recuperarse, la oferta todavía no alcanza a responder rápidamente al mercado.
Y como la oferta es menor, entonces, pues,

0: quiere, vean, se necesitan 100 huevos, pero lo que hay es 30. Si usted quiere llevarlo, ya sabe que le cuesta más. Y así, sencillo, ¿no? Leyes del mercado. Señor. 100 huevos, pero lo que hay es 30. Si usted quiere llevarlo, ya sabe que le cuesta más. Y así, sencillo, ¿no? Leyes del mercado. Señores, el productor señala que otro factor está relacionado con el precio de las materias primas utilizadas para alimentar a las aves, principalmente maíz y soya. Estos productos se encarecieron desde marzo del 2026 por las tensiones geopolíticas y energéticas en Oriente Medio entre Estados Unidos e Irán. Esto elevó el precio del petróleo y los combustibles y con ello los costos de transporte. A esto se suman los riesgos climáticos para las cosechas y una mayor demanda de biocombustibles. Ante este escenario, el Ministerio de Agricultura de Ecuador fijó una franja de precios para el quintal de maíz amarillo duro, insumo clave para producir alimentos balanceados para pollos, cerdos y aves. La franja vigente durante la campaña de 2026 establece un precio mínimo de sustentación de $17.45, pero según Poaquiza, en el mercado se ha mantenido cerca de los $19. Estos mayores costos reducen los márgenes de los productores y dificultan una recuperación rápida de la producción de huevos. Y a la menor oferta se suma una mayor demanda, especialmente por la salida de huevos hacia Perú a través del comercio informal. Esto porque el 13 de julio pasado, Perú declaró una emergencia sanitaria por influenza aviar H5N1 tras detectar el virus en aves de corral destinadas a la producción avícola. La medida vigente por 90 días busca contener el brote y reforzar la vigilancia sanitaria. Como consecuencia, Perú enfrenta un déficit de producción y los precios de los huevos han superado los $4.50 por cubeta en ese mercado. Esta situación incentiva a comerciantes de la zona fronteriza a comprar huevos en Ecuador. Esta es la realidad. 8:25. 8:25 en Opinión Popular, La Tribuna del Pueblo y la Verdad. 8:25, ya no tenemos. 8:25. Vamos a la pausa y volvemos enseguida.
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6: La hora exacta en la voz de su amigo.
7: 8:33.
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10: Bueno, son las 8:30, 8:33. Mire, aquí nos envían algunas sugerencias, ¿no? Dice, cambiar el nombre de la escuela Guayaquil. Tiene hasta el escudo de Guayaquil. Bueno, no me parece que sea malo que se llame Guayaquil y que tenga el escudo. Sí, no nos parece. Pero bueno, este es el criterio de un amigo. Implementar el Museo del Deporte Esmeraldeño, donde estén todas las disciplinas. Puede ser en las instalaciones del estadio, no sé. Y también nos hace conocer que el CECAT se encuentra en las ex instalaciones de FLOPEC, vía autoridad portuaria, donde funcionó hasta hace poco la Dirección de Economía, Innovación y Turismo del municipio de Esmeraldas. Que ahí está el CECAT, por favor. Gracias a don Jorge Estupiñán que nos envía esta notita que ayuda. El día de ayer ya la campaña prácticamente oficialmente no ha empezado. Todavía las candidaturas no son oficiales porque evidentemente se inscribieron, pero ahora viene la fecha de calificación, si se quiere, de esas candidaturas. Pero ayer hubo un despliegue de estratégico, si se quiere, digámoslo así, en política, del movimiento del gobierno ADN, que protagonizó una marcha gigantesca desde el valle, desde la Y de Vuelta Larga. Digo gigantesca porque venía, había que esperar larguísimo tiempo allá para cruzar una vía, esperando que pasaran buses, volquetas, gente, carros, camionetas, previo a la inscripción de las candidaturas de doña Roberta Zambrano, la lista de concejales, y que esto para la alcaldía de Esmeralda, y por otro lado doña Julia Angulo. El día de ayer hubo esta movilización. De esta naturaleza hasta ahora no hemos visto sino esa. Era previo a la inscripción. Veremos qué pasa en estos días, porque el Consejo Electoral es el que tiene que dejar en firme o no las candidaturas. Y ya hay algunas impugnaciones. Aquí, en Quinindé, impugnaciones de candidatura. Veremos también en qué termina, porque el Consejo Electoral tiene que atender esas impugnaciones que le han sido presentadas en esta circunstancia. Bueno, así que veremos que lo que finalmente ocurre. 8:36, 8:36 en Opinión Popular, la Tribuna del Pueblo y la Verdad, 8:36. Ayer nos hicieron llegar un listado de recursos conseguidos por la Municipalidad de Esmeraldas, no sé si lo tengo a la mano, y que van a ser invertidos en algunas obras en diferentes sectores de la ciudad de Esmeraldas. Ayer me llegó ese detalle. Estoy tratando de ubicarlo para poder... todo lo que venga para Esmeralda está bien. Recursos que permitan atender la situación de la ciudad, de las condiciones en que nos encontramos son necesarias. No, realmente accidentalmente parece que he borrado el detalle donde están algunas cosas, algunas obras, no las tengo a la mano. Lástima que he borrado, sí, verdad que he borrado. Y era necesario destacarlo el día de hoy. Pero allí básicamente se hablaba de recursos para algunos sectores de la ciudad de Esmeraldas. Hoy la Esmeralda está creciendo mucho, yo lo decía ya algunos días, hacia el sector de Tachina, Tábule, toda esa zona. Están creciendo ciudadelas muy bonitas inclusive, ¿no? Urbanizaciones están creciendo hacia allá. Pero todas las urbanizaciones están creciendo no proveyendo todos los servicios básicos que debe ser necesario, porque debe haber no solo agua potable, también alcantarillado. Y la mayoría de esas ciudades las están ofertando sin alcantarillado. Y esta es una de las cosas que debe ser abordada por el municipio a la hora de dar autorizaciones. Así crecen desordenadamente. Claro, desde luego es un problema, ¿no? Estas aguas, la gente tiene que ver cómo resuelve el problema. Y finalmente terminan afectando ya el ya afectado ecosistema del río Esmeraldas, porque irán a parar allá seguramente las aguas servidas de estas ciudadelas, en algunos casos, no estoy diciendo que todos, en algunos casos. ¿Dónde se está tratando? Y tenemos ciudadelas como Balcones de Tachina, alrededor de, hacia abajo, hacia ambos lados, nuevas ciudadelas que se están edificando y que deben tener el permiso, el aval del municipio. Me imagino que todas esas ciudadelas tienen permisos municipales. Puede ser que efectivamente solamente les están dando el aval para vender los terrenos sin lotizados, a lo mejor con energía eléctrica y con agua potable y sin el alcantarillado. Pero en Esmeralda el sistema de alcantarillado del casco urbano ya es obsoleto. Y en el caso del sur, ustedes recordarán que se construyó, bueno, hasta ahora estoy esperando al ingeniero Bustos. Bueno, ustedes recordarán que en el caso del sur, en la época también, hay que decirlo así, pues, de don Ernesto Estupiñán se construyó un alcantarillado. Pero no se lo completó porque había que construir la línea que llevara las aguas servidas hacia la isla La Burrera, donde estaba la piscina de oxidación. Bueno, lo cierto es que eso no se construyó, eso necesita algunos milloncitos para hacerlo. Y las aguas, las descargas, van directo al río Esmeralda. No, van directo al río Esmeralda. Y ya ustedes se pueden asomar al río Esmeralda en ahí determinadas horas, sobre todo ahora que estamos entrando a una especie de estiaje. Es que ya se puede lotizar. Usted ya puede comprarse una isla y un islote para hacerse una casa. Porque la sedimentación va ganando terreno, fruto de la contaminación de este río. La contaminación del río. No solo por lo que las descargas de Manduriaco, por las de las ciudades que están en las riberas de la Esmeralda, nosotros. Ayer escuchaba aquí a personas que se quejaban de las condiciones antihigiénicas en que viven Puerto Limón. Y tenemos descargas de aguas servidas que van directamente al río. Y como la gente construyó alrededor de las riberas, pues van a parar virtualmente a las casas. Una cosa, no hay nada, es terrible. Entonces, este es un problema que tiene que ser afrontado desde la perspectiva del municipio. Es decir, que el municipio piense en grande. El municipio es más allá de quien lo administra. Hoy está la señora Laura Yaguar, pero mañana no estará ella. Pasado vendrá otro u otra. Pero estas deben ser las grandes cosas. Cuando yo digo aquí que hay que pensar en grande, hablo de esto. Ya no podemos ir de parchecito en parchecito, parche aquí, parche allá, y el problema sustancial no se termina. Lo que pasa con los moradores de la calle de Nuevos Horizontes, adentro, ¿cómo llama la calle esta? Que ayer yo lo señalaba, ¿no? Y que nuestro amigo Rodi Huerta muy bien lo denunciaba. O sea, hay instalaciones de agua que ya no sirven. Llega el agua y la presión rompe y sale agua en cantidad allá. Pero en cambio, mis queridos amigos, en cambio, mientras eso pasa, en las casas, el agua llega como meadito de gato. ¿Sí? Esto es la calle principal de Colinas del Sol. Y la gente viene denunciando eso permanentemente. Ha venido denunciando. No tienen respuesta. Quisiéramos por este medio. Ayer estábamos hablando con un amigo que trabaja allí. Lastimosamente, cuando él nos llamó, no pudimos contestarle porque estábamos en la programación y luego se me olvidó el asunto. Cuando le llamé no hubo manera. Pero allí ellos han denunciado que hay el daño de una tubería desde hace dos semanas atrás. Nadie arregla. A las casas llega un chorrito, te digo, meadito de gato, de agua. Y en las pocas horas que tienen para recoger el agua, no alcanza porque el chorrito no da para nada. Entonces la gente ni siquiera se abastece adecuadamente. Y están pidiendo que se resuelva. Y hay problemas grandes de agua potable, de alcantarillado. Esmeralda tiene que ir pensando en un nuevo sistema de alcantarillado. Sin pensar en grande. Ya no solo parches. Porque se arregla aquí y se destapa más allá. Es parte de la obsolescencia del sistema que ya está colapsando en la urbe. Hay que pensar en grande en esta ciudad. Y esa debe ser la responsabilidad también de quienes aspiran a administrar la urbe. Para que desde ahora trabajen en la búsqueda de las alternativas, de las soluciones. Y no que cuando ya estén allá, pues bueno, nos den buenas razones de por qué no se puede hacer, que nada sirvió, que nada servía. Y así en ese delirante cuento nos pasemos un par de años, llega el fin del periodo y ya tendremos buenas razones de por qué no se pudo hacer. Esto tiene que ser la prioridad, el atender la solución de estos problemas que tiene la urbe. Agua potable, la construcción de nuevas vías, nuevas calles. Esta ciudad no puede seguir siendo la ciudad de las siete callecitas. Sí, porque usted piensa en la calle 1, que es la Malecón, y llega a la séptima avenida. Aquí nos envían una nota, dicen, las calles de la ciudad, las alcantarillas están sin tapas y mucha gente ha caído en esa trampa mortal. Pero son muchos años con este mal, señor Arizmendi. ¿Es verdad? ¿Para qué le digo que no? Sí, sí. Y aquí hay algunos, no sin el ánimo de justificar. Aquí los chatarreros también han hecho de la suya. Por ejemplo, donde había estas rejillas, estos sumideros, se los han robado. Tapas de las cajas centrales de la alcantarillado, se las roban. Y no hay poder humano que frene esto. ¿Y a quién le van a vender esas tapas de hierro? Se las van a vender a los chatarreros las compran. Nadie frena este abuso contra la urbe. ¿Sí? Sí, esta es una realidad. Y son un peligro, pues. Es un peligro. Usted cayó en un hueco de eso, se contramata. Son un peligro. Dice, ya no les culpen a los chatarreros. Hace años que ya no tienen tapas de hierro. No sé, hay algunos que se han llevado ahora recientemente. Sí, los chatarreros hacen de la suya. Hay malos ciudadanos también. Hay una llamada telefónica. Buenos días, su nombre, por favor.
11: Sí, buenos días. Luis Almeida saluda.
10: Adelante, señor Almeida.
11: No, yo vivo en acá en Cachina y primeramente quiero felicitar la obra por el avance que tiene la provincia de Esmeraldas de la obra aquí en el redondel de la Biblia. Pero yo no sé, señor periodista, si usted se ha percatado que han hecho dos orámenes en las dos vías que pasan de lado a lado, pero no son unas cuestiones, digamos, pequeñas, donde ahí uno tiene que sufrir bastante para pasar eso. Y yo no sé por qué.
10: ¿De qué sector me está hablando usted? ¿Me está hablando del redondel este de la Biblia?
11: En la Biblia, pues. Sí. No sé si se ha percatado usted que han abierto unos orámenes de lado a lado que pasan de las calles, de los dos lados.
10: Sí.
11: Pero son unos verdaderos orámenes, no son unas cositas pequeñas. Y uno que tiene que todos los días ir a Tachina 3-4 veces, entonces se siente con ese problema, señor periodista. Eso no es más era.
10: Gracias. Bueno, sí, y aquí lo hemos ya señalado en otra ocasión.
12: Dicen que es para la instalación de los cables.
10: Me parece que es energía eléctrica que han pasado por ahí, pero debió proceder a cerrar, a sellar eso. Porque efectivamente yo he pasado por allí. Entonces usted tiene que bajar la velocidad, detenerse allí. Y mis queridos amigos, la zona no es nada recomendable. Entonces, usted corre el riesgo que al detenerse lo atraquen. Tiene la razón el ciudadano. Y otras personas ya llamaron aquí en otros días. Y hemos hablado de eso. Si usted viene en sentido norte-sur, se encuentra con el primer orame. Y si va en sentido este-oeste, el otro. Ahí está. Entonces la verdad es que eso debe ser resuelto. Sugerimos desde aquí también a la señora alcaldesa, al director de Obras Públicas, para que atienda esa emergencia. Han tenido problemas con el asfalto, tengo entendido, que lo vende Codec, pero que es una empresa pública del gobierno provincial. Es más, por este medio se me adelantó que el día jueves estarían atendiendo ya el asfaltado en la tolita número 2. Dios quiera que nada lo retrase y que eso ocurra. Y otros sectores de la urbe donde se prometió el arreglo. Dice el licenciado, el problema es que acá los contratistas hacen obras como si fuese labor social. Es una falta de respeto con los ciudadanos, ni que no se les pagara su plata completa. Me imagino que se refiere a lo del de ahí del redondel, ¿no? Vi, yo no sabía que esa Biblia daba, podía girar, dar vuelta, ¿no? Si hay un sistema que le permite girar y estar de un lado, del otro lado.
12: Esa es la instalación que van a hacer.
10: Sí, para eso es la energía eléctrica, tengo entendido que han hecho, la iluminación del sector, etcétera. Nosotros entendemos, yo entiendo que toda obra genera algún tipo de dificultad a la gente.
12: No se demore.
10: ¿No? El problema es que no demore tanto y que se la atienda de la manera más rápida posible. Al menos eso que estamos hablando, de que la gente en ese redondel tiene que detenerse. Se tiene que tener la marcha del carro y allí es peligroso. Si usted sabe que más arribita a veces tiran piedras a los vehículos para que la gente se detenga y poderlos atracar, peor. Peor allí, pues entonces, y vemos que están limpiando, haciendo una explanada hacia un costado de la vía, no sé con qué objeto se hace esa explanada, no sé qué va allí, no tenemos los planos de esa obra, ¿no? Entonces, no sabemos. Estudiantes de 57 institutos públicos pueden postular al bono de $482 de mujeres que transforman 2027. Sí, las mujeres que estudian carreras técnicas y tecnológicas en 57 institutos públicos de Ecuador pueden postular a un bono único de $482 a través del programa Mujeres que Transforman 2026. La convocatoria estará abierta hasta el 21 de agosto del 2026 y está dirigida a estudiantes de instituciones públicas de educación superior de todo el país. Esperábamos por acá al señor César Bustos, pero no llegó. El beneficio busca apoyar los gastos de manutención de las estudiantes durante el segundo semestre del 2026. El bono está dirigido exclusivamente a mujeres matriculadas en carreras de tercer nivel de técnico superior y tecnológico superior universitario. El problema es que estas carreras de tecnólogos, luego la gente no les para bola, quieren tercer nivel, pero que mínimo ingeniero, mínimo doctor, mínimo. Y entonces no le quieren. O cuando la gente pretende aumentar sus estudios para obtener el título terminal de tercer nivel, pues bueno, tampoco le hacen válido los estudios realizados. Esto es otra cosa. La convocatoria incluye todas las áreas del conocimiento y las modalidades de estudio correspondientes a estos niveles, como presencial, virtual o híbrido. El programa dará prioridad a mujeres que se encuentren en situación de vulnerabilidad. Entre ellas están las víctimas de violencia basada en género, mujeres con discapacidad permanente, mujeres de escasos recursos económicos, ecuatorianas retornadas en condición de vulnerabilidad y mujeres pertenecientes a pueblos o nacionalidades ecuatoriana. Mira, aquí están nuestras amigas de Esmeralda, una gran oportunidad en este bono, que es de $482. Usted, don Carlos, no puede, mujeres, es que va a ponerse rojo, a vestirse para ver si le dan, qué bárbaro. El monto corresponde al salario básico unificado de 2026, y se entregará una sola vez por el periodo académico del segundo semestre. Los recursos están destinados a gastos de manutención. Las beneficiarias podrán utilizarlos para alimentación, vivienda, servicios básicos y transporte interno.
13: ¡Déjate de lámpara!
10: Sí, no es real. El gobierno prevé destinar $1.4 millones para financiar el programa. Los requisitos para postular: las estudiantes deben estar matriculadas en una institución pública y no contar con un título académico del mismo nivel de formación. Además, deben estar en goce de sus derechos de participación ciudadanas y no ser beneficiarias vigentes de otra beca o ayuda económica otorgada por el Ministerio de Educación, Deporte y Cultura. Las postulantes que pertenezcan a los grupos prioritarios deberán presentar documentos que acrediten su condición. En el caso de las mujeres en situación de pobreza, la verificación se realizará mediante el registro social. ¿Cómo postular? La inscripción se realiza en línea a través del sistema PUSAC. Las interesadas deben ingresar con su número de cédula, registrar sus datos y adjuntar documentos válidos, legítimos, veraces y legibles. La selección considerará el orden de postulación y la disponibilidad presupuestaria. Durante la revisión también se priorizará a quienes presenten una condición de doble vulnerabilidad. La adjudicación está prevista hasta el 8 de septiembre de 2026. La firma de contrato se realizará entre el 16 y el 28 de septiembre. Bien, esto para las mujeres que aplican a esta condición, pues bueno, enhorabuena. 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Bueno, los moradores del sector de Camarones, La Dalia, Santa Lucía, Marahuil, todo ese sector, están complacidos con que maquinaria del gobierno provincial, no sé si una empresa, pero la obra es del Consejo Provincial, haya ingresado para recuperar la vía y aumentar la vía. Hay un sector que está siendo recuperado, puesto el astre, y unos 600 metros incluso más adelante se está cascoteando. Esto es importante para lo que viene. Los moradores, los habitantes de estos sectores venían clamando por el mejoramiento. Y ojalá el resto de la vía que va desde Camarones hasta La Dalia, que se asfaltó, pues se le recupere, se haga un bacheo, un recapeo, como quiera que sea, como le llamen, para rescatar esta vía y no dejar que se destruya. Vamos a la pausa y volvemos enseguida.
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4: 9:04.
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6: Nueve horas, cuatro minutos en la mañana, 9:04 en Opinión Popular, la Tribuna del Pueblo y la Verdad. Bien, en nuestros estudios se encuentra el señor Miguel Zambrano, quien es coordinador político provincial de ADN. Empecemos mirando. Buenos días primero, bienvenido.
7: Buenos días, estimado Aquiles. Una vez más, gracias por darnos espacio y poder hacer pues que la ciudadanía esmeraldeña esté al tanto de los acontecimientos pues políticos, sociales que se dan en estos días.
6: Empecemos mirando la realidad nacional. ¿Cuál es la visión que ustedes tienen de país y de lo que ocurre en la provincia de Esmeralda? Luego vamos a hablar de otros detalles ya concernientes estrictamente a la campaña.
7: Bueno, en la realidad nacional, pues, el presidente Daniel Noboa se encuentra dándole la lucha desde ya hace 3 años en querer cambiar la realidad de este país, y lo está haciendo. Lo está haciendo de la mano de todo un equipo de ministros, de toda una ciudadanía en general que lo que clama son mejores días, y los resultados están a la vista. Tenemos un riesgo país que está por menos de los 500 puntos, cuando recién él asumió estaba por 2.115 puntos. Eso es producto de una buena gestión que él viene realizando, pues, para que la comunidad internacional, los empresarios capitalistas puedan llegar a invertir a este país.
6: ¿Y ha mejorado la inversión en el país?
7: Por supuesto que sí, estimado Aquiles. Bastante ha mejorado, tanto es así pues que las relaciones bilaterales con países hermanos ha caminado de mejor manera, y eso ha dado muestra de que el presidente tiene toda la voluntad del mundo para poder cambiar la realidad de este país.
6: Ahora, en lo político, ¿hay un paralelismo entre lo que fue el gobierno del señor Rafael Correa y lo que está pasando hoy día? Es decir, durante el gobierno del señor Correa se ilegitimaron a 3 tiendas políticas, recordarnos del PRE, del PRIAN, del MPD. Hoy está ocurriendo con otro. ¿Son acciones de gobierno o son decisiones independientes de los órganos electorales?
7: Por supuesto que no son acciones del gobierno. El gobierno nacional no tiene absolutamente nada que ver con respecto a que movimientos o partidos políticos no hayan cumplido la normativa legal vigente que exige el Código de la Democracia. Y partamos desde ahí que en este país hay independencia de poderes. El poder ejecutivo es uno, el poder legislativo es otro, el poder electoral es otro. Sí,
6: el presidente no controla los poderes, ningún poder.
7: Que no.
6: El legislativo, al menos, sí.
7: El legislativo tiene mayoría.
6: Sí.
7: Tiene una mayoría consolidada.
6: Que le permite también un control.
7: Exacto, parcializado sobre ciertas cosas. No un control totalitario como en algún momento lo tuvieron gobiernos pasados.
6: Incluso funcionaron aplanadoras llamadas.
7: Así es.
6: Aplanadoras, pasaban con todo. Y se hicieron pactos, me acuerdo, el pacto de la regalada gana.
7: Así es.
6: Ese pacto creo que fue entre Febres Cordero, el PRE, no sé cuánto, Social Cristiano, el pacto de la regalada gana. Entonces, pero este rato, el Ecuador se dirige hacia una nueva contienda electoral. Está en una contienda electoral. La campaña ya se determinará de acuerdo al cronograma. Las elecciones son el 29 de noviembre. Y en esta etapa hemos visto, y aquí también va la pregunta, a lo mejor tiene relación con lo anterior.
7: Claro.
6: Hay una serie de alcaldes, incluido el de Esmeraldas, que están en la cárcel. Bueno. ¿Es una forma de ilegitimar a posibles contendores o son decisiones también independientes?
7: Son decisiones independientes. El Poder Judicial está compuesto por la estructura del la Fiscalía y el Poder Judicial está conformado por la Fiscalía y el Consejo de la Judicatura, donde están conformados por jueces y fiscales. Ellos se encargan y son dueños de la acción penal pública, Fiscalía, y los jueces pues también se encargan de lo que Fiscalía expone para que se dictamine un veredicto a favor o en contra de un imputado. En este caso tampoco tiene nada que ver el gobierno nacional, lo decimos con total firmeza, porque la corrupción es corrupción de donde venga, pero no es el presidente, pues él no es juez ni es fiscal. Hay el órgano regular que es Fiscalía y el Consejo de la Judicatura que se encarga de llevar estos temas.
6: Pues John Raper, que es el ministro del Interior, dijo que muchos alcaldes están que tiemblan porque van a seguir otros presos y que porque tienen rabo de paja.
7: Bueno, eso ya es una situación bien compleja. Recordemos también que él es ministro del Interior y también tiene pues un equipo como es la Policía Nacional, tiene inteligencia a disposición para poder él expresar esas situaciones. Tiene que ya tener algún bosquejo de alguna situación pues que vaya a acontecerse para que llegue a la conducta apartada de la ley de ciertas personas que él haya mencionado.
6: Ahora vamos a lo provincial. ¿Cómo enfrentan ustedes este nuevo reto electoral? ¿Hay un voto duro de Novoa allá en esta provincia? O es un voto, porque mucha gente que votó por Novoa era un voto anticorreísta, que no quería saber nada de Correa. Así y es. Prefería votar por Novoa. ¿Hay un voto duro de Novoa realmente?
7: Mira, hay un antes y un después. Yo siempre lo digo, hay un antes de Novoa y un después de Novoa. El antes de Novoa, pues recordemos quienes administraron el país y quienes estuvieron al frente de esta provincia que tanto aporta al país a nivel nacional. Recordemos que en el gobierno de Guillermo Lasso, Esmeraldas era invivible. Tuvimos momentos bien catastróficos. Entonces llega un presidente joven de 35 años con un proyecto político que nadie creía que él lo iba a poder llevar de la mano. Nadie creía que él tenía el liderazgo suficiente o la capacidad administrativa suficiente para llevar las riendas de este país. Y luego de 3 años pues está ese después que yo le digo. Hay resultados contundentes. El día de ayer hablaba con personas, porque siempre que me voy a comer a algún lugar, converso, hablo, y dicen que ellos van a seguir. Donde uno pregunta, ellos van a seguir dándole el apoyo a Novoa porque se ha visto un cambio. Y es un cambio que no podemos ocultar. No podemos
6: de ese de voto anticorreísta. Hay un voto que efectivamente fue por Novoa. Lo votaron por Novoa. Hay gente que apreció la imagen de Novoa, su juventud, etcétera. Pero hay un voto que de esa gente que dijo, yo prefiero votar por Novoa, no voto por Correa. Ese voto sigue allí, ¿se ha fortalecido o hay deserción?
7: Ese voto se ha fortalecido por los resultados que ha venido dando el presidente de la República. Los resultados que ha venido dando como país, como gobierno. Porque de una u otra manera, recordemos el antes y el después. Entonces, sea anticorrea, sea de cualquier otra contienda política, yo creo que al medir los resultados de un gobierno tenemos que quitarnos los tintes políticos y más bien agradecer de que en algo se ha mejorado en muchas aristas en el tema, en el marco de como Estado y como gobierno.
6: ¿Ustedes conocen, tienen una medición de cómo se encuentra el presidente a nivel de aceptación del país?
7: Por supuesto que sí.
6: ¿Cómo está el presidente?
7: El presidente se encuentra bien. Recordemos que está bien fortalecido porque hay una estructura a nivel nacional. A nivel de provincia también tenemos estructura. Tiene aliados políticos que han bien visto el trabajo que ha venido haciendo, el trabajo organizativo, el trabajo político, el trabajo social.
6: ¿Y hasta dónde ha avanzado ese trabajo político en provincias, por ejemplo, donde sea preferible echar mano de viejas figuras y no precisamente de la militancia que fue construyendo este proyecto político?
7: ahí también tenemos que partir de un punto de orden. Esas figuras políticas que usted dice que son viejas figuras políticas.
6: Claro, lo hay.
7: Fueron aliados políticos en algún momento, que trabajaron de la mano con el gobierno.
6: En el caso de doña Roberta, por ejemplo.
7: En el caso de Roberta Zambrano, quienes no pusieron primero sus intereses personales, sino los intereses sociales, los intereses del pueblo.
6: Pero diferente querer, en el caso de Cintia Viteri, por ejemplo.
7: De querer sacar adelante la provincia de Esmeralda. Y en el caso de Cintia Viteri, pues Cintia Viteri nunca despotricó en contra del gobierno. Debe de haber estado trabajando en silencio con el gobierno nacional. Es una mujer, una lideresa en el primer puerto principal, que es Guayaquil. Lo hemos visto en redes sociales, el apoyo que tiene. Y si hoy es candidata, ya es ADN.
6: Y ya, ¿en cuántas ciudades más ustedes, de lo que conocen, han echado mano de figuras conocidas? Algunas que incluso transitaron por otras tiendas políticas en la contienda anterior.
7: En la contienda anterior no tengo muy claro el tema, pero nosotros estamos más concentrados acá en Esmeraldas, pero sí.
6: En la provincia de Esmeraldas, por ejemplo.
7: En la provincia de Esmeraldas tenemos a la compañera Roberta Zambrano, quien ha trabajado de la mano con el gobierno, quien ha visualizado que pelearse con el gobierno de turno como autoridad provincial no te lleva a nada bueno.
6: ¿Qué pasa con, por ejemplo, Quinindé?
7: ¿Qué pasó con
6: Carlos Barcia?
7: Carlos Barcia. Carlos Barcia es una figura política que conocidas. también desde un inicio, desde que se ha conformado ADN, ha venido apoyando a ADN, y él ha trabajado para que en algún momento, si es que sea considerado como candidato a alcalde, él diría que sí, y eso se dio.
6: Ali Corozo.
7: Ali Corozo no es candidato todavía por ADN.
6: No es candidato.
7: No es candidato. Él es actual alcalde. Está otro señor por Eloy Alfaro, que no me recuerdo el nombre.
6: De ADN.
7: Sí, es puesto por ADN.
6: Puesto por ADN.
7: Yo recuerdo que ya la circunscripción territorial se divide. Porque
6: claro,
7: ya,
6: pero es que hay elecciones. Ahora van a tener que votar por Eloy Alfaro.
7: Porque, ahora sí.
6: Sí.
7: El año que viene ya sería por Borbón.
6: Por Borbón.
7: Ya por ahí, por marzo, abril estaríamos ya de nuevo.
6: ¿Y qué papel ha jugado en toda esta organización la directiva provincial de ADN? Un poco aparecía un liderazgo que luego como que se ha ido fumando, de Carolina Dueñas como asambleísta, incluso se la mencionó que era la candidata a la prefectura y luego desapareció. ¿Qué pasó de todo esto?
7: Bueno, verá, el tema ahí es que Carolina Dueñas sigue siendo nuestra asambleísta, nuestra directora, y goza del respaldo de todas las bases, de toda la estructura de la provincia de Esmeraldas. Si bien es cierto, en algún momento pues ella era una de las precandidatas a la prefectura de Esmeraldas, pero fue decisión del organismo nacional, en este caso, por confianza, por el trabajo que ella viene realizando en la asamblea, pues decidieron pues que la compañera Julia Angulo sea la candidata a la prefectura de Esmeralda. Y en este caso no es que se ha ido disminuyendo un liderazgo de ella, el liderazgo está ahí porque sigue trabajando por Esmeralda.
6: Ella ha participado en la inscripción de las precandidaturas y luego
7: por
6: la
7: supuesto
6: candidatura.
7: Que sí.
6: Carolina Dueña.
7: Por supuesto que sí, porque las direcciones provinciales de cada provincia participan con el Buró Nacional. Recibe las directrices que nos las imparte a nosotros, y nosotros en territorio pues hacemos que se apliquen.
6: ¿Y las internas que hicieron?
7: Las internas también participaron. Ella participó como directora provincial en las primarias.
6: En las primarias.
7: Así es, correcto.
6: Porque aquí a veces las primarias resultan una fe mentida en este país. Porque se decide una cosa.
7: Puedo decir que ADN.
6: Y en el caso de ustedes, ¿cómo se hizo?
7: No, ADN hizo sus primarias con los candidatos que están ahorita. No es que ha habido un cambio que hicieron, un pantallazo de que hicieron primarias y no le hicieron, o pusieron otros nombres, ahora son otros, son los mismos candidatos que se hicieron las primarias, son los mismos candidatos que ya hoy pues se encuentran ya en su gran mayoría con una candidatura en firme. El día de ayer pues ya hicimos una gran caravana, una convocatoria magnífica, alrededor de 5,000 personas aquí en las calles Colón y Ricaute, pues liderados por Julia Angulo, la prefecta, bueno, la candidata a la alcaldía, Roberta Zambrano, y toda la gama de candidatos de toda la provincia. Estuvo la compañera Yuri Colorado de Muisne, estuvo Ginger Mero de Atacames, estuvo Elvis Mendoza de Río Verde, estuvo Jessica Rodríguez de San Lorenzo, y así, de toda la provincia vinieron los candidatos, y también estuvimos trabajando de manera coordinada con los cantones, como dirección provincial. Estuvimos coordinando con Gina Colorado en el Cantón Muisne, Wilmer Arturo en Atacames, en Esmeraldas.
6: ¿Gina o Yuri Colorado?
7: Gina. Gina Colorado es la coordinadora del Cantón Muisne, coordinadora de ADN.
6: Porque Gina fue candidata por la vez pasada, eso que este mes...
7: Es nuestra lideresa ya, nuestra a quien sí. Le mando un fraterno saludo y un abrazo. Ella es la coordinadora del Cantón Muisne. Daniel Quijije, un baluarte importante dentro de esta contienda política, de este camino político, quien también le mando un caluroso abrazo y gracias por todo ese apoyo, por mantenerse firme y con convicción dentro de este proceso electoral, porque muchos decían que por no haber sido candidatos nosotros ya no habíamos diluido, y estamos más firmes que nunca, porque aquí hay algo que tener claro. Nosotros no seguimos personas, seguimos un proyecto político. El proyecto político es del presidente Daniel Noboa. ¿Sí?
6: Y le leo un mensaje para que vaya de la mano con lo que usted acaba de decir.
7: Claro.
6: Dice, estos señores no tienen dignidad. Son desplazados después que ellos iniciaron en promover el partido ADN y hasta ahora no les dan, ni siquiera los toman en cuenta.
7: Bueno, aquí no estamos por los intereses
6: personales. Y ahí antes que me conteste, la pregunta es, ¿la administración pública está en manos de ustedes?
7: Bueno,
6: del partido, digamos.
7: En la administración pública en su totalidad no, pero sí nos han dado ciertos espacios en donde podamos ir ayudando a fortalecer este proceso político. Las bases, más allá del interés personal, las bases se mantienen firmes porque han visto el cambio de una realidad nacional, un antes y un después, le vuelvo a decir. Y eso es lo que impulsa día a día a seguir apoyando este proceso y este proyecto político.
6: Ahora, este proyecto político del presidente de la República pasa también en lo provincial por demandas y necesidades de este pueblo. Y aquí el señor presidente, justo en el asiento que usted está, ofreció lo de la reapertura del Delfina Torres y del Hospital de Lía. Hasta ahora no pasa.

0: vino calladito, no quiere ni reunirse con los viejitos que son los que andan los exigiendo
1: que,
0: el,
1: los que luchan.
0: O sea, no hay, o sea, no hay la intención.
1: La intención.
0: Se acaba de inaugurar un hospital de Lía a la vuelta de Quito. Pero Esmeralda. Y que nos preguntamos. Y
1: tenga por
0: y
1: seguro que ustedes tenemos
0: la voz cantante del gobierno.
1: Tenemos las vocerías que hablan cerca del oído del presidente, como es la compañera Julia Angulo, la compañera Roberta Zambrano, el compañero Carlos Cortés, quien es nuestro candidato a viceprefecto. Y téngalo por seguro que a Esmeralda se le vienen días mejores de la mano de estos líderes que están a la cabeza, como es Julia Angulo y Roberta Zambrano, para poder cambiar la realidad social y política del cantón y provincia de Esmeralda, mi estimado.
0: Hay un mensaje que nos llega aquí, dice, por el amor a Dios no pinten los árboles con sus campañas. Tienen pintados todos los árboles en la Colón, pintados, y eso se ve feo. No dañen la naturaleza. ¿Quién ha pintado? No sé qué.
1: ¿En qué calle?
0: Colón.
1: Bueno, ya vamos a tomar los correctivos nosotros, sí, como dirección provincial, porque no está permitido eso, y aparte que es un daño al medio ambiente.
0: Bueno, ahora sí cuénteme lo de ayer, ¿qué pasó? ¿Cómo estuvo el asunto?
1: Bueno, lo de ayer, pues alrededor de casi 3.000 vehículos se autoconvocaron también, unos fueron convocados, otros se autoconvocaron para la marcha del cierre del tema de inscripciones ya. Las inscripciones de ADN pues están en firme y liderados por Julia Angulo y Roberta Zambrano se dio una gran caravana que salió pues desde la Y de Vuelta Larga hasta las principales calles del centro. También quiero aprovechar para agradecerle al compañero Carlos García, quien es el presidente del Frente de Transporte Provincial, quien también nos apoyó y nos ha venido apoyando desde siempre. Con un contingente fuerte pues del equipo de volquetas, trailers, tractores, quien han manifestado su apoyo rotundo al proyecto del presidente Daniel Noboa, a la candidatura pues de la compañera Julia Angulo, Roberta Zambrano y todos los candidatos de la provincia de Esmeralda. Y en esa autoconvocatoria, de esta marcha, hubieron más o menos alrededor de unas 5.000 personas, donde se hizo el plantón aquí en la calle Colón y Ricaute esquina, donde se hizo presente toda la gama de candidatos que hay de toda de todos los cantones, donde prácticamente pues ya oficialmente son candidatos del partido de gobierno de ADN, y donde la gente en las calles pues se botaba a saludarlos, alzaban las manos, haciéndole pues que sigamos adelante con ese propósito de cambio para el cantón y la provincia de Esmeralda.
0: ¿Sigue bajo administración, sigue bajo control de ADN el gobierno provincial de Esmeralda?
1: Más que bajo control de ADN, es un espacio donde es una institución donde va a seguir articulando con el gobierno nacional, porque es la única forma de conseguir recursos y obras para esta ciudad y esta provincia. Y tengo entendido que el compañero Diego Zambrano, quien ahora es el nuevo prefecto, tiene la predisposición de seguir avanzando con las obras y el encaminado que ha hecho la compañera Roberta Zambrano para seguir sujetado de la mano con el gobierno nacional. Entonces, esa es la apreciación, más allá que es de ADN, no, porque es una autoridad independiente.
0: Ustedes conocen finalmente en qué ha quedado, porque es que es decisión de gobierno. El asunto de estos 47.5 millones de dólares que se firmaron en un convenio con la municipalidad, estando al frente el señor Vico Villasís como alcalde, y que luego se dice que se había caído. ¿Se ha recuperado eso? ¿Va a ser parte de buscar la forma administrativa que permite el municipio seguir desarrollándolo?
1: Ya se buscó.
0: Sí.
1: Ya se buscó porque el convenio se volvió a reactivar
0: ya.
1: Y en esto pues tuvo que interceder la compañera Julia Angulo y la compañera Roberta Zambrano, a quienes nosotros como esmeraldeños debemos de felicitar por ese rápido accionar, porque más allá de los errores que se hayan cometido dentro de la firma de ese convenio para los recursos que no fueron utilizados para los que se presentaron los proyectos, rápidamente actuaron porque son recursos que los esmeraldeños no pueden perder, porque no le estaban haciendo daño a una persona o a una entidad, le estaban haciendo daño a Esmeralda, y ellas hicieron

0: la articulación pertinente para que ese convenio vuelva a encaminarse y continúe con las obras que tenían planificadas.
1: Recientemente sé que al margen de esto se han aprobado algunos proyectos del municipio de Esmeraldas para algunas obras.
0: Sí, para la asfaltado de las vías internas. Tengo entendido que hay una vía que para descongestionar el tránsito está de Codesa por el almacén, sí, Benjamín, la que sí, va por dentro, que sale, sí, ya acá, sí, sí, a la fábrica de Codesa. Sí. Esa vía va a ser restablecida. En el tema también por la vía a la universidad.
1: Yeah.
0: También se ha encaminado también para que eso de allí pues se vaya subsanando. Y eso hay que dejarlo claro, que son recursos que el gobierno nacional, como usted lo dijo...
1: No tiene que ver con el convenio.
0: No, sí, son parte del convenio. Yeah. Son parte de ese convenio, pero el gobierno nacional, el presidente Daniel Noboa autorizó que se entreguen esos 47.5 millones de sucre, de dólares. En donde no estuvieron viendo tintes políticos para poderlos entregar, sino el bien para la ciudad de Esmeraldas y que se hagan las obras que tenían que hacerse.
1: Porque vale la pena destacar que ya le tenía puesta la soga al cuello el municipio, que tenía que devolver 13 millones. ¿Dónde iba a devolver? Bueno, reactivado el convenio, que nos alegra. Me imagino que le echarán cuanto más rápido mejor mano a lo que corresponde al desasolve del río Teaune y la construcción del muro de contención. Si no, vamos a seguir lamentando el próximo fenómeno del Niño.
0: Por supuesto, o sea, los recursos tal cual como estaba el convenio, ya le digo, se volvió a reactivar, y esto fue gracias a la rápida articulación de Julián Angulo y Roberta Zambrano, quienes encaminaron a que eso nuevamente se le dé Esmeraldas, no se le quite, más bien, y también a la voluntad política del presidente, porque analizaron rápidamente, y es verdad, los esmeraldeños no tenemos culpa de las malas decisiones de los políticos. Y sobre eso se está actuando, y ya pues si los recursos están ahí, ya es la autoridad de turno la que debe pues de ver lo que podamos evitar
1: con el buen uso
0: de eso, ir priorizando para la inversión pública.
1: Bien, muchas gracias, Miguel.
0: Gracias a usted, estimado Aquil. Gracias.
1: Miguel Zambrano, coordinador provincial de ADN. Amigos, concluimos aquí Opinión Popular. Les agradecemos también la atención a todos ustedes. Buenos días.
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Hola, ¿qué tal, chicos? Buenos días, bienvenidos y bienvenidas a Máxima Energía. Sensacional, especialmente. Arrancamos con buena música, desempolvando el molde, ¿no? Bienvenidos a este segundo día de la semana. Qué gusto poderte acompañar hasta las 12 en punto. Bienvenidos y bienvenidas, chicos. Aquí está tu música.

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2: Hola, ¿qué tal, chicos? Bienvenidos y bienvenidas. Hoy esta mañana yo quiero especialmente complacer y saludar a toda la gente que está conectada en el programa. Un atento saludo para quienes están de pronto de vacaciones, están disfrutando de un exquisito día. Hoy, segundo día de la semana, hay mucha gente que está de vacaciones, ¿no? De pronto también estás en tu auto, estás manejando tu carro, estás en tu oficina, en tu negocio, en tu emprendimiento. Qué chévere, ¿no? Una bonita mañana, 10:35. Hola también a todas las nenas que están conectadas a través de la página www.odesuamigo.com. Ángel Mendoza, Mercy, gracias a toda la gente, a Bertita, gracias a quienes están conectados, a Mari, chévere, ¿eh? Un atento saludo para Loren, está desde la página de Julio, estamos conectados en la mañana de hoy. Un atento saludo también para quienes están de Happy Birthday to You, quienes están de cumpleaños. Que tengan un día extraordinario. Mientras algunas notas de la curiosidad del espectáculo, ya les cuento algo, ¿eh? Mientras tanto, vamos a ingresar al mundo de la música tropical. Salsa caliente, como le gusta a usted, mi querido amigo.

0: ¡Wow! ¡Tremendo! Gracias a quienes están con nosotros conectados en el programa. Muchísimas gracias a todas y cada una de las sugerencias. Qué rico empezar así con mucha fuerza, con mucha salsa, con aquel sonido tan agradable que llena las mañanitas en Máxima Energía, ¿no? ¿Qué pasa, mi querida Samantha? ¿Cómo está? Huele rico. ¿Qué hicieron? ¿Ah, es usted de pronto?
1: Buenos días.
0: Con huele, todo. Huele aroma de mujer.
1: Parece que se ha bañado usted hoy día, compañero.
0: Parece que nos hemos bañado. Pero me decía usted que no había agua en su barrio. Y ahora viene a hacerse la loca aquí que ¿ah?
1: Pero mandaron, pues mandaron.
0: Echando el mal a los otros. Ya parece a un man que le encanta el... ¿ah? ¿Cómo está, mi querida Samantha?
1: Bien, gracias a Dios, bien. Con máxima energía.
0: Sí, sí. Oiga, mientras la tierra tiembla, hay mucha gente que quiere irse a la luna. Uh-huh. Sí, oiga, está temblando.
1: Es que así es que somos nosotros.
0: Sí, bueno. Está temblando la tierra en diferentes ciudades del mundo entero, ¿no?
1: Así es,
0: y Carlito. Otra vez se tembló.
1: Poner las barbas en remojo.
0: Otra vez tembló México, otra vez tembló Colombia, otra vez tembló Venezuela. Y sí. Así en diferentes países, Indonesia, hay... Bueno, ¿qué será, no? ¿Qué será?
1: ¿Qué será? ¿Qué
0: será la naturaleza
1: será?
0: ¿O será el divino que nos está enviando señales,
1: así
0: no?
1: Así nos quiere hablar, nos está nos hablando. Hablar.
0: Sí. ¿O será el calentamiento global que está afectando a la Tierra?
1: También, claro.
0: Y está protestando, ¿no? Haciéndose manifiestos de esta forma, ¿no?
1: Así manifestándose. Sí. Tanto la tala de árboles.
0: Imagínense, la tala indiscriminada de los bosques de todo el país y del mundo. Sí, ¿sí o no?
1: Sí.
0: La contaminación de los ríos.
1: ¿Es? Claro.
0: Dios mío santo, yo hace tiempo que me fui al Puyo, a la ciudad amazónica, y usted sabe que la ciudad amazónica es una tierra totalmente rica en vegetación, y donde usted caminaba había pescaditos, había churros, había tanta cantidad de vida, ¿no?
1: Y ahora se está perdiendo.
0: Se está perdiendo. Yo que tanto comía los churitos en los ríos, ¿ah? El churupindo, el pescadito churupindo. Entonces ya no hay este
1: ya
0: tipo
1: no
0: de
1: se
0: pescado.
1: Ven.
0: Los ríos están negros.
1: Se están secando.
0: Se están secando inclusive, ¿no? Bueno, espero de que la actitud del ser humano mismo vaya cambiando, ¿no?
1: Sí, no tirar basura a los ríos.
0: No tapar los sumideros de agua con botellas, con basura. La mala costumbre de la gente, ¿no?
1: No que botar va comiendo, basura a la calle.
0: Va comiendo en su carro y va botando la mala basura.
1: No, bote, que yo pago mis impuestos.
0: Y pregúntale si paga, pues es como usted no paga ni uno. ¿Ah? Ni la luz ni el agua paga usted, mi querida Samantha. ¿Ah?
1: ¿Cómo?
0: Digo yo.
1: Yo sí pago.
0: Sí paga, ¿es puntual?
1: Sí, a veces no, soy honesta. No, a veces no, porque claro. No hay, pues no. Cuando llega, ahí claro. Sí pago.
0: Pero hay que pagar porque si ya vas a esperar la otra factura, ya se te sube, ¿no?
1: Sí, los intereses.
0: Claro, se te incrementa. Oh. Sí, sí, bueno. Hemos hablado de todo un poquito esta mañana, mi querida Samantha. Espero que le haya haya empezado muy bien usted con pie firme, ¿no?
1: Así es, sí.
0: Sí, huele rico, de verdad.
1: Sí, verdad que sí.
0: Sí, huele rico. Por aquí vino la jefa, pues.
1: Ah, sí.
0: La Pepa vino por aquí.
1: La dura.
0: Y dijo, bueno, ¿quién quiere? Indicándonos un líquido que... Dice que ella lo preparó en su laboratorio.
1: ¿Sí?
0: Para que vea nomás.
1: No me sabía esa.
0: Sí, ahora tiene un laboratorio.
1: Oh,
0: va creando polvitos.
1: Que me enseñe.
0: Las mujeres, la que si no se las saben, se las inventan.
1: Claro,
0: ¿no?
1: Pues por eso
0: Dios
1: somos
0: mío,
1: mujeres.
0: Por
1: pues.
0: Eso ni el diablo pudo con la mujer.
1: Imagínese.
0: Sí, ¿verdad?
1: Imagínese, sí.
0: Vea, Dios mío, o sea, líbrame este tipo de emprendimiento de las mujeres, ¿no?
1: Sí.
0: Perfecto, mi querida Samantha. Una buena mañana, ¿no?
1: Igualmente, Carlito,
0: gracias.
1: Igualmente.
0: Pues. Hasta ahora
1: ¿y qué hay para hoy? ¿Qué hay? ¿Qué va a regalar?
0: Ya mismo.
1: Ya
0: hasta
1: mismo.
0: Ahora estoy esperando el café que usted me ofreció.
1: A ver, usted...
0: Ayer me trajo café sin azúcar.
1: Ya, usted está abusando. Usted no puede tomar café. Usted está abusando mucho.
0: Pero una agüita aromática, una agüita de té, cualquier cosita.
1: Hasta por ahí, sí.
0: Y ayer me trajo un café más agrio que usted. Más agrio que Pinky.
1: Es que puede tomar café, pero simple, Carlito.
0: Simple, pero por eso, hágase ver, pues.
1: Ya, tranquilo,
0: claro,
1: ya.
0: Pero...
1: Ya
0: protesto,
1: le traigo, ya
0: ¿no?
1: le traigo.
0: Protesto,
1: ¿ya?
0: Porque guau, ajeno llora, no mama,
1: así
0: ¿no?
1: Así es. Y es verdad, pues,
0: y ahorita
1: ¿no?
0: está que mama Galo Rivera.
1: Ah,
0: sí, le encanta.
1: ¿Qué mama?
0: No, o sea, es el dicho, ¿no?
1: Ah, ya, claro, ya, perdón, claro. entendí mal.
0: 10 de la mañana, 47 minutos, un atento saludo a esta hora de la mañana a todos los oyentes, a todos los amigos del volante que están trabajando en la sintonía total de la voz de su amigo. Me han pedido la canción Llego lo que te gusta, ¿no? Llevo lo que te gusta, vea. O llegó lo que te gusta, mi querida Samantha, ¿no? ¿Cómo le gusta a usted? ¿Cómo le gusta
1: ¿qué?
0: A usted?
1: Con lo que te gusta.
0: ¿Pero qué es lo que le gusta a usted? ¿Con bastante o poquito con salsa de tomate?
1: Con bastante.
0: Bastante salsa de tomate.
1: Claro.
0: 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Mami, para que te goces, para que lo pongas en práctica lo que anoche te enseñé.

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7: ¡Bravo! Aquí estamos. Muchísimas gracias y bienvenidos a quienes están conectados en el programa de hoy, segundo día de la semana, 18 del mes de agosto del año 2026. ¿Qué tal? ¿Cómo estamos? Bienvenidos y bienvenidas a quienes están integrando ya la señal de la radio en toda la costa ecuatoriana, la 89.9 y la 96.3. Y en todo el mundo nos escuchan a través de la www.vozdesuamigo.com. Alguien me preguntó por ahí, especialmente me decía Sabrina, me decía Carlos, a los tiempos me gustaría escuchar una canción de la vieja guardia. Por ejemplo, las chicas del Can. Aquí les va, muchachos. Vamos a bailar un poco de merengue en máxima energía.

0: Muchísimas gracias a los contactos, a toda la gente que está escuchando la radio. ¡Qué mujerón! Me dicen, ¿no? ¡Qué mujerón! Me mandan un mensaje de texto, me dicen, Carlos, ayer tuve el placer de conocerle, aunque sea de lejitos, ¿sabes? Me indicaron, me decían, oye, ¿sabes qué? La que está parada ahí en la esquina es Samantha. Así me dijeron. ¿Ah? Me contaron, no es bochinche, ¿eh? Por si acaso, Samantha. Me dijeron, me dicen un mensaje de texto, me dice, Carlos, ayer le vi a Samantha, me indicaron, pues yo no lo conocía para nada, ¿no? Yeah. Me dicen, oye, ella es Samantha, la que pasa con Carlos Caicedo en la programación. De verdad, me dicen, me quedé loco, loco. Me quedé anonadado de tanta belleza. ¿Qué hace usted, mi querida Samantha? Por ahí me dice, andaba con una mini, Dios mío santo, estaba bellísima. Vea, tantas cosas bonitas que hablan de usted, vea.
1: Seguro que era yo.
0: ¿Quién es más Samantha? Dime.
1: Hay muchas Samantha.
0: No, Samantha Ferrari Fox, no hay otra. No hay otra Samantha Fox Ferrari. Vea, y le manda saludos a don Estuardo también, el pana de que está siempre en la sintonía de la radio. ¿Eh?
1: Así es, un saludito sí. A don Estuardo Lara.
0: Claro, un buen oyente, buen oyente.
1: ¿Y cómo es que él? ¿Y el emprendimiento?
0: Ya no hablen de las empresas, ya quebraron,
1: palito. Ya quebró.
0: Ya quebraron, se comieron los huevos ellos mismos, como Galo Rivera también, se comió toda la cubeta de huevos, ¿ah?
1: ¿Eh? Chuzo, sí, chuzo. Sí. También que les iban.
0: También que les iba. Dice que tienen los labios, ¿cómo te digo? Como una especie de amortiguación que tienen en los labios de tanto huevo que han comido. En serio,
1: vea
0: serio.
1: Usted, vea,
0: yo me entero porque los mensajes de texto nunca paran, ¿ah? ¿Eh? Siempre están enviando los mensajes de texto. Sí. Y los amigos son bochincheros más que la mujer.
1: Y claro, pues los hombres son más bochincheros que las mujeres.
0: Está comprobado.
1: Pues, y los mismos amigos lo dejan mal.
0: Sí, hombre, de verdad, de verdad. ¿Por qué son así, oye?
1: Uh-huh. O sea, y no, que amigos.
0: No, pero no todos, ¿ah? ¿Eh? No todos.
1: Dice, por eso se dice que amigos no hay.
0: No hay, pues, amigo de qué, dicen, ¿no?
1: Ajá.
0: Amigo de qué. Amigo el ratón, dicen, del queso, ¿no?
1: Así es.
0: Vea, sí, saludito para aquí, mi querida Samantha. A propósito, me estaba haciendo señales a su comadre que le va a saludar. Salúdale a la comadre. Salúdele.
1: Saludos a todos los que me están escuchando
0: y a, la comadre,
1: a esta hora.
0: Y a la comadre no me dijo que le dé chance.
1: Ah, un saludito a mi comadre. Es que ella casi no escucha. Ella casi no anda. Anda en el bochinche y ella no
0: el
1: está.
0: Bochinche.
1: Sí.
0: Y es bien amargada, me dicen su
1: sí,
0: comadre.
1: Sí, amargada,
0: ¿no?
1: Amargada.
0: Y tan
1: tiene
0: joven.
1: Una carísima.
0: Dios. Más que este no, de aquí. Más que este.
1: Sí.
0: Cara de boxer, te dicen, ¿no? Cara de boxer. Sin collar, ¿ah?
1: Sí, sí.
0: Se vea como
1: vea,
0: viene con
1: vea.
0: Su perrado aquí, ¿no?
2: Un muñequito.
0: Sí, vea.
1: Ahí está.
0: Abrázale a Samantha, no me estés abrazando a mí.
1: A usted que lo quiere abrazar, pues. A usted, vea,
0: sí,
1: con usted son los amores.
0: Medio sopólogo, ¿no?
1: Uh-huh.
0: Medio sopólogo, el pan.
1: Sospechoso
0: pano,
1: está
0: sospechoso,
1: eso.
0: Veterano.
1: Está sospechoso.
0: Veterano. Dice que lleva casi 8 años sin mujer, pues vea.
1: Soltero.
0: Sí, soltero. Y le gustan los jovencitos.
1: Colágeno, vea, pues colágeno.
0: Le gustan los pelados.
1: Pues.
0: Sí, ¿no? Sí, pero no digamos nombres, ¿no?
1: No sin nombres.
0: Saludos
1: sin
0: para Cristian Bone. Dice que quisiera conocer a Cristian Bone. Aquí se sabe todo.
1: Sí.
0: Se conoce todo, ¿no?
1: Uh-huh.
0: Mi querida Samantha, 11:20, vea.
1: Se puso rojito, Carlos, usted, vea.
0: Es que
1: de ese apretón que le dio.
0: Tanta abrazadera también con su barcelonada que viene aquí. Sí, no, ni un emelecista creo que se pone
1: vea
0: en esas
1: usted.
0: Ondas. Sí, sí. Bueno, saludos a toda la gente que está escuchando la radio. Pa' aquí, pa' allá, quieren un mensaje chévere. Me dice, por favor, Carlitos, algo de merenguito a los tiempos. Voy a complacerle con mucho gusto. Vea, aquí me dice Galo Rivera, por favor, ponme la canción El Venao.

0: Muchísimas gracias a los contactos, a toda la gente que está compartiendo el programa. Hoy estamos en el segundo día de la semana, mi querida Samantha.
1: Así es.
0: Estamos martes, ¿no?
1: Martes, no te cases ni te embarques.
0: Ya viene con sus cosas, usted también. No tiene nada que ver eso de que pases por debajo de un gato, de una escalera. Eso es lámpara.
1: Claro,
0: usted,
1: pues.
0: Usted parece
1: son
0: que
1: dichos, dichos.
0: Usted parece que es de la época cuando le decían cuidado el cuco.
1: Ajá.
0: Si no tomas la sopa te lleva el
1: te
0: cuco.
1: Te lleva el cuco.
0: Así decían, ¿no?
1: Te come el cuco.
0: Te come el cuco. Y uno se creía con
1: no
0: eso,
1: se
0: ¿no?
1: No se creía, pues.
0: Se creía, pues claro. Ajá. Y decían, te voy a hacer llevar con la vieja de al lado que tiene un lunar en la nariz. Y
1: ajá,
0: esa es la bruja de la
1: con
0: esquina.
1: La bruja, sí.
0: Sí, hombre, qué miedo que daba, ¿no? Uh-huh. Uno muchacho, pues.
1: Claro, pues.
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0: La bochinchera, perfecto. 11 de la mañana con 28 minutos, mis

0: Queridos amigos, hablando, ¿no? Hablando de cosas importantes de Distribuidor Punto Paz a esta hora de la mañana. 11:29, vamos a la pausa, mi querida Samantha.
1: Y ya volvemos.
0: Y ya volvemos enseguida con más de Máxima Energía en el poder de tu música, de la voz de su amigo.
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Seguimos en los minutos más importantes de tu música a través de la radio. Gracias a quienes están con nosotros en contacto permanente de la estación. Gracias a quienes están pidiendo a los tiempos merenguito noventero, ¿no? Este es el merengue noventero que bailábamos aquella época bonita, una época de oro también, como los años 80. No hay nada como los años 80, ¿ah? Muchas gracias a quienes están con nosotros identificándose en todo el mundo a través de la página www.vodesuamigo.com. Un atento saludo, especialmente a esta hora de la mañana, 11 de la mañana con 45 minutos aquí en La Voz de Su Amigo, en máxima energía, a todo el personal que están trabajando y atendiendo a todos los clientes en Distribuidor Punto Paz, en el sector de Codesa, frente al Hotel Julio César. 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Muchas gracias a quienes con la señal de la radio viajan muy bien acompañados.

Definitivamente, muchachos, muchas gracias a todos y a todas quienes han estado compartiendo con nosotros este programa. El día martes nos quedó corto, ¿no? Mi querido Pinky, gracias a Samantha. Bueno, una nota que quería darles antes de despedirnos, una nota curiosa que de pronto para quienes son fanáticos a este tipo de noticias, ¿no? ¿Será verdad o será mentira que no estamos solos en el planeta? Por ejemplo, una nota que aparece en una página X, Frecuencia X, dice, ¿no? La extraña nave que sobrevoló Tucson, esto es en los Estados Unidos, entre las 9:30 y 10 de la noche, una extraña esfera multicolor fue observada cerca de la Universidad de Arizona. Se movía de lado a lado, cambiaba de dirección, desaparecía y reaparecía. ¿Fenómeno astronómico o algo que desafía toda explicación? Ustedes saquen sus propias conclusiones, mis queridos amigos. ¿Qué será, no? ¿Será que existen realmente los extraterrestres? Digo yo, ¿no? Imagínate que el mundo esté obligado a compartir el planeta Tierra con estos seres extraños. Señores, señores, 11:53, todo es posible en esta vida. 11:53, mañana Dios mediante a las 10 en punto con más de Máxima Energía. Una buena mañana, una buena tarde, felicidades, ya vienen las noticias en minuto a minuto.

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5: La hora exacta en La Voz de su amigo.
6: 12 horas en punto.
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8: Buenas tardes y bienvenidos a las informaciones en el siguiente bloque de noticias a través de La Voz de su amigo. Son las 12 en punto y como siempre, como todos los días, todas las tardes, estamos diciéndoles buen provecho a quienes ya están en la hora de lunch, en la hora del almuerzo. Alguien decía por ahí, la hora del sinvergüenza. Don Isa, ¿qué tal? Buenas tardes. Bueno, y hoy continuaron las manifestaciones en la zona sur de la ciudad de Esmeraldas, específicamente a la altura del ingreso a Casa Bonita. Sus habitantes nuevamente salieron a la vía principal a protestar por la agilidad que solicitan mayor agilidad en el proceso de legalización de los predios. Miles de familias que habitan allí están pidiendo que se dé paso a la resolución que tomó el Consejo hace varios días o semanas referente a dar ya a iniciar el proceso de legalización mediante la declaratoria de utilidad pública a más de 26 escrituras en las cuales están contempladas las de Casa Bonita, entre otras también las Canangas. Sus habitantes se han pronunciado y han dicho que tomarán acción en las próximas horas si no se llega o se no se le da paso a lo que ya el Consejo en pleno decidió hacerlo así, es decir, mediante resolución, dar paso a lo que tiene que ver legalidad de todos estos predios. Son ya las 12:03 en el país. Atención, Esmeraldas, operativo convoy deja motocicletas retenidas por inconsistencias en el cantón Eloy Alfaro. En el marco de las intervenciones de seguridad ejecutadas en la provincia de Esmeraldas, personal de las fuerzas del orden retuvo dos motocicletas durante el desarrollo de operativo denominado convoy llevado a cabo en el cantón Eloy Alfaro, zona norte de Esmeraldas. Los vehículos interceptados circulaban sin placas de identificación y tras la inspección técnica realizada por los uniformados, se constató que los números de chasis presentaban alteraciones físicas y resultaban ser ilegales. Las motocicletas fueron aprehendidas y llevadas a los patios de retención para las investigaciones pertinentes que permitan determinar su origen y verificar la circulación o las actividades delictivas que se desarrollaron en esa zona. Atención, Daniel Noboa y Xi Jinping acuerdan impulsar inversiones en energía, minería y tecnología durante la cumbre llevada a efecto en Pekín. Los presidentes de Ecuador, Daniel Noboa, y de China, Xi Jinping, mantuvieron una reunión bilateral este martes, es decir, hoy, 18 de agosto del 2026, en el Gran Palacio de Pueblo en Pekín. Durante el encuentro, ambos mandatarios acordaron reforzar la cooperación económica e impulsar proyectos conjuntos en sectores clave como energía, minería, infraestructura, finanzas y nuevas tecnologías, buscando maximizar las oportunidades que ofrece el trabajo libre comercio TLC vigente entre ambas naciones. El mandatario ecuatoriano ratificó la importancia y estratégica de la relación bilateral, expresó el interés de Ecuador en incrementar las exportaciones no petroleras hacia el mercado asiático, así como entrar en inversión privada para China y desarrollar lo que son energías renovables. Asimismo, las conversaciones oficiales, las delegaciones presentaron una firma de múltiples acuerdos orientados en fortalecer la cooperación en industrias verdes, economía digital, bienestar social, consolidando el 10º aniversario de la Asociación Estratégica Integral entre Ecuador y China. Continuamos informando. En el ámbito policial, capturan a presunta cabecilla de los tiguerones durante una narcofiesta. Esto ocurrió en Santa Lucía. Efectivos de inteligencia militar capturaron a Eduardo N., alias Colorado, presunto líder de la organización delictiva Los Tiguerones en sector Florida del cantón Santa Lucía, provincia del Guayas. El operativo se ejecutó la madrugada este martes 18 de agosto del 2026, interrumpiendo una reunión en la que se encontraban cerca de 20 personas y que contaban con una ambientación alusiva al narcotraficante Pablo Escobar. Durante la intervención, las Fuerzas Armadas decomisaron un arma tipo cartuchera, 10 municiones de diversos calibres, 17 chasis, sustancias sujetas a fiscalización como cocaína y marihuana. Además, las autoridades retuvieron 2 motocicletas, una con reporte de robo y otra con inconsistencias en el chasis, teléfonos móviles y dinero en efectivo. Alias Colorado, vinculado a delitos de extorsión, sicariato y secuestro en la zona, fue puesto a órdenes de la fiscalía para la respectiva audiencia de formulación de cargos. Queremos agradecer a quienes nos ven en tiempo real viviendo el mundo de la radio. Esta es la voz de su amigo generando nuestra señal desde la costa noroccidental del Ecuador, provincia de Esmeraldas. Gracias por escucharnos, por seguirnos, por comentar a través de nuestras plataformas. Atención, detienen a guía penitenciario por intentar ingresar objetos prohibidos a la cárcel regional de Guayas. Un agente del Cuerpo de Seguridad y Vigilancia Penitenciaria de 27 años de edad fue aprehendida en Guayaquil tras ser descubierta intentando ingresar artículos no autorizados al Centro de Rehabilitación Social Cárcel Regional Guayas. El hallazgo se produjo durante una inspección de rutina en la que se filtró 2 de control militar, donde los uniformados detectaron un teléfono celular, un paquete de galletas y 12 barras de chocolate, 100 gramos de cada una tenía 100 gramos. En ese sentido, tras una revisión complementaria en su casillero personal de la funcionaria, fue puesta a disposición de la Fiscalía General del Estado para la correspondiente audiencia de formulación de cargos. Durante la diligencia judicial por el presunto delito de ingreso de objetos prohibidos a centros de privación de libertad, el juez de la causa no acogió el pedido de prisión preventiva presentado por la Fiscalía y dictó medidas sustitutivas. Al valorar los arraigos domiciliarios y laboral presentados por la defensa de la procesada, la autoridad judicial dispuso la prohibición de salida del país y presentaciones periódicas mientras avanza el proceso penal. Para más información, estamos aquí a través de la voz de su amigo informando primero y mejor en el microinformativo. Continuamos. ¿Qué pasa en Montañita, don Isa? Asesinato. Atención, 3 detenidos en Montañita por el asesinato del secretario de la Fiscalía de Salinas. La Policía Nacional aprehendió a 3 personas presumiblemente implicados en el asesinato del secretario de la Unidad de Delitos Acuáticos de la Fiscalía de Salinas, ocurrido la mañana del pasado lunes 17 de agosto del 2026 en la provincia de Santa Elena. Los sospechosos fueron localizados y capturados durante intervenciones realizadas la noche del mismo día en la comuna de Montañita. La víctima, identificada como José Luis M., fue interceptada por atacantes a bordo de una motocicleta cuando arribaba al lugar de su trabajo, quienes le dispararon a quemarropa antes de darse a la fuga. La Fiscalía General del Estado condenó de manera enfática el atentado criminal, mientras que la policía mantiene abiertas las investigaciones para esclarecer las motivaciones del hecho y procesar a los implicados en este caso. Atención, Pedernales, madre e hija pierden la vida en trágico siniestro de tránsito en la vía El Carmen, Pedernales. Una colisión entre una camioneta y un vehículo pesado dejó como saldo 2 personas fallecidas y 4 heridas la noche del pasado lunes 17 de agosto del 2026. El hecho ocurrió a la altura del sector Cohete, en la carretera que conecta los cantones El Carmen y Pedernales, correspondiente a la provincia de Manabí. Las víctimas mortales fueron identificadas como Ilma Teresa Muentes Gorozabel, de 81 años de edad, y su hija Delcita Lucía Rodríguez Muentes, de 64 años respectivamente. Ambas quedaron atrapadas en el interior del vehículo menor debido a la magnitud del impacto, perdiendo la vida en el mismo lugar. Organismos de socorros brindaron la atención a los 4 heridos y realizaron las labores de rescate correctamente. Continuamos con más información. 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

0: Son las 12:14, don Isa, acuerdo de condolencia. Acuerdo de condolencia. La Asociación de Militares en Servicio Pasivo de las Tres Ramas de las Fuerzas Armadas Ciudad de Esmeraldas, considerando que en la Ciudad de Esmeraldas, provincia de Esmeraldas, a los 17 días del mes de agosto del 2026, ha dejado de existir quien en vida fue señora pensionista de Montepío, Mina Gracia Severa Celina, socia activa de nuestra organización. Acuerdan expresar nuestros sentimientos de profundo pesar por tan irreparable pérdida a sus familiares, elevar a Dios nuestras plegarias por el eterno descanso de su alma, asistir al velatorio y sus restos mortales en su domicilio ubicado en el barrio 26 de junio, conocido como Barrio Tripa de Pollo, acompañar al sepelio que se llevará a cabo el día de mañana, miércoles 19 de agosto del 2026 del presente año, a partir de las 15 horas en el Cementerio General de la Ciudad de Esmeraldas, entregar el original del presente acuerdo a sus familiares, difundir el presente por los medios de comunicación colectiva de la ciudad. Dado y firmado en la sede de la Asociación de Militares en Servicio Pasivo Ciudad de Esmeraldas, a los 18 días de agosto del 2026, Disciplina, Unidad y Progreso, Alfredo Estupiñán, Sargento Primero de Servicio Pasivo Presidente, Flavio Quiñones, Sargento Primero en Servicio Pasivo Secretario. Continuamos con más información a través de la voz de su amigo. Son las 12:16 en el país. Atención, 5 sismos en 20 minutos generan alarma y dejan 3 heridos en Granada, España. Atención en el ámbito internacional. El área metropolitana de Granada, al sur de España, registró la mañana de este martes 18 de agosto del 2026 una intensa serie sísmica compuesta por 5 temblores en apenas 20 minutos. El evento principal ocurrió a las 10:35 hora local, con el epicentro al noroeste de Cojar y a profundidad cero. Alcanzó a una magnitud de 4,8 según la revisión final del Instituto Geofísico Nacional, provocando que cientos de ciudadanos salieran a las calles ante la fuerza de la sacudida o de las sacudidas. El enjambre sísmico dejó un saldo preliminar de 3 personas con heridas leves, incluida una niña que fue trasladada a un centro hospitalario y más de 500 llamadas a los servicios de emergencia por desplazamiento de cascotes, grietas e inmuebles y crisis de intensidad. Asimismo, la Junta de Monumento de Almambra ejecutó temporalmente sus visitas para evaluación en estructuras del recinto, mientras las autoridades locales mantienen actividades, sobre todo en los protocolos de vigilancia, ante la posibilidad de que continúen réplicas en esa zona. Avanzamos con más. Habitantes del barrio Nuevo México solicitan a las autoridades la intervención en el mencionado barrio.
1: Esta es la ocasión precisa para pronunciarme en el hecho de que hay disconformidad en mi barrio. Yo soy uno de los que realmente estoy desconforme, porque más allá de que es un barrio muy importante, por ahí trafica especialmente por la razón del hecho de que esté ahí, el centro de retención de menores y adultos mayores.
2: Infractores.
1: Entonces, hay un tráfico enorme, pero en este momento las calles están en estado deplorable. Tuvimos la suerte de que el finado extinto Carlos Saúl nos adoquinara. Pero
2: En su tiempo.
1: Pero ya cumplió su ciclo hace más de 34 años y se requiere urgente una atención prioritaria. Cuando llega el agua, hay derrames por todos lados. Hay cracks, hay baches que parecen como que estuviéramos en la luna. Y eso realmente ha daña constantemente la amortiguación de las carrocerías. Sube carro todos los días, taxi, en la visita que se da a ese centro. Y ahí, a ese lugar, sube, hasta el ministro ha subido ya.
2: ¿Cuándo le ha tocado en su tiempo?
1: Le ha tocado su tiempo. Hace poco creo que tuvimos la visita del ministro del Interior. Y vergüenza ajena que la calle está en estado totalmente deplorable y no se puede manejar así.
0: Darío, ¿pero qué pasa al problema? ¿Ustedes ya lo han expuesto los oficios e instituciones?
1: Precisamente, en este ratito bajo y tengo una amistad particular muy especial con la señora alcaldesa, le pedí, ella ordenó para el director de obras públicas, el arquitecto Eddie Villacís, con el cual tenemos una conversación, mandó in situ a inspeccionar, me quedó una respuesta y según tengo entendido que nos va a responder que sacar las partes de los huecos, sacar la tierra saturada, poner nueva tierra con arena,
2: un cambio de suelo
1: y por ende nivelar hasta segunda orden que se considere para el presupuesto del año 2027 para hormigonado.
0: ¿Pero qué va a pasar con el tema fugas de agua? Porque si van a cambiar el suelo, van a poner nuevo asfalto, se requiere cambiar también las tuberías que están en mal estado.
1: Oye, estamos hablando de futuro, por ahora sería un paliativo. Hoy mismo tenemos problemas que en el centro de la calle hay una fuga enorme. Una fuga de agua. Ayer mismo se arregló y el paso de un tanquero, del tanquero que va a abastecer de agua ese centro, otra vez se dañó. En este momento, cuando llega el agua, hay una fuga enorme de agua. Y eso molesta y al mismo tiempo impide la circulación normal.
0: Mientras en un espacio, en lugares no hay agua, en otro lado se desperdicia.
1: Realmente ya los moradores, ya inclusive los taxis no quieren subir y por fortuna no tenemos otra situación anómala en cuanto a seguridad, ese pedazo de allí, pero sí preocupa porque en el momento que no quieran subir los taxis. Hace poco tuve un gasto de más de $200 arreglando la amortiguación de mi pequeño vehículo y todo el mundo se queja. Entonces yo creo que yo confío que compañero Eddie Villacís, que quedó a arreglarme y esperamos que haya una pronta respuesta.
0: Que se cumpla la palabra.
1: Una pronta respuesta. Sí, yo confío en esta nueva administración y estamos deseosos de que así sea.
0: Ojalá entonces que tengan buenas novedades en los siguientes días, sobre todo resultados en el sector.
1: Sí, de la misma forma que en este momento casi ya estoy denunciando, cuando se cumpla yo sí mismo saldré a elogiar el trabajo dependiendo cómo quede.
0: ¿Hace qué tiempo vienen luchando para que se considere el barrio Nuevo México?
1: Bueno, hace un tiempo altamente considerable y no hemos tenido la respuesta. Pasó la administración de Don Lenín Lara, apenas se sacó la tierra, se hizo un trabajo de sacar los adoquines, arreglar al terreno y luego poner el mismo adoquín. Ya es hora que se ponga hormigón, porque es una loma y obviamente, repito, hay un tránsito realmente de gran consideración, por lo tanto amerita que sea hormigonada.
0: Hoy por hoy muchos se preparan, alguien dice, para la llegada del fenómeno El Niño, con medidas que puedan suplir, sobre todo cuando se habla de necesidades con inundaciones, alcantarillas en mal estado, hay que reparar.
1: Le confieso que tengo una enorme preocupación, porque en el momento que imagínense, porque es una loma, baje el agua de una forma contundente, podía ir arrasando con el resto de adoquín que hay allí, sería realmente imposible penetrar al barrio.
0: El sistema vial, diríamos.
1: El sistema vial, claro, colapsaría, donde tenemos ahí la participación, digamos, la subida de víveres, ambulancia y particularmente los taxis y los carros particulares. Entonces, anhelo que esto se cumpla para satisfacción nuestra, considerando que el municipio tiene muchos compromisos, pero esto es una situación, un paliativo, pero prioritario.
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0: Seguimos informando a través de la voz de su amigo. Atención, son ya las 12:23 en el país. Son las 12:23. Seguimos avanzando con más a través en este espacio de información a esta hora de la tarde. Atención, lamentable siniestro de tránsito en la vía Las Peñas. La Tola deja 3 jóvenes fallecidos.

0: Las Peñas hacia la parroquia La Tola, momento del impacto. Integrantes de la comunidad o habitantes también, activistas sociales, emprendieron las gestiones para recolectar apoyo económico en favor de los familiares de las víctimas para cubrir los gastos de exequias. Por su parte, los cuerpos de Tupiñán fueron trasladados al Centro de Investigación Forense de la Ciudad de Esmeraldas para la necropsia de ley y las diligencias correspondientes. Lamentable lo que ocurrió en este sector, en Las Peñas, parroquia Las Peñas. Seguimos informando. Atención, buscan que una de las avenidas de la ciudad de Esmeraldas, en la parte sur, lleve el nombre del periodista. Escúchese bien, Osvaldo Toro Gracia.
1: En efecto, un grupo de notables se hicieron presentes después del fallecimiento de mi hermano Osvaldo hace ya 2 años y medio y plantearon la posibilidad de que su nombre sea considerado para que se le ponga una calle de Esmeralda. Entre esas personalidades estaba el licenciado Darío Coime, el magíster Aquiles Arismendi Díaz, la magíster Sina Saúd, quienes nos plantearon la situación y estuvimos perfectamente de acuerdo. Se hizo el pedido al municipio, respaldado también por el petitorio de los familiares, y los concejales en su debido momento decidieron anexarlo al pedido que ya habían hecho para que se le considere una calle.
2: En
1: también.
2: Su tiempo, alguien se cuando estaba vivo Osvaldo. ¿No?
1: Sí, ya Osvaldo ya estaba vivo, pero se le hizo digamos, para que se le ponga el nombre de una calle de ex concejal extinto Jairo Laya. Entonces los concejales decidieron que se haga una sola ordenanza para que sea una sola resolución. Pero cuando sale la resolución, pues no salió el nombre de Osvaldo. En todo caso, se ha pasado el tiempo y las personas que fueron de la iniciativa, moradores del barrio, cerca de 1,000 firmas que se presentaron, han retomado la situación, llegaron hacia nosotros y conjuntamente con Darío Coime y Sina Saúd, quien le agradecemos de antemano, y Luis Aquiles Arismendi, se ha retomado y hemos llegado hasta el municipio y hoy precisamente la alcaldesa subrogante Laura Yagual ha manifestado su beneplácito ante este pedido y ha decidido pues de que es justicia que a un personaje que dio mucho por Esmeraldas, tanto en la comunicación, en el deporte, en la docencia y en cuantas cualidades más que tenía mi hermano como escritor inclusive, sea un justo homenaje post-morte. Entonces ha ordenado para que el departamento de planificación levante el informe, ha autorizado, ¿no?, que el departamento de planificación levante el informe para que se lleve pues a resolución del consejo que la calle que ingresa por el recinto ferial, la que va por el colegio 5 de agosto, no recuerdo el nombre, que pasa frente a Solca y llega hasta Los Areneros, que no tiene nombre, se lo considere y se le tome en la nomenclatura próxima como el nombre de avenida Licenciado Osvaldo Toro Gracia.
2: ¿Este proceso cuánto durará, Marco?
1: Está en predisposición del departamento de planificación. Hoy acabamos de salir de la alcaldía.
2: Sería, ¿no?
1: Claro, después del consejo, ¿no? Acabamos de salir de la alcaldía, la abogada Laura Yagual mostró toda la predisposición y manifestó su interés de que es justicia y que otras personalidades con ese mismo talante, con ese mismo perfil, deberían también ser considerados. Pero como no hay el pedido, pues entonces solamente va a avanzar lo de Osvaldo. Planificación tendrá que dar su informe y pasará al seno del consejo para que se tome la resolución.
2: Esto sería familia, inmediato. ¿Cómo se siente, Marco?
1: Bueno, todo, decía Carlos Saúl, en vida, hermano, todo en vida, pero
2: la tristeza nos llena de alegría, porque yo fui compañero de Osvaldo.
1: Indudablemente. Estamos conscientes de las capacidades y lo mucho que dio Osvaldo por Esmeralda. Y toda acción que se haga en su memoria es un justo reconocimiento. Y nosotros como familia nos honra sobremanera saber que su nombre se lo quiere inmortalizar. Las acciones inmortalizan los nombres de la persona y más aún cuando esa inmortalización quedará plasmado en una avenida de mucho tránsito como es frente al Hospital de Solca y como es frente al recinto ferial.
2: Yo recuerdo cuando en el extinto Olaya lo propuso y muy contento se sentía él, pues estaba vivo, me refiero a Osvaldo, vivo, saber que había una propuesta para que una calle o un lugar, un monumento tenga su nombre.
1: Sí, indudablemente que estos actos...
2: Él lo supo, ¿no?
1: Claro, estos actos a uno le enorgullecen, ¿no? Y más más cuando se le reconoce la labor. Mire, uno

0: Trabaja de acuerdo a la conciencia, de acuerdo a la formación familiar, de acuerdo a sus valores. Y lo importante es que cuando son reconocidos, realmente a uno le congratula sobremanera.
1: Bien, ha sido Marcos.
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1: Son las 12:29 y es tiempo de recibir el segmento informativo, que lo hacemos a través del Departamento de Prensa de la Prefectura de Esmeraldas.
3: Los chequeos médicos preventivos son fundamentales para detectar a tiempo enfermedades asintomáticas como hipertensión, diabetes, cáncer, mejorando drásticamente el pronóstico y la calidad de vida, como nos lo explica el doctor Adrián Toro.
4: El médico general es el que tiene el primer contacto con el paciente. Es el que deriva qué especialidad tenemos, cuáles son los factores de riesgo de él, qué enfermedades son posibles que aparezcan en este paciente y qué condiciones de vida tenemos que cambiar. Nosotros esta prevención de salud la categorizamos en tres estadios. Prevención primaria son todos aquellos pacientes que aún no han presentado enfermedad. Pacientes sanos que acuden a consultas de rutina. Si este tiene familiares hipertensos, familiares diabéticos o con una otra enfermedad crónica. Pacientes obesos, pacientes con debilidad, pacientes que tienen algún vicio, que consumen alcohol, que consumen cigarrillo o demás, o que no se cuidan en cuanto a alimentación. Estos pacientes nosotros asesoramos, aconsejamos y evitamos que las enfermedades aparezcan en ellos. En lo que es la prevención secundaria ya son aquellos pacientes que recién han entrado en enfermedad. Pacientes diabéticos que recién inician, pacientes hipertensos que recién comienzan a tener sus picos hipertensivos y en prevención terciaria ya son pacientes con complicaciones de salud, desenlaces fatales en ellos.
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1: Ha sido un gusto, amables oyentes, haber compartido con ustedes en este bloque de información a través de la primerísima La Voz de su amigo. Buenas tardes a todos y buen provecho.
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4: La hora exacta y la voz de su amigo.
5: 12:34
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1: La hora exacta y la voz de su amigo.
2: 12 horas 41 minutos.
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Hola, ¿qué tal amigos y amigas? Sean todos y todas bienvenidos y bienvenidas a una tarde más, de Zona de Campeones por Radio La Voz de su amigo, todos los días que nos sintonizan cada uno de ustedes por la 96.3 y 89.9 FM. Quienes habla es Alberto Martínez, recargado de información deportiva, tanto en el ámbito local, nacional e internacional. Y cómo no, de los ecuatorianos que están en el exterior en sus diferentes equipos, ya que se viene una gran jornada futbolística, tanto en el ámbito local e internacional, y también de los equipos que nos están representando en el ámbito internacional. En esta ocasión, Independiente del Valle, que jugará el día de hoy ante Deportivo Tolima de Colombia. Esta noche, 19 horas, 7 de la noche, se jugará este encuentro importantísimo por la Conmebol Libertadores de América. Pero antes de seguir con este tema importantísimo de cómo van los equipos ecuatorianos, de cómo van los jugadores en el exterior también, vamos a dialogar sobre un tema importante, el tema local, porque Mateo Amaya, recordemos que ganó medalla de plata en judo. En esta ocasión, Mateo Amaya ganó oro en lucha greco-romana. Así como lo escucha, dos disciplinas en los Juegos Nacionales Juveniles. Este gran joven esmeraldeño, Mateo Amaya, logra oro nacional y consolida su proyecto deportivo. Así como lo están escuchando, amigos Radio Escucha de Radio La Voz de su amigo. Y es acá en donde el joven de 16 años, estudiante del Colegio Fideicomisional Sagrado Corazón, obtuvo la medalla de oro en lucha greco-romana en los Juegos Nacionales Prejuveniles 2026, sumando un nuevo logro a su destacada trayectoria deportiva. Este joven, importantísimo lo que está realizando por parte de este gran deporte, dando la representatividad a lo que es el deporte esmeraldeño y, cómo no, a seguir consolidándose para poder dar lo mejor de sí y poder estar mucho más lejos y poder representar no tan solo a la ciudad o provincia de Esmeraldas, sino que representar también a todo un país entero. Este resultado se suma a la medalla de plata obtenida en judo, demostrando su versatilidad, disciplina y constancia en dos exigentes disciplinas deportivas. Estos logros como están reflejando el enorme potencial de los jóvenes deportistas esmeraldeños y resaltan la disciplina, que es muy importante para seguir generando oportunidad que impulsen su desarrollo a través de iniciativas, incentivos, becas estudiantiles y respaldo institucional que les permitan fortalecer su preparación y continuidad en su crecimiento deportivo en este gran deportista como lo es Mateo Amaya. Vamos a ver si podemos contactarnos con Mateo Amaya o su papá o su profesor, alguien que lo represente a este gran deportista, para poderlo tener acá. Si fuera importante tenerlo acá también a Mateo Amaya, vamos a tratar también como medio de comunicación, comunicarnos con él para poderlo tener acá en la radio y poder dialogar un poco sobre este gran logro que lo ha dado todo. Mateo es un gran deportista, estudia en el Sagrado Corazón, 16 años, ganó en judo, también ganó la medalla de oro en la competición de greco-romana y es acá en donde este joven es el impulso para que todos los jóvenes y adolescentes de la ciudad, de la provincia de Esmeraldas, crean que el deporte es una de las mejores maneras también para poder salir adelante, no tan solo el fútbol, en varias disciplinas deportivas que tenemos acá, y es aquí importantísimo lo que se está dando a cabo para el cantón y la provincia de Esmeraldas, gracias a esos dos logros. La medalla de plata por parte de Mateo Amaya, que lo dio en judo, y también la de oro en greco-romana. Gracias a Mateo Amaya por esa representatividad, por representarnos de la mejor manera y dar lo mejor de sí para sacar la cara de Esmeraldas. Y también la mañana de este día martes 18 de agosto, se realizó la preinauguración de la Casa del Ajedrez, que esta está ubicada en el sector de Las Palmas,
una importante infraestructura que busca convertirse en un nuevo espacio para impulsar y fortalecer el deporte intelectual en la provincia de Esmeraldas, amigos Radio Escucha. Importantísimo todo lo que se está desarrollando en estos momentos aquí en el Cantón Esmeraldas, ya que este proyecto representa la oportunidad para los niños, jóvenes y amantes del ajedrez, que puedan desarrollar sus habilidades, disciplinas, concentración y estrategia, aportando al crecimiento deportivo y fortaleciendo de nuestra provincia para que así más deportistas, más jóvenes, más adolescentes puedan incluirse en este deporte espectacular como es el ajedrez. Además, este acto importante contó con la presencia de la presidenta de la Federación Deportiva Provincial de Esmeraldas, como es la señora Rosa Zubiaga. Además, también estuvo el director de la Casa del Ajedrez y autoridades deportivas que fueron invitadas a este evento importante, como fue la preinauguración de la Casa del Ajedrez. Se vienen cosas importantísimas acá en la ciudad de Esmeraldas, y es aquí en donde hay que seguir apoyando al deporte esmeraldeño para que así se puedan seguir sumando a los jóvenes, los adolescentes, y puedan estar dentro de cada ámbito deportivo, en cualquier disciplina deportiva, puedan estar los jóvenes y los adolescentes para que puedan distraerse, para que puedan también consolidarse en el ámbito deportivo, así como lo hizo el joven Amaya, así como lo hizo el joven Amaya, 16 años, sigue incursionando en el deporte, ya tiene 2 medallas importantísimas y es acá en donde es un ejemplo a seguir. Y como lo vengo diciendo, vamos a tratar también de poder tenerlo acá en las instalaciones de Radio La Voz de Su Amigo para poder hablar un poco, poder dialogar un poco entre jóvenes, expresarnos y poder también compartir un poco de esta gran medalla, estas dos grandes medallas que son una gran representación en tanto en lo personal como en lo colectivo. Porque hablando de lo colectivo, también uno como esmeraldeño se siente orgulloso de que jóvenes como Amaya sigan estando en el deporte, se sigan involucrando en cualquier ámbito deportivo, en cualquier disciplina deportiva, para así poder salir del estrés, para así poder salir de las malas juntas y poder estar en un ambiente cálido, un ambiente en donde pueda expresar lo mejor de sí y poder también divertirte, que lo más importante en cualquier deporte es que te diviertas y así podrás hacerlo mejor y no pasará absolutamente nada. Y hablando en el tema deportivo, amigos Radio Escucha de Radio La Voz de Su Amigo, el día de ayer culminó la fecha número 26, la fecha número 25 culminó el día de ayer entre Universidad Católica, que fue a visitar al Macará de Ambato. Un partido extraordinario. Los que vimos este partido, es un partido extraordinario. Una Universidad Católica que los primeros 45 minutos fue a buscar el triunfo y momentáneamente lo encontraba en donde comenzaba a buscar en los primeros 45 minutos, pero terminó 0-0 este encuentro. Lastimosamente para Universidad Católica terminó 0-0 este encuentro en el primer episodio, pero tras este resultado importante que era para Universidad Católica, porque recordemos que se encuentra en la cuarta posición con 40 puntos. En caso de que hubiera ganado Universidad Católica, haría 42 puntos. Y es acá en donde lo bajaba el Macará de Ambato. Lo bajaba de la posición al Macará de Ambato, donde se encuentra en estos momentos, que es en la segunda posición. Pero Universidad Católica comenzó ganando con el único gol a los 52 minutos de Emiliano Clavijo. Emiliano Clavijo le daba los 3 puntos momentáneamente a Universidad Católica, amigos Radio Escucha. Pero despertó el Macará de Ambato. Despertó el Macará de Ambato, se dio cuenta que estaban jugando de local, a pesar que estaban jugando con el equipo alternativo. Estaban alternados los jugadores, tanto tenían la mitad titular, la mitad suplentes, porque sabemos que está en competiciones internacionales como es la Conmebol Sudamericana, y es aquí en donde el Macará de Ambato
Tampoco quería aflojar el segundo lugar, pero tampoco quería que sus jugadores estén cansados para la segunda fase de vuelta de la Conmebol Sudamericana. Y es acá en donde es un resultado importantísimo que consiguió el Macará de Ambato. Rescató un punto porque a los 71 minutos, Agustín Campana, una jugada fenomenal. Una jugada fenomenal con un quiebre exquisito para poner a guardar la caprichosa y poner el 1-1 a los 71 minutos. Agustín Campana colocaba el 1-1 y este resultado, que era importante para el Macará de Ambato, terminó con ese empate espectacular, rescatando un punto, a pesar de que después del empate del Macará, el Macará fue a buscar el partido. Universidad Católica intentó en ciertas jugadas poder ir a buscarlo también, pero más pesaba la localía, y es aquí en donde el Macará no quería dar su brazo a torcer. Pero lamentablemente para el Macará terminó ese encuentro 1-1. Empate en el Macará de Ambato, empate en el Bellavista de Ambato, y es aquí en donde se queda en la segunda posición. Cerrando esta fecha 25, se quedó en la segunda posición el Macará de Ambato, amigos Radio Escucha de Radio La Voz de su Amigo, porque tenemos en primera posición Independiente del Valle. Independiente del Valle con 64 puntos, aún invicto. Aún sigue invicto Independiente del Valle. Espectacular lo que está realizando. Y es acá en donde esta tabla de posiciones de la Liga Pro se encuentra ya espectacular, con puntos importantísimos por parte de Independiente del Valle. Tras este cierre de la fecha número 25, tenemos al Macará de Ambato con 42 puntos. Sociedad Deportiva Aucas en la tercera posición con 41 puntos. Macará de Ambato con 42. Sociedad Deportiva Aucas con 41. Universidad Católica se quedó en cuarto lugar con 40 puntos. Liga Deportiva Universitaria subió en la quinta posición cantándole el superclásico capitalino al Aucas. Se quedó con 38 puntos, subió a la quinta posición. Y el que bajó a la sexta posición es Barcelona Sporting Club. Barcelona Sporting Club en la sexta posición con 36 puntos. Aquí estaría peleando el hexagonal para poder estar en torneos internacionales. Hasta la sexta posición en torneos internacionales y acabaría el torneo de la Liga Pro. Ahí están los torneos internacionales en Conmebol Libertadores. En Conmebol Sudamericana estaría Leones del Norte, Libertad de Loja y Muxurruna. Hasta el momento podría ingresar también el Club Sport Emelec, que estaría en la décima posición con 32 puntos. Serían los que podría pelear copas internacionales como la Conmebol Sudamericana. Mientras tanto, los hexagonales del descenso está el Deportivo Cuenca, Guayaquil City, Orense, Técnico Universitario, Delfín de Manta y el Manta Fútbol Club, que no despierta, amigos Radio Escucha. El Manta Fútbol Club, que no despierta, se queda en la última posición. Así que estos serían los hexagonales que se podrían venir en caso de que terminaría la Liga Pro de esta manera. Y es acá en donde hay que ver cómo va avanzando el pasar de los partidos y ver cómo va también el Macará de Ambato, si sigue con esa racha espectacular con la que se viene dando, porque el Macará de Ambato es uno de los equipos ecuatorianos que ha sorprendido hasta el momento. Ha sorprendido hasta el momento el Macará de Ambato por esa racha espectacular que tiene, una racha espectacular, ya que teníamos años que no veíamos un Macará en esa posición. Independiente del Valle sigue con su racha de victorias y nadie lo baja de la primera posición al Independiente del Valle. Y es acá en donde muchos ya dicen que Independiente del Valle es campeón de la Liga Pro.

0: racha espectacular, porque viene jugando de la mejor manera. Y no tan solo el Independiente del Valle masculina la mayor, porque también Independiente del Valle en el fútbol femenino también ha sacado puntos importantísimos, y es acá en donde se va a jugar una final. Se va a jugar una final de Independiente del Valle del fútbol femenino. Y eso es acá importante, de cómo se habla dentro de esta estructura, de este equipo, tanto en el ámbito masculino como también en lo femenino. Independiente del Valle es un equipo espectacular, amigos radioescucha de Radio La Voz de su amigo, que es acá en donde se jugará la Superliga Femenina de esta final. Guerreras Albas, de Liga Deportiva Universitaria de Quito, que enfrentará a Dragonas de Independiente del Valle. Tremenda final entre ambos equipos, que disputarán el título del fútbol femenino ecuatoriano en esta vibrante edición, tanto de ida como de vuelta, ya que las Albas lograron su boleto tras eliminar a Barcelona Sporting Club. Y es aquí en donde eliminaron en semifinal a Barcelona Sporting Club, mientras tanto que el cuadro de Dragonas dejó en camino a Universidad Católica. Así que la programación de estas dos finales, tanto de ida como de vuelta, ya están totalmente programadas. La del de ida será el sábado 22 de agosto a las 5 de la tarde, 17 horas. Este partido se jugará en el Estadio Rodrigo Paz Delgado, más conocido como Casa Blanca. Este sábado se jugará la primera gran final de la Superliga Femenina en el Estadio Rodrigo Paz Delgado, más conocido como Casa Blanca. Jugarán las Guerreras Albas de local. Estarán de local las Guerreras Albas. Mientras tanto, el partido de vuelta será el próximo sábado el 29 de agosto a las 5 de la tarde en el Estadio de Independiente del Valle. ¿Cuál será la favorita de cada uno de ustedes, amigos radioescucha, que nos sintonizan de lunes a viernes por la 96.3 y 89.9 FM, de lunes a viernes, desde las 12:30 a 1:30 de la tarde, amigos radioescucha? Y también tenemos más novedades. Ya vamos a arrancar también con lo que es Deportivo Tolima versus Independiente del Valle, un partido vibrante que se jugará la noche de este día martes. Este día martes se jugará la Copa Libertadores de América en los octavos de final de ida. Pero antes de eso, tenemos noticias importantísimas sobre lo que pasaría con Kendry Páez, ya que varios equipos han descartado fichar al ecuatoriano Kendry Páez, por lo que su futuro sigue en el aire. El futuro del ecuatoriano Kendry Páez sigue en el aire. Habíamos hablado de que se iba al fútbol de Turquía, pero tampoco lo quieren en Turquía, ya que el Chelsea es el dueño de su pase y busca un nuevo destino en la segunda y tercera división del fútbol inglés. Posiblemente Kendry Páez tendría la oportunidad de estar en el fútbol inglés, tanto en la primera, segunda o tercera división. Están en la búsqueda el Chelsea. Vamos a ver al transcurrir el tiempo, porque ya se vienen las pretemporadas. Ya se viene la apertura de las diferentes ligas europeas. Y hay que ver si hay espacio. Hay que ver si hay espacio para el ecuatoriano Kendry Páez, que su futuro aún sigue en el aire. La joya ecuatoriana, Kendry Páez, porque muchos denominaron a este jugador como la joya ecuatoriana, y es acá en donde la joya aún no alumbra, la joya aún no destaca. Ha estado en algunos equipos, tanto en Francia, también estuvo por Argentina, pero lamentablemente la joya no ha dado resultado, el Chelsea no ha tenido los resultados que ha querido tener, y es por ello que aún no lo tiene en su equipo. Por esa razón está buscando varios clubes para poder que el jugador ecuatoriano Kendry Páez pueda rendir de la mejor manera futbolísticamente y poder desempeñar el mejor fútbol para así poder estar en las filas del Chelsea. Ya regresamos con mucha más información, amigos Radio Escucha de Radio Los Jueves, amigo. Vámonos a una pequeña pausa comercial y ya retornamos.
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0: 15 horas, 1 minuto.
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Y bueno, regresamos con información deportiva, amigos. Radio Escucha de Radio Las Voces, amigo, aquí en Zona de Campeones, que nos sintonizan de lunes a viernes de 12:30 a 1:30 de la tarde por la 96.3 y 89.9 FM. Bueno, el día de hoy se jugará un partido importantísimo en la que representa Copa Conmebol Libertadores de América. Y es acá en donde el equipo ecuatoriano estará jugando en territorio colombiano versus al Deportivo Tolima. Un Deportivo Tolima que es muy fuerte. Un Deportivo Tolima que es muy fuerte de local. Este equipo colombiano se encuentra en la tercera posición de la Liga Colombiana. Y es acá en donde, bueno, apenas han jugado 4 partidos de este torneo colombiano. Se encuentra en la tercera posición con 9 puntos. Y es acá y en donde el Deportivo Tolima se hace muy fuerte. Este equipo colombiano es muy conocido tanto en el ámbito local como en el ámbito internacional, con jugadores extraordinarios. Con jugadores extraordinarios que siempre van a querer jugar, siempre van a querer pelear el balón y, cómo no, a querer que los puntos se queden en casa. Lo veníamos recalcando la vez pasada con el partido de Liga Deportiva Universitaria de Quito visitando en Brasil a Mirasol, donde un equipo de Mirasol que se hizo fuerte, a pesar de eso, Liga Deportiva Universitaria de Quito consiguió un empate. Vamos a ver en esta ocasión cómo le iría a los Rayados del Valle. Los Rayados del Valle que vienen con una racha espectacular. Viene con una racha espectacular Independiente del Valle. Lleva 12 partidos consecutivos sin perder en todas las competiciones, tanto en la competición de Conmebol Libertadores de América, en la competición de la Liga Pro y también en la Copa Ecuador. Así como lo escuchan, amigos de Radio La Voz de su amigo, este es el equipo con la mejor racha que tiene el Ecuador hasta el momento. Y esto es acá, es algo impresionante. Este partido se jugará el día de hoy a las 19:30. Los Rayados del Valle van a ir con todo, no se van a guardar nada. Sabemos el fútbol que tiene Independiente del Valle, sabemos ese gran fútbol que tiene, ese gran equipo que hay dentro de este gran plantel como es Independiente del Valle. Unos jugadores extraordinarios, uno de sus mejores jugadores es Junior Sornosa, su emblemático capitán, y este es el gran jugador que tiene Independiente del Valle, también contando con juveniles, como lo tiene a este gran jugador que ha venido cosechando goles importantísimos, como Riquelme Guagua. También está estos jugadores emblemáticos como Junque, jugadores extraordinarios tiene Independiente del Valle, que va a ir con todo Independiente. Independiente no se va a guardar absolutamente nada, y es acá en donde podría jugar el 11 que podría alinear Independiente del Valle enfrentando a Deportes Tolima. Sería un posible 11: Aldair Quintana, Daicol Romero, Andy Velasco, Juan Villavaca, Lyan Loor, Jordi Alcíbar, Hugo Quintana, Ronald Briones, Aaron Rodríguez, Emerson Pata y Carlos González. Ahí podría ser un 11 sorprendente. Un 11 sorprendente porque no estaría ahí Junior Sornosa. Pero todos sabemos la capacidad que tienen cada uno de los jugadores de Independiente del Valle, en tanto en el fútbol ecuatoriano como representando en el ámbito internacional. Y es aquí en donde Independiente del Valle ha demostrado mucho y hay que dejarlo jugar. Hay que dejarlo jugar a los Rayados del Valle. Es de un partido importante, el partido de ida en de la Conmebol Libertadores de América. Y es aquí en donde Independiente del Valle irá por esa hazaña en ir a ganar a territorio colombiano este día martes 18 de agosto a las 19:30, 7:30, jugará Independiente del Valle versus Deportes Tolima. Amigos, Radio Escucha de Radio La Voz de su amigo, vamos a estar en la expectativa de este gran partido por la Conmebol Libertadores de América. Un representante ecuatoriano como Independiente del Valle estará el día de hoy en Conmebol Libertadores de América. Y otro representante ecuatoriano, no es el equipo, es el jugador, Edner Valencia
estaría en la alineación principal de Boca Juniors. Recordemos que recién fue convocado en el Valencia. Este sería su primer encuentro. Este sería su primer partido vistiendo la camiseta de Boca Juniors. Este día martes se jugará el partido de Boca Juniors versus Recoleta por el partido de vuelta de la Conmebol Sudamericana. Este encuentro tiene un ingrediente especial para el fútbol ecuatoriano. Recordemos que Ener Valencia podría sumar su primer encuentro con la camiseta de Boca Juniors, y es aquí en donde fue convocado, el jugador ecuatoriano fue convocado, y es acá en donde también Boca Juniors va a ir a buscar el partido. No estaría en la nómina de convocados tanto Tomás Aranda, Leonel Flores, ni Miguel Merentiel. No estarían convocados en esta nómina de la selección del equipo de Boca Juniors. Y es aquí en donde tendría la oportunidad el jugador ecuatoriano Ener Valencia, amigos Radio Escucha de Radio La Voz de su Amigo. Importante todo lo que se está dando con los ecuatorianos en el exterior, las oportunidades que tienen en sus diferentes equipos. Y es aquí en donde se ve que el fútbol ecuatoriano ha crecido. Se ve que el fútbol ecuatoriano ha crecido. Y se lo digo por qué. Porque también, no tan solo en el ámbito de equipos sudamericanos, sino que también en el ámbito de equipos europeos. En la Premier League, como por ejemplo, van a ver por primera vez en la Premier League, van a ver 6 jugadores ecuatorianos en disputar este torneo, el mejor fútbol del mundo, como es la Premier League, amigos Radio Escucha. Está Moisés Caicedo por el Chelsea. Está Piero Hincapié por el lado del Arsenal. Nilsson Angulo en el Sunderland. Oscar Zambrano en el Hull City. También nos tendremos a Malcolm Da Costa en el Bournemouth. También está Darwin Guagua en el Brentford. 6 jugadores ecuatorianos por primera vez estarán jugando la liga más competitiva del mundo, como es la Premier League. Así como lo están evidenciando, lo están escuchando en estos momentos, la Premier League se viste de ecuatorianos, y eso que aún faltan ciertos ecuatorianos que puedan estar también dentro de esta competición, como es la Premier League, y ya ha tenido jugadores extraordinarios, como el mismo Pervis Estupiñán, que está en estos momentos en la Liga de Italia. También estaba John Yeboah, se encuentra ahora en Italia también, y muchos jugadores más que han pasado por la Premier League y posiblemente puedan regresar para estar en el mejor fútbol del mundo, como es la Premier League. Y hablando también del equipo, de uno de los equipos del astillero, saltándonos del lado internacional, de los ecuatorianos en el exterior, regresemos en el ámbito nacional. Recordemos que Barcelona Sporting Club fue eliminado de la Copa de Ecuador en Mesa por la inscripción, por una alineación no válida por haber puesto al jugador Eric Mendoza. Y es acá en donde Barcelona Sporting Club anunció la desvinculación de los responsables de las áreas de habilitación y control de jugadores tras un error provocado en la alineación de poner al jugador Eric Mendoza, y posteriormente la eliminación del equipo de la Copa Ecuador. Y es acá en donde Barcelona decidió desvincular a los responsables, y es acá en donde la decisión fue adoptada luego de una investigación interna iniciada por el club tras la sanción impuesta por la Federación Ecuatoriana de Fútbol. Tras esa sanción, Barcelona comenzó a investigar qué pasó, cuáles son los motivos por los cuales fuimos eliminados, y es acá en donde Barcelona supo los motivos y por eso dio la desvinculación de los responsables de las áreas de habilitación y control de jugadores tras este error que provocó la eliminación, que Barcelona era lo único que estaba peleando. Lo único que estaba peleando Barcelona era la Copa Ecuador, para ver si por lo menos alzaba este año un trofeo en el fútbol. Pero lamentablemente no se dio así, fue eliminado en Mesa, le dieron 3-0 a favor de Liga Deportiva Universitaria de Quito, de Puerto Viejo,
por ende Liga Deportiva Universitaria de Puerto Viejo está en los cuartos de final de la Copa Ecuador, amigos Radio Escucha de Radio La Voz de su Amigo. Y es por ello que también el jugador de Barcelona, Eric Mendoza, se pronunció públicamente luego de la eliminación de Barcelona Sporting Club y tras la sanción por su participación en el partido de Liga ante Liga Deportiva Universitaria de Puerto Viejo. El futbolista decidió, escuchen muy bien amigos Radio Escucha, el futbolista ofreció disculpas a la hinchada amarilla y aseguró que mantiene intacto su compromiso con el plantel. Espera el respaldo de la hinchada, de toda la afición, de todos los seguidores de Barcelona Sporting Club para así él poder seguir dando de lo mejor, seguir demostrando el buen fútbol, ya que a través de sus redes sociales Mendoza se dirigió a los aficionados en medio de uno de los momentos más complicados que tiene la institución en estos momentos, como es Barcelona. Y es acá que el jugador reconoció el dolor que provocó la eliminación de la Copa de Ecuador, el único torneo que estaba compitiendo y que aún estaba con vida Barcelona Sporting Club, y agregó que con tristeza, frustración e impotencia está en estos momentos, tras esa eliminación, amigos Radio Escucha de Radio Los Jueves, amigos. Lamentable todo lo que está suscitando con Barcelona Sporting Club. No ha levantado tanto futbolísticamente, ahora con esta eliminación mucho menos. Lo único que falta es que se quede fuera de competiciones internacionales. Lo único que faltaría, y la hinchada estaría ya cansada de tantos malos resultados. Ya regresamos para hablar un poquito más de los cueros del astillero también, Emelec, que ha levantado un poquito, y también de Liga Deportiva Universitaria de Quito, y de lo que se viene en esta tarde y noche de Conmebol Internacional Libertadores y Sudamericana. Vamos con una pequeña musiquita.

Bueno, regresamos con la información deportiva y la tuvimos a Ángela Carrasco con su tema espectacular, con su tema hermoso, Quererte a Ti, para cada uno de los enamorados ahí que nos están escuchando, que nos están sintonizando en estos momentos, amigos, Radio Escucha aquí en Zona de Campeones. Y bueno, siguiendo hablando en el ámbito deportivo, el presidente de la Liga Pro, Miguel Ángel Ohón, respaldó la continuidad de la Copa Ecuador, así como la escucha. Pero al mismo tiempo puso sobre la mesa una nueva iniciativa para el calendario nacional, la creación de una Copa de la Liga. Así que el formato exclusivo sería de un certamen corto compuesto de 10 a 12 equipos combinados con clubes campeones con invitados. También la intención de esta de la Liga Pro es que el campeón obtenga un boleto directo a la Copa Sudamericana. Para otorgar un cupo internacional, para que se otorgue un cupo internacional, se deberá negociar un acuerdo directo con la Federación Ecuatoriana de Fútbol. Por ahora la iniciativa no cuenta con un formato oficial ni fechas confirmadas. Dependerá del consenso entre la Liga Pro, la Federación Ecuatoriana de Fútbol y los clubes involucrados. Importantísimo lo que se quiere desarrollar. Es muy importante y así se va a ver mucho más competitivo el fútbol ecuatoriano. Porque recordemos que hay ligas que tienen, hay países que tienen de 3 a 4 ligas más o menos. En la Premier League está la FA Cup, está la misma Premier, está la Copa Inglesa, hay como cuatro ligas ahí en diferentes países también. Y es acá implementar la Copa de la Liga en el fútbol ecuatoriano, se necesitaría también de jugadores que no vayan a perder el ritmo. Como por ejemplo, Liga de Quito, que está jugando los 3 torneos hasta el momento. Independiente del Valle también está jugando los 3 torneos. Conmebol Libertadores de América está jugando Copa de Ecuador y se mantienen con vida en la Liga Pro. Y es acá en donde se va a necesitar también de jugadores que puedan seguirse desarrollando y poder también seguir demostrando ese potencial. Pero habría que tener mucho cuidado por las lesiones y toda la cuestión que viene con el desgaste físico. Y es aquí en donde, hablando de refuerzos, porque obviamente los equipos se van a querer reforzar, y para reforzarse en esta última edición de la Liga Pro, llega a Sociedad Deportiva Aucas Rafael Monti. Es nuevo jugador de Sociedad Deportiva Aucas. El argentino delantero de 26 años llega procedente al Remo de Brasil. Viene jugando en el fútbol brasileño, este jugador argentino como es Rafael Monti, y este jugador viene para fortalecer, para reforzar el conjunto oriental en la recta final de esta temporada 2026 de la Liga Pro, amigo Radio Escucha. También el equipo Albo se está reforzando Liga Deportiva Universitaria de Quito, porque está por fichar a Sergio Vázquez. Sergio Vázquez se comenzó a planificar con el tramo decisivo de la temporada y ya analiza la opción para reforzar

Sergio Vázquez. Sergio Vázquez posiblemente podría llegar a reforzar el medio campo de Liga Deportiva Universitaria de Quito. Y uno de los equipos que también se está reforzando en el área técnica es Técnico Universitario, el Rodillo Rojo. El Rodillo Rojo, después de esa derrota con el Club Sport Emelec, confirmó que el exjugador de Barcelona Sporting Club y ahora que es director técnico, su nuevo director técnico, es nada más y nada menos que Ismael Blanco. Ismael Blanco es el nuevo director técnico del Rodillo Rojo. El técnico universitario ya tiene su estratega, que es Ismael Blanco. Asume este nuevo reto y dejó en claro que va a ir a pelear por todo. Deja un mensaje para todos los fanáticos, los hinchas de Técnico Universitario, que van a pelear todo, no van a dar brazo, va a torcer. También dio las gracias por la oportunidad que le brindaron, porque recordemos que Ismael Blanco estaba pidiendo también para ver si le daban oportunidad de dirigir a Barcelona Sporting Club tras esta crisis que está pasando Barcelona y tras escucharse también de que César Farías se iba a ir de Barcelona. Pero lamentablemente para él, para el jugador, exjugador de Barcelona Sporting Club como es Ismael Blanco, no le dieron la oportunidad. El Rodillo Rojo escuchó que él quería tener la oportunidad de dirigir a un equipo ecuatoriano. El Rodillo Rojo del Técnico Universitario le brindó las puertas, le abrió las puertas para que sea el estratega del primer plantel del Rodillo Rojo. Y es acá en donde se dio a cabo todo esto, tras la pérdida de Técnico Universitario visitando al Club Sport Emelec en la fecha pasada, que perdió 2-1. Ya se encuentra Ismael Blanco entrenando con Técnico Universitario. Vamos a ver cómo le iría a Ismael Blanco en esta nueva fecha, en esta nueva jornada de la Liga Pro, que el Técnico Universitario va a recibir nada más y nada menos que a Guayaquil City. A Guayaquil City va a recibir, se va a disputar este partido importantísimo, y es acá en donde con técnico nuevo el Rodillo Rojo jugará la fecha número 26 ante Guayaquil City. Vamos a ver cómo le va al nuevo estratega de Técnico Universitario. Mientras tanto, para Liga Deportiva Universitaria de Quito tienen expectativas altas. El cuadro albo busca sobrepasar los 25.000 espectadores ante este partido importantísimo de vuelta, como es en la Conmebol Libertadores de América, para enfrentar al Mirasol. Recordemos que este partido de ida culminó 1-1, comenzando ganando Mirasol. El cuadro local de Brasil comenzó ganando a los 15 minutos con gol de Carlos Eduardo, pero Liga despertó ya culminando el encuentro a los 82 minutos. Aparece su goleador Michael Estrada y coloca el 1-1. En esta ocasión, el día jueves jugará Liga Deportiva Universitaria de Quito, y acá tendrá la oportunidad Liga de Quito de poder revertir ese resultado y poder consagrarse ganador de esta llave y pasar a los cuartos de final. Por ello, la expectativa crece por el choque internacional de Liga de Quito ante Mirasol en Copa Libertadores de América. Carlos Flores, gerente de Liga Deportiva Universitaria de Quito, confirmó que hasta el momento se han vendido 10.000 entradas, pero la proyección a superar los 25.000 espectadores en el Estadio Rodrigo Paz Delgado para este cruce del encuentro ante Mirasol. Las expectativas siguen altas con Liga. Liga quiere dar el resultado positivo para toda su afición, para toda su hinchada, para así poder quedarse con esta llave y poder pasar a la siguiente fase de la Copa Libertadores de América, que se jugará el día jueves. El día jueves, Liga ya se, el día de hoy, Mirasol, el día de hoy llegará a territorio ecuatoriano para así poder entrenar el día de mañana y poder estar listo para este choque importantísimo, este choque decisivo. ¿Quién le dará el pase a la siguiente llave? ¿Quién irá? ¿Liga de Quito o Mirasol de Brasil? Esperemos que el cuadro ecuatoriano pueda estar bien representado, pueda estar bien planteado y asimismo pueda hacer respetar la localía.
Recordemos que Liga Deportiva Universitaria de

favorito, denominado el Rey de Copas. Es uno de los equipos emblemáticos que tiene el territorio ecuatoriano. También el Independiente del Valle, que de a poco ha cosechado muchos triunfos importantísimos. Y recordarles que el día de hoy jugará Independiente del Valle. Jugará Independiente del Valle por la Conmebol Libertadores. Y es acá en donde vamos a tener a un Independiente del Valle frente al Deportes Tolima. Deportes Tolima, que es el equipo colombiano, va a recibir al equipo ecuatoriano. Vamos a ver cómo le va el día de hoy. 19 horas con 30 minutos, 7 y media de la noche. El día de hoy, todos a la expectativa de este partido importantísimo. Partido de ida de la Conmebol Libertadores de América. Deportes Tolima versus Independiente del Valle. Amigos Radio Escucha, con esta información nos estamos despidiendo. Muchísimas gracias a cada uno de ustedes por seguirnos en sintonía de Radio Los Jueves, su amigo, por la 96.3, 89.9 FM. Quienes habló fue Alberto Martínez y nos vemos, bueno, nos escuchamos, siempre me confundo, nos vemos, nos escuchamos, pero nos escuchamos el día de mañana.

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3: La hora exacta en la voz de su amigo.
4: 13 horas 32 minutos.
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0: La hora exacta en la voz de su amigo.
1: 13 horas 57 minutos.
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5: La hora exacta y La Voz de su Amigo.
6: 14 horas, 6 minutos.
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Señoras y señores, ¿qué tal? Muy buenas tardes. El gusto, el placer de estar nuevamente con ustedes ya en este martes, segundo día de la semana. 14 horas con 11 minutos, 2 de la tarde con 11 minutos. En el control más del Mr. JJ y que les habla José Luis Curay, estaremos hasta las 17 horas 5 en punto de la tarde. Desde ya les habilitamos nuestras líneas telefónicas para que nos ayudes a programar buena música en esta tarde espectacular. 14, 11 minutos, 2 de la tarde con 11 minutos. Hoy estamos en el segundo día de la semana número 34. Hoy es martes 18 de agosto, es el ducentésimo, trigésimo día del año en el calendario gregoriano. En la cuenta regresiva quedan 135 días para finalizar este 2026, con el cual estamos iniciando la programación. 14 horas con 12 minutos, 2 de la tarde con 12 minutos, así que pueden comunicarse ahora mismo para que me ayudes a programar buena música en esta tarde espectacular. Señoras y señores, así estamos iniciando la programación. Las tardes con su amigo. Bienvenidos.

0: Así empezamos a disfrutar de estos poemas, poemas hechos canciones que suenan a través de la número uno voz de su amigo. Cuando marcamos en todo el Ecuador, ya 14 horas con 20 minutos, las 12 de la tarde con 20 minutos, nuestras líneas están totalmente habilitadas, el 2720-499 y 0994-6224-32. 14 horas con 20 minutos, 2 de la tarde con 20 minutos, acariciamos tus 5 sentidos en esta tarde súper que romántica, una tarde dedicada exclusivamente para los corazoncitos románticos, corazoncitos que están ahí latiendo, latiendo por esa persona especial. Nos hacemos tocar el cielo con las manos. Saludos para Pierina, allá en el Valle de San Rafael.
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7: La hora exacta en La Voz de su Amigo.
8: 14 horas 32 minutos.
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Ok, bueno, ahí estamos al estilo de Roy Stewart, ¿verdad? Cuando ya marcamos en todo el Ecuador, 14 horas con 41 minutos, las 2 de la tarde con 41 minutos a través de tu estación favorita. Hoy estamos martes, hoy estamos martes 18 de agosto del año 2026, siendo las 14 horas con 42 minutos, 2 de la tarde con 42 minutos, doy lectura a este anuncio contratado remitido sujeto a tarifa comercial. 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Unidad Judicial Multicompetente con sede en la parroquia Valdés del Cantón Eloy Alfaro, provincia de Esmeraldas. Eloy Alfaro, miércoles 1 de abril del 2026 a las 9 horas 47. Vistos. Doctor Gandhi Gaspar Gamboa Requené, en mi calidad de juez de la Unidad Judicial Multicompetente del Cantón Eloy Alfaro, con sede en la parroquia Borbón, designado mediante acción de personal número 1348-DNTH-2020-JV, de fecha 30 de junio de 2020, y a su vez encargado del despacho de la Unidad Judicial Multicompetente con sede en la parroquia Valdés Limones, designado mediante acción de personal número 3922-DP08-2025-MV, desde el 15 de diciembre de 2025 hasta nueva disposición. Aboco conocimiento de la presente causa en lo principal. Primero, la demanda que antecede es clara, precisa y cumple con los requisitos legales previstos en los artículos 142 y 143 del Código Orgánico General de Procesos COGET, por lo que se califica y admite a trámite mediante procedimiento ordinario. Segundo, se ordena la citación de la demandada señorita Valencia Díaz Angie Maela en el domicilio señalado de conformidad a lo establecido en el artículo 58 del COGET, para el cumplimiento de esta diligencia en el domicilio señalado, para lo cual se adjuntará la demanda, copia certificada de los documentos adjuntos y este auto inicial. Por cuanto, la actora ha proporcionado la dirección de correo electrónico del demandado, se ordena que se le haga conocer por este medio el extracto de la demanda y del auto inicial, de la cual el secretario dejará constancia en el sistema, sin perjuicio de la citación oficial que debe efectuarse, conforme a lo dispuesto en el artículo 291 del Código Orgánico General de Procesos. Segundo, se concede a la demandada el término de 30 días para que conteste la demanda en forma establecida en el artículo 151 del mismo cuerpo normativo. Tercero, en atención a los principios de eficacia, celeridad, buena fe y lealtad procesal que deben ser tutelados en toda actuación judicial conforme lo previsto en el artículo 169 de la Constitución de la República del Ecuador, en concordancia con el artículo 18 del Código Orgánico de la Función Judicial, la peticionaria brinde la colaboración para la práctica de la diligencia de citación y notificación. Cuarto, agréguese al expediente los documentos adjuntos al libelo de demanda. Quinto, téngase en cuenta el anuncio de las pruebas que ha realizado la actora en su demanda, las mismas que serán practicadas en audiencia y sometidas al derecho de contradicción siempre y cuando cumplan con los requisitos de pertinencia, utilidad y conducencia previstos en el artículo 160 del Código Orgánico General de Procesos. Sexto, téngase en cuenta la cuantía de la acción. Séptimo, agréguese al expediente la documentación aparejada a la demanda. Octavo, téngase en cuenta la autorización conferida por la actora a su abogado patrocinador, el abogado Nicola Caicedo Hugo Iván, defensor técnico particular, quien recibirá sus notificaciones en el correo electrónico hivannicola57@hotmail.com. Actúa el doctor Robinson Panchano Germán Jonás en su calidad de secretario del despacho. Notifíquese y cúmplase. Firma Gandhi Gaspar Gamboa Requené, juez ponente. Juicio número 08304-2026-00011.
Unidad Judicial Multicompetente con sede en la Parroquia Valdés del Cantón Eloy Alfaro, provincia de Esmeraldas. Eloy Alfaro, miércoles 12 de agosto del 2026 a las 10 horas 38. Vistos. Doctor Gandhi Gaspar Gamboa Requené, en mi calidad de juez de la Unidad Judicial Multicompetente del Cantón Eloy Alfaro, con sede en la Parroquia Borbón, designado mediante acción de personal número 1348-DNTH-2020-JV, de fecha 30 de junio de 2020, y a su vez, encargado del despacho de la Unidad Judicial Multicompetente con sede en la Parroquia Valdés Limones, designado mediante acción de personal número 3922-DP08-2025-MV desde el 15 de diciembre de 2025 hasta nueva disposición. Agréguese al proceso escrito de contestación a la demanda presentada por la señora Valencia Díaz Angie Maela, recibido en esta unidad judicial con fecha 20 de julio de 2026 a las 10 horas 54, en el cual está dando contestación a la demanda propuesta en su contra, a la cual se allana en todas sus partes. Asimismo, está autorizando a su abogada patrocinadora, la abogada Obando Quiñones Marixa Yajaira, para que la represente dentro de la presente demanda. En lo principal, en atención al escrito antes dimensionado, se sitúa, primero, en atención al escrito presentado por la comparecencia, se sitúa, téngase en cuenta su allanamiento a la demanda, el cual se tomará en cuenta para los fines legales consiguientes. Segundo, de la misma manera, téngase en cuenta la autorización conferida a su abogada patrocinadora, la cual recibirá sus futuras notificaciones en el correo electrónico marixaobando@gmail.com. Tercero, de conformidad a lo que dispone el artículo 58 en concordancia con el artículo 56 del Código Orgánico General de Procesos, cítese a los herederos presuntos y desconocidos del causante señor Valencia Rúa Ismael Alberto mediante tres publicaciones en tres fechas distintas en una de las empresas radiales de amplia circulación a nivel nacional, publicaciones que contendrán un extracto de la demanda y del auto de calificación y del presente auto, una vez transcurrido 20 días desde la última publicación, de conformidad a lo que establece el numeral 3 del artículo 333 del Código Orgánico General de Procesos. Se concede al demandado el término de 10 días para que conteste la demanda y señale casillero judicial. Actúe el abogado Bonaga Yagual Cristian Paul, secretario encargado de esta unidad judicial multicompetente. Cítese y notifíquese. Firma Gandhi Gaspar Gamboa Requené, juez ponente. Hasta aquí doy lectura a este anuncio contratado remitido sujeto a tarifa comercial. 14 horas con 49 minutos.

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8: La hora exacta en La Voz de su Amigo.
9: 15:02.

0: Y estamos, señoras y señores, al estilo de los clásicos clásicos en esta versión Wedding de Your Love, ¿verdad? Cuando ya marcamos en todo el Ecuador, 15 con 6 minutos, las 3 de la tarde con 6 minutos, a través de tu estación favorita. Nuestras líneas habilitadas, el 2720-499 y 0994-622-2432. Gracias a quienes están en pleno contacto con nuestra cabina principal. Saludos, saludos especiales para Sonia Orbe, que está disfrutando de la programación. Saludos también para Nubia, allá en Santo Domingo de los Áchilas. Así que muchísimas gracias a Nubia. Hace pocos minutos por acá nos hizo un videollamada. Quería conocer la cabina de la radio. Bueno, ahí lo hicimos prácticamente para que puedan observar y conocerlo también a JJ. Bueno, Angélica, un saludo muy especial para Angélica en el Hospital del Sur. También a todos los grandes amigos, por ahí está Jimmy, los guardias de seguridad. Música mellando en esta tarde espectacular. Saludos para Pierina allá en el Valle de San Rafael, al igual que saludamos para Anita Gaby Trejo. Anita Gaby Trejo, ¿verdad? Ahí estamos bien, Anita Gaby Trejo, ahí en el sector de Codesa. Bueno, mientras tanto, 15 con 7 minutos, las 3 de la tarde con 7 minutos. ¿Qué sucedió un día como hoy en la historia? Los hechos, sucesos, acontecimientos quedaron plasmados un día como hoy gracias a The History. ¿Qué sucedió un día como hoy? 18 de agosto, pero del año de 1492. Señoras y señores, un día como hoy en España se presenta la reina Isabel I de Castilla, la primera gramática de la lengua española, o sea, la gramática de la lengua castellana, del humanista Antonio de Nebrija. Sí, señoras y señores, y es que un día como hoy, pero en el año de 1492, en España se publica la primera edición de la gramática sobre la lengua castellana de Antonio de Nebrija, primera obra dedicada al estudio de la lengua castellana y sus reglas y primer libro impreso centrado en el estudio de las reglas de una lengua europea occidental, que no es el latín. Tras esta publicación, la gramática comenzará a ser considerada como una disciplina que estudia las reglas de una lengua, hasta la aparición en el siglo XIX de la lingüística como disciplina científica. Y es por eso que un día como hoy, 18 de agosto, pero del año de 1492, en España se presenta la reina Isabel I de Castilla, la primera gramática de la lengua española, o sea, la gramática de la lengua castellana del humanista Antonio de Nebrija, que se trató del primer estudio sobre la lengua castellana y sobre una lengua romance. Hoy en la historia, los hechos, sucesos, acontecimientos quedaron plasmados un día como hoy, gracias a The History. En todo el Ecuador, 15, 9 minutos, las 3 de la tarde con 9 minutos. Seguimos recetando sus comunicaciones en esta tarde espectacular. Tarde de buena música, clásicos, clásicos, música retro. Sonando en la número 1.
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Así estamos disfrutando y recordando al mismo tiempo. ¡Qué canción de verdad! ¡Ecuador! Suena en la versión Race. Bueno, ya marcamos 15, 20 minutos, las 3 de la tarde con 20 minutos. ¡Qué rica canción! Clásicos, clásicos, música retro. La música de tu vida sonando a través de la number one, número uno. Voy a llegar con saludos para Adrián Carranza, maestro. Muchísimas gracias por la invitación. Allá estaremos este fin de semana. Ok, muchísimas gracias Adrián Carranza, nuestro gran amigo. Al igual que saludamos para don Jefferson Padilla, desde San Martín de Porres, parte alta. Ok, saludos especiales también para Rita, acá en el centro de la ciudad. Ok, saludos para Virginia. Muy bien, Nubia también nos está escuchando a través de www.vozdesuamigo.com. El sonido es en tiempo real en todo el planeta, gracias en www.vozdesuamigo.com. Desde Santo Domingo de Los Áchilas, saludos para Nubia. Ok, 15 con 22 minutos. ¿Ah? Así es, Nubia nos está escuchando allá desde la zona rosa en Santo Domingo de Los Áchilas. Sí, se ha ido a la zona rosa en Santo Domingo, JJ, donde están todas las discotecas Highlight. ¿Ah? Ya se ha ido, bueno, qué chévere. 15 con 22 minutos, muchísimas gracias, JJ. Hoy estamos en martes 18 de agosto del año 2026, siendo las 15 horas con 22 minutos, las 3 de la tarde con 22 minutos, doy lectura a este anuncio contratado remitido sujeto a tarifa comercial. Unidad Judicial de Familia, Niñez y Adolescencia de Esmeraldas, extracto de citación judicial de conformidad a lo establecido en el artículo 56 y 58 del Código Orgánico General de Procesos, juicio 08201-2026-00613, tipo de juicio ordinario. Actor Cagua Mosquera José Iván, demandado, herederos y desconocidos del causante Trejo Márquez Enriqueta Cecilia, cuantía indeterminada. Juez ponente doctora Priscila Mendoza Pita, pretensión. Se declare la unión de hecho postmortem entre Cagua Mosquera José Iván y de quien en vida fue Trejo Márquez Enriqueta Cecilia. Vistos, doctora Priscila del Rocío Mendoza Pita, en mi calidad de jueza de la Unidad Judicial de Familia, Mujer, Niñas y Adolescencia de Esmeraldas, con acción de personal número 0133-DP o 08-2024-MV, de fecha 29 de enero del 2024, la misma que ha sido suscrita por el doctor Genaro Reynoso Cañote, director provincial del Consejo de la Judicatura de Esmeraldas encargado. Aboco conocimiento del juicio por declaratoria de unión de hecho número 08201-2026-00613, propuesto por Cagua Mosquera José Iván en contra Cagua Trejo Eric Iván de herederos presuntos o desconocidos. Primero, la demanda que antecede es clara, precisa y cumple con los requisitos legales previstos en los artículos 142 y 143 del Código Orgánico General de Procesos, COGED. Por lo expuesto, se califica la demanda y se admite a trámite mediante procedimiento ordinario. Segundo, se ordena la citación del demandado Cagua Trejo Eric Iván en el domicilio señalado, Barrio Las Américas, entre calle Ecuador y Brasil, a un costado de la unidad educativa ex Colegio Cayapas, Casa María de 12 pisos, Parroquia 5 de Agosto. Cítese a través del Departamento de Citaciones de conformidad a los artículos 53, 54 y 55 del Código Orgánico General de Procesos. Se adjuntará la demanda, copia certificada de los documentos adjuntos y este auto inicial. 2.2. De conformidad a lo establecido en el COGED, artículo 56, que en su parte pertinente manifiesta citación a través de uno de los medios de comunicación, la declaración de que es imposible determinar la individualidad, el domicilio o residencia de la o del demandado y que se ha efectuado todas las diligencias necesarias para tratar de ubicar a quien se pide citar de esta forma, como acudir a los registros de público acceso, la hará la o el solicitante bajo juramento que se presentará ante la o el juzgador del proceso o mediante deprecatorio a la o al juzgador del domicilio o residencia de
la o del actor, además del artículo 58. Citación: a las o los herederos y las o los herederos conocidos se citará personalmente o por boleta a las

0: a la parte demandada el término de 30 días para que conteste la demanda de conformidad a lo establecido en el inciso segundo del artículo 291 del Código Orgánico General de Procesos. En la audiencia de juicio declararán los testigos anunciados, quienes quedan notificados en el casillero judicial del solicitante. Agréguese la documentación aparejada a la demanda, tómese en cuenta la prueba anunciada, el casillero judicial y el correo electrónico señalado. Actúe en calidad de secretario del despacho el abogado Dután Rojas Luis Ricardo. Notifíquese. Esmeraldas, 15 de junio del 2026. Firma, doctor Luis Dután Rojas, secretario. Hasta aquí doy lectura a este anuncio contratado remitido sujeto a tarifa comercial. 15:27.
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4: La hora exacta en La Voz de su Amigo.
5: 15 horas 32 minutos.

Ahí estamos al estilo y consentimiento vallenato, avanzando en la programación 15:38 minutos, las 3 de la tarde con 38 minutos en este día martes espectacular. 15:38 minutos, nuestras líneas están totalmente habilitadas, el 1220-499 y 0994-622-2432. Saludos para Irene que nos está escuchando en Tachina, ¿verdad? En Tachina. Felicidades a todos los cumpleañeros del día de hoy. Bueno, y entre las informaciones interesantes para compartir con nuestros amigos, experimento logra derretir un diamante y revela una sorpresa. ¿Cuál es? Vamos con la información en detalles. Un diamante comprimido a presiones 3 veces mayores que las del núcleo terrestre reveló cómo se funde, resolviendo un enigma de 20 años y abriendo vías hacia la fusión nuclear. El diamante mueve miles de millones de dólares al año en joyerías y alrededor de estas gemas se ha construido una poderosa idea de eternidad. Es el mineral natural más duro que existe, una piedra convertida en símbolo de permanencia, pero incluso esa fama de invencibilidad tiene un límite. Y es que, sometido a presiones extraordinarias y a temperaturas superiores a las de la superficie del Sol, el diamante también se funde. Que el diamante podía fundirse ya se sabía. Lo que seguía, sin estar claro, eran aspectos fundamentales del proceso, con discrepancias entre experimentos y simulaciones que se arrastraban desde hacía unos 20 años. Ahora, un nuevo estudio publicado en Nature Physics ha logrado observar ese proceso con un detalle inédito. El equipo dirigido por el físico Marius Millard del Laboratorio Nacional Lawrence Livermore, LLNL, comprimió mediante ondas de choque diminutas muestras de diamantes en las instalaciones láser Omega de la Universidad de Rochester, alcanzando presiones 3 veces superiores a las del núcleo terrestre. El resultado ayuda a resolver 2 cuestiones que llevaban años enfrentando experimentos y simulaciones, y además aporta información relevante para la energía de fusión y los modelos del interior de Urano y Neptuno. Hace unos 20 años, el científico del LLNL, Johnson Eagers, y sus colegas, pioneros en los experimentos sobre la fusión del diamante a alta presión, observaron una peculiaridad. Bajo esas enormes presiones, el carbono líquido resultante es más denso que el diamante sólido. El comportamiento recuerda al del hielo y el agua. El sólido menos denso puede flotar sobre el líquido. Aquel trabajo fue un hito, pero abrió más preguntas de las que cerró. La principal era que las temperaturas de fusión medidas en el laboratorio no coinciden con lo que predecían las simulaciones cuánticas más avanzadas. Según el LLNL, la diferencia rondaba el 20% y ni las técnicas de simulación más avanzadas lograban reproducir los resultados experimentados. En ese desajuste se sumó otro enigma, ya que trabajos anteriores habían planteado la posible aparición de una fase cristalina llamada BC8 antes de la fusión, aunque faltaba una observación directa de su estructura atómica durante el proceso. Para resolver ambas cuestiones a la vez, el equipo de Billock utilizó láseres para vaporizar la capa exterior de diminutas muestras de diamante y generar ondas de choque que las comprimieron hasta alcanzar posiciones de entre 600 gigapascales y 1.8 terapascales, según recoge Science Aller. El reto no era solo generar esas condiciones, sino medirlas, y ahí estaba la dificultad real del experimento. Esas condiciones extremas duraban apenas alrededor de 1/1000000000 de segundos, imagínense. Y en ese instante había que capturar datos de difracción de rayos X, densidad, temperatura y reflectividad óptica. Milo describe esas mediciones como especialmente arduas porque el carbono, al ser un átomo pequeño y ligero, dispersa muy poca señal en rayos X. El esfuerzo dio sus frutos en las 2 frentes. Por un lado, según el estudio, las nuevas mediciones situaron la temperatura de fusión en torno a los 7.300 Kelvin, a una presión cercana a 1 terapascal
más de 1000 grados por debajo de la estimación anterior y esta vez sí en sintonía de con la teoría. Imagínense ustedes, ¿eh? Interesante la información de actualidad y ciencia gracias a DW Me Informé, la agencia alemana de noticias en español. ¿Se imagina usted, JJ? 15:43 minutos, las 3 de la tarde con 43 minutos. Ayer, mire, les cuento algo. Algo que sucedió ayer en la televisión peruana. No sé cómo, JJ, me puse a ver la televisión peruana ayer por la noche, ya en un canal peruano donde estaban dando las noticias ya, allá en Perú, ¿verdad? Sí, el canal se llama Vía TV de Perú. Bueno, y resulta que este canal prácticamente había recibido una gran cantidad de llamadas telefónicas. Había recibido una gran cantidad de llamadas telefónicas de ciudadanos que pasaban por una vía rápida allá en esta zona de Huaral, allá en Lima, Perú. En esta vía rápida pasaban muchos vehículos y las personas veían que a un lado de esta carretera estaba un bulto. Todas las personas veían, eso estaba desde temprano, tipo 4 o 5 de la tarde, y hasta la noche estaba el bulto ahí. Resulta que el canal de televisión manda un equipo periodístico para ver qué es lo que sucedía, qué había en el bulto, por qué la gente estaba llamando con tanta insistencia. Miren, en la vía rumbo a Huaral, en Lima, Perú, hay un bulto a un lado de la carretera. Sí, de alta velocidad, esta carretera es de alta velocidad y todas las personas hasta la noche. Así que el canal de televisión trasladó un equipo periodístico y lo transmitió en vivo, ¿eh? Y justo cuando pongo ese canal estaba transmitiendo en vivo y en directo. Así que el periodista daba a conocer, el camarógrafo enfocaba el bulto, ya estaba ya oscureciendo y todo lo demás, enfocaba el bulto y el periodista daba la información de qué se trata. Hemos recibido las llamadas telefónicas de los conductores, los pasajeros, de vehículos grandes, vehículos pequeños, en fin, de este bulto que está tirado ahí a un lado de la carretera. Bueno, llamaron enseguida a la policía para ver qué es lo que contenía el bulto. Bueno, llega la policía, entonces están transmitiendo en vivo, este canal está transmitiendo en vivo y en directo la noticia del momento. Hasta yo estaba pendiente, qué es lo que había en ese bulto. Bueno, llega la policía, saluda al camarógrafo, saluda al periodista y le dice, ahí está el bulto. Dice, sí, los policías se bajan, 5 policías se bajan de una camioneta. Y bueno, dice, vamos a ver, lo enfocan, como estaba un poco oscuro, enfocan con sus linternas y van a ver el bulto. Era un bulto grande. Van a ver el bulto y adivinen qué era. Bueno, después de verdad que todos estábamos con suspenso y porque todos creían que había una persona ahí que la habían tirado, la habían envuelto en ese bulto y lo habían tirado. Pues cuando los policías van con sus linternas, se van acercando y las cámaras dicen, vivo, estamos en vivo y en directo, señoras y señores, transmitiendo. Cuando se van acercando ya a 1 metro del bulto, resulta que empezó a moverse el bulto. De verdad, después de eso, ay, bueno, todos hemos reído, hasta los mismos policías, el camarógrafo, el periodista y todos quienes estaban en el estudio viendo con asombro ahí, con los nervios. Sí, JJ. Bueno, al metro que se va acercando los policías, ahí lo van enfocando, empieza a moverse el bulto. ¡Eh! ¡Sorpresa! Había sido una de estas personas de los chamberos que le dicen, los que recogen los plásticos ya, que había pasado por ahí y como estaba empezando a llover, se puso el bulto encima para pegarse una ruca hasta que pase la lluvia. De verdad que... al ser entrevistado prácticamente
Esta persona decía, no, pues estaba recogiendo cosas y todo lo demás, pero como se venía la lluvia, me puse el bulto encima y me acosté a dormir hasta que pase la lluvia. Así que bueno, todos empezaron a reírse, los policías, el periodista, bueno, en fin, y todos sí, en el canal de televisión. Bueno, felizmente, no estaba, ¿ah? Así, no estaba muerto, estaba ruqueando la persona que estaba, de verdad que ayer sí que nos hemos reído. Estaba viendo este canal de televisión peruano y de verdad que aquí estoy viendo la información que la ha sacado de la página web de dicho canal. Y de verdad que ayer sí que nos hemos reído con esto, porque hasta yo estaba ahí y decía, ¿qué pasa? ¿Qué tendrá el bulto? Pero resulta que era una persona que estaba durmiendo ahí porque estaba lloviendo. Bueno, imagínense ustedes, 15:49 minutos. Las 3 de la tarde con 49 minutos, vamos con música. JJ.

Ahí estamos, avanzamos al estilo y consentimiento, puro sentimiento vallenato junto a Luis Mateos, ¿verdad? Bueno, marcamos ya en todo el Ecuador las 15:58 minutos, 3 de la tarde, 58 minutos. Saludos para nuestro amigo y compañero, don Aquiles Arismendi, nos está escuchando a través de los 96.3, 89.9 zona sur, ¿verdad? Y 96.3 zona centro norte. Gracias a todos nuestros grandes amigos. También saludos para Marcelo Maestro en Atacames, allá en Huisne, la Isla del Encanto. Alexander y toda su familia, dice, por la cancha de boli, dice, a full con Radio La Voz de su amigo. Así que muchas felicidades, gracias a todos los amigos en Radio Escuchas, allá en Huisne, la Isla del Encanto, por la cancha de boli, me dice, estamos a full con Radio La Voz de su amigo. Sí, que nos ha hecho reír con eso de pasó en Perú, así de verdad que ayer todos estábamos así, y luego, bueno, imagínense ustedes. Bueno, ya les conté la historia. Saludos para Marix en Atacames, saludos para Gisela acá en el centro de la ciudad, para Margarita y Angie en la parada número 10, al igual que saludamos para Marcia, ya voy con la canción, no se preocupe, y para Mari, ¿qué tal? Muy buenas tardes. Las 15:58 minutos, vamos con uno de los temas solicitados a través del 0994-6224-32. Me encanta esta canción, suena así, al estilo de la salsa.

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5: La hora exacta en la voz de su amigo.
6: 16:03.

0: estamos al estilo de la salsa, salsita con clase, ¿verdad? En la voz de May Tavera. A pesar del tiempo, te mantengo. Sí, te mantengo viva.
1: ¡Ay, sí, seguro!
0: 16, 14 minutos, las 4 de la tarde con 14 minutos. A través de tu estación favorita, seguimos reciclando sus comunicaciones, el 27249.

0: Muchísimas gracias, JJ, muchísimas gracias. Ok, 16 con 15 minutos, las 4 de la tarde con 15, a través de la número 1.
1: ¡Ay, sí, seguro!
0: Que le gustó, ¿eh? JJ, ¿le gustó?
1: ¡Ay, sí, seguro!
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0: Y a ver qué va en todo el Ecuador. En todo el Ecuador estamos marcados 16 con 15 minutos, las 4 de la tarde con 15. ¿Ya, JJ, puedo ahora sí? Bueno, gracias. Muchísimas gracias, JJ.
1: Oh.
0: Bueno, por ahí me enteré que alguien se nos casa acá de la radio. ¿Alguien? ¿Ya? ¿Ah? No voy a decir. Pero alguien se nos casa de la... Sí, se casa en estos días. Es que le digo porque ya me llegó la invitación. Sí, bueno, por interno le digo. 16 minutos, 4 de la tarde con 16 minutos. Nuestras líneas habilitadas, 2720-499 y 0994-6224-32. Vamos con una nota curiosa, JJ y amigos que nos están escuchando. Imagínense ustedes lo que sucedió con un turista en Noruega. Escuche bien. Noruega, multan a un turista con más de $5,000. ¿Sabe por qué? Por nada más ni nada menos que despertar a un oso polar con una sirena marítima. Sí, vamos con esta nota curiosa en detalles gracias a las agencias de noticias. Y es que el hecho ocurrió en el fiordo del archipiélago de Svalbard, donde las autoridades concluyeron que la perturbación fue intencional y perjudicial para una especie protegida por la legislación ambiental local. En el archipiélago de Svalbard, reconocido por sus rigurosas regularidades de resguardo para la vida silvestre ártica, se impuso una sanción oficial tras utilizar una sirena marítima para interrumpir el sueño de un oso polar. El incidente reportado por CNN tuvo lugar a inicios de este mes de agosto. Una bocina de niebla fue accionada desde una embarcación justo delante de un oso polar que reposaba en tierra. Las autoridades determinaron que el comportamiento fue deliberado y que el animalito fue perturbado sin motivo justificado. De acuerdo con CNN, el gobernador de Svalbard resolvió imponer al responsable una multa de 50.000 coronas noruegas, equivalentes a unos $5,300, tras la evaluación oficial del caso. La decisión se conoció el pasado 14 de agosto y se basó en que la acción resultó perjudicial para una especie protegida por la legislación ambiental local. El individuo o el turista aceptó pagar la sanción de los $5,300, según detalló el mismo reporte. Imagínese usted, JJ, ¿ah? Solo por despertar a un oso polar, $5,300. Bueno, así es, ¿ah? Así son las reglas, o por decirlo así, así son las reglas del juego en algunos países, ¿ah? Esa vez estuve viendo información de la cadena DW, me informé, la agencia alemana de noticias en español. Estaba viendo en español, sí, el canal de televisión lo pueden ver a través del cable. Estaba viendo que en Italia hay una de las playas de no puedes llevarte la arena. Es una arena negra. Sí, es una arena negra, y los turistas que van a esta playa allá en Italia quieren llevarse un recuerdo, ¿ah? Y resulta que un turista había cogido una botellita de agua, ¿verdad? Ya vacía, y se iba llevando ahí prácticamente un envasecito de las aguas personales. La llenó de arena negra, de esta arena rara que hay en esta playa en Italia. y se la iba, se la guardó. Los policías, ¿ah? La policía italiana lo detectó, ¿ah? Y le hizo devolver, ¿eh? Le hizo devolver la arena a su lugar, ¿sí? No le permitió dejarse llevar, porque si él se llevaba, le imponían una multa. Una multa por llevarse la arena, ¿eh? De dicha playa, ¿sí? De verdad, JJ. Las reglas del juego son bien estrictas en otras partes del planeta. Bueno, y esta nota curiosa, gracias a CNN en español y por supuesto Infobae, que nos envían esta nota muy interesante y curiosa al mismo tiempo. Imagínese usted, solo por haberlo despertado al osito polar, $5,300 de multa. Y ahí hay JJ, de verdad que, ¿ah? Son $5,300. Es harto billete, harto billete, JJ, harto billete. Claro, imagínese. 16:20, vamos con canciones.

0: Ahí estamos, el estilo de Aventura, Aventura, esta canción, Canción de Amor. 16:25, 4:25, a través de la número 1. La voz de su amigo, 16:25, momento para seguir con canciones, seguir con buena música en tu estación favorita. Alejandrita nos está escuchando desde Atacames. ¿Qué tal nuestro gran amigo Adrián Carranza? También música mellando en esta tarde espectacular. Ok, Sofía, con mucho gusto nos ha solicitado de Segundo Rosero música en el doble cañonazo que vamos enseguida. JJ, rapidito. Saludos especiales también para Almendra. Lindo ese nombre, ¿eh? ¿Ah? No es común, ¿verdad? Almendra, sí, nos está escuchando desde Santas Vainas. Al igual que saludamos a Tania. Ya. Para Vivi también nos está escuchando en la tolita número 2. Saludito JJ, antes me decía para su vecina. ¿Ya? ¿Cómo se llama? Juliet. Ok, para Juliet. Ah, que le mando un saludo de mi parte. ¿Ya? Bueno, un saludo muy especial para Juliet. ¿Ya? Vecina de JJ, ¿verdad? Así es. Ya, JJ. Bueno. Saludos especiales también para Carmencita, nos está escuchando en su lugar de trabajo. Ahora sí, señoras y señores, momento oportuno. Es el momento oportuno.
1: Por Dios, no hay derecho.
0: Momento oportuno de disfrutar del doble. Es el doble cañonazo de la música bohemia, la música bacán. Suena a través de la número uno.
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7: 16:37.

0: Ahí estamos disfrutando de estas lindas chicas, ¿eh? Tuvimos el gusto de tenerlas acá hace pocas semanas atrás, aquí en los estudios de Radio La Voz de su amigo, JJ. Ahí estaba JJ recibiéndola a las chicas del grupo de me acuerdo ese día, Me acuerdo ese día cuando JJ recibió a las chicas del grupo de Seba. Una por una la fue abrazando, le di un besito en la mejilla. A las tres, vinieron solamente tres chicas y el manager que estuvo por acá. ¿Ya? Así es, JJ. Las hizo entrar a la cabina, les encendió el aire, la pantalla, la cámara, los micrófonos, se los dejó ahí listos. Y se tomó fotografía. Este JJ, no deja pasar una, ¿sí o no?
1: ¡Ay, sí, seguro!
0: Ok, bueno. Ahorita justo estaba platicando, conversando con el manager de estas lindas chicas. Bueno, así que saludos especiales. Nos están escuchando a través de www.vozdesuamigo.com. Chicas, nos están escuchando, así que muchísimas gracias. Me dice que están reunidos, así es, con el manager, y justo nos solicitaron que les promocionemos las canciones. Con mucho gusto estamos para hacerlo, ¿verdad? Así que saludos para las chicas lindas del grupo Deseo y para su manager, que nos están escuchando en estos momentos a través de www.vozdesuamigo.com. Para Alex, el manager que está disfrutando de la programación, 16:43 minutos. Gracias, muchísimas gracias, JJ. Gracias, muy bien. Y ahí nos seguimos con otro de los temas que los chicos nos han solicitado que le promocionemos, ¿ok? Bueno, mientras tanto, marcamos 16:43 minutos, 4 de la tarde con 43, rápidamente. Vamos con informaciones, lo que está sucediendo al otro lado del planeta, conflicto ruso-ucraniano, rápidamente. Andy Burhan respondió a Rusia que respalda al 100% a Ucrania tras las amenazas por el uso de drones británicos. El jefe del gobierno de Londres indicó que su país mantendrá el apoyo a Kiev cuando lo necesite. Moscú había advertido de un precio inevitable por proveer de drones al ejército ucraniano. Bien por el gobierno de Londres, sí, prácticamente le respondió. ¿Qué pensaban? ¿Que le iba a decir? ¡Ay, no! Disculpe, patroncito, y todo lo demás, nada. El jefe del gobierno de Londres indicó que su país mantendrá el apoyo a Kiev como tiene que ser cuando lo necesite. Así que Moscú había advertido de un precio inevitable por proveer de drones al ejército ucraniano. Vladimir Putin vive a todos los países que ayudan a Ucrania, los quiere someter, ¿verdad? Con amenazas y todo lo demás. Y él está recibiendo, Rusia está recibiendo, se supone, entre comillas, que es el segundo país más poderoso del planeta después de Estados Unidos. Y oh sorpresa, no ha podido con Ucrania, que ha tenido que recibir ayuda de China, de Irán, de Corea del Norte, en fin, ¿verdad? Así que bueno, ahí está el famoso poderío que tiene Moscú, ¿eh? Y ahora a Moscú sí lo pueden ayudar, ¿verdad? Pero a Kiev no, ¿eh? Bueno, así que bien por el jefe del gobierno de Londres, que indicó que su país mantendrá el apoyo, ¿eh? Y nada de amenazas por parte de Moscú, que no le tienen miedo. Así que ahí está Londres, también de las potencias mundiales, así que no se queda atrás. Bueno, ahí están las informaciones interesantes y las más relevantes que nos están llegando a esta hora a nuestra sala de redacción de La Voz de su Amigo. Por su parte, aquí está lo que les decía. Rusia amenazó al Reino Unido. Rusia amenazó al Reino Unido con consecuencias por el uso de drones británicos en ataques ucranianos contra territorio ruso. Cuanto más profunda sea su implicación en el conflicto y mayor su apoyo a la maquinaria terrorista de Kiev, más alto será el precio que tendrá que pagar, declaró la embajada rusa en Londres. Imagínense ustedes, ¿eh? La advertencia llegó después de que el diario Sunday Times informara que Kidd empleó aparatos producidos por dos empresas británicas en ataques contra instalaciones dentro de Rusia. ¿Se imaginan ustedes? Pero ya prácticamente le respondieron a Rusia que seguirán prácticamente apoyando a Ucrania. Así es, así es. Bueno, muy bien. Ahí están las informaciones interesantes. Y Londres no es Ucrania. Eso es otra cosa. Gracias, JJ, por esa acotación. Así es. Bueno. Por su parte, los rusos retiran miles de millones de sus bancos por temor a que el Kremlin confisque los depósitos para la guerra. Las salidas de efectivo ya superan lo extraído en el primer año de la invasión a Ucrania, mientras crecen los problemas de liquidez y el temor a una nacionalización de ahorros, el nerviosismo crece. ¿Y quién no, ah? ¿Y quién no haría lo mismo luego de lo que está sucediendo allá al otro lado del planeta en el conflicto ruso-ucraniano? Los rusos ya están retirando miles de millones de su platica en los bancos por temor a que el Kremlin confisque los depósitos para la guerra. ¿Hasta ahí? Bueno, hasta ahí las informaciones de lo que está sucediendo al otro lado del planeta, conflicto ruso-ucraniano. De este conflicto rápidamente nos trasladamos a lo que sucede en Medio Oriente. Los envíos de químicos desde China sostienen el programa iraní de misiles balísticos. Los analistas señalan que el régimen de Beijing proveyó insumos de doble uso como perclorato de sodio y amonio, con cargamentos que incluyen más de 1,000 toneladas y otras de unas 2,000 tras bombardeos de 2025. Así está la situación, ¿verdad? Qatar espera un acuerdo de Irán y Omán sobre el estrecho de Hormuz para reanudar las negociaciones con los Estados Unidos. Doha busca revivir el memorando entre Teherán y Washington para avanzar hacia un alto el fuego y reducir la tensión en Medio Oriente. Mientras tanto, el embajador de los Estados Unidos criticó el bombardeo a una base siria cerca de la frontera con Turquía. Los ataques tuvieron como blanco la pista de aterrizaje y las instalaciones de almacenamiento de Abu al-Dujur, que cambiaron de manos varias veces durante la guerra civil. Tom Barrack los calificó de escalada innecesaria y reclamó diálogo. Por su parte, Donald Trump dijo que no hay diálogo en curso ni previsto con Irán, pero que el estrecho de Hormuz está abierto y operativo. El presidente norteamericano agregó que el bloqueo naval a los puertos persas se mantiene vigente, poco después de publicar un mapa en el que definía el crucial paso comercial marítimo como territorio de los Estados Unidos. Ahí está el Colorado dando a conocer su posición frente al estrecho de Hormuz. ¿Hasta ahí? Ya, ok, gracias, JJ. Hasta ahí llegamos con las informaciones de lo que está sucediendo al otro lado del planeta, conflicto ruso-ucraniano y lo que pasa en Medio Oriente, gracias a las diferentes agencias de noticias a nivel mundial que nos envían las informaciones más relevantes, más importantes hasta este momento. 16:50 minutos, 4 de la tarde con 50 minutos. Ojo música.

Así lo disfrutamos junto a estas hermosas chicas de la agrupación Deseo, ¿verdad? Llorar, llorar. Bueno, ya marcamos en todo el Ecuador, 16:56 minutos, 4 de la tarde, 56 minutos. Jair, maestro, ¿qué tal? Buenas tardes, aquí está el tema solicitado. Marcelita, saludos especiales en la tolita número 1 para Janet, allá en el Valle de San Rafael. Lolita Nubia nos está escuchando a través de www.vozdesuamigo.com.

0: Así lo disfrutamos, los grandes clásicos, clásicos, la música retro en la voz de Donna Summer. She worked hard for the money. 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Ricas canciones en los grandes clásicos, clásicos, la música retro y la música de tu vida. Señoras y señores, estamos llegando a la parte final de la programación en esta tarde espectacular. Les recuerdo al finalizar el noticiero Minuto a Minuto, tercera emisión, que se transmite de lunes a viernes desde las 17:30, 5 y media hasta las 18:30, 6 y media de la tarde. Luego que termine el noticiero, en su tercera emisión, va la pausa para comerciales y de ahí regresa las informaciones, ¿verdad? La recopilación de informaciones más importantes, más relevantes durante el día. 18:30 minutos sale esta recopilación, como les digo, de informaciones interesantes, informaciones interesantes, relevantes. Y su reprise es a las 21 horas, tengo entendido. A las 9 de la noche puedes volverlo a escuchar estas y otras informaciones a través de Radio La Voz de su Amigo. Desde las 18:30, ¿verdad? Ahí estaremos dándoles las notas más importantes con este servidor de ustedes. Así que escuchen Radio La Voz de su Amigo a las 6:30, ¿verdad? Luego del noticiero con Don Vida. Y a las 21 horas el reprise. Muy bien, 17 horas, 2 minutos, señoras y señores. Ahora sí estamos llegando a la parte final de la programación. En el Control Master está Mr. JJ. Y quien les habla, José Luis Curay. Mañana estaremos con más desde las 14 horas. Felicidades.
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7: La hora exacta en La Voz de su Amigo.
8: 17:30.
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Hola amigos de la sintonía, ¿qué tal? Tengan ustedes muy, pero muy buenas tardes. El saludo como siempre cordial, fraterno y alegre de estos sus servidores. Vidal Valencia Morales e Isauro Mira Veralistos en este reencuentro de la información local, provincial, nacional e internacional. Hoy estamos martes 18 de agosto del año 2026, tercera y última emisión informativa de este día aquí a través de Radio La Voz de su Amigo. Sean bienvenidos, bienvenidas a las informaciones en detalles. Estas son las informaciones en minuto a minuto, oyentes, mucha atención a las informaciones en minuto a minuto de La Voz de su Amigo. Daniel Noboa y Xi Jinping firman acuerdo de cooperación. Empresa estatal de medios chinos con empresa estatal de medios chinos. Aquí está la información. El presidente de Ecuador, Daniel Noboa, está en China desde el 16 de agosto del presente año, pero su agenda de actividades inició desde el día de hoy en China. Su gira por Asia incluye visitas posteriores a Singapur y Vietnam. La presidencia de Ecuador indicó que Noboa empezó su agenda oficial en Beijing, capital de China. El presidente de China, Xi Jinping, ofreció una ceremonia oficial de bienvenida al presidente Noboa en el Gran Palacio del Pueblo en Beijing. De hecho, el presidente Noboa firmó el decreto ejecutivo 475 desde Beijing antes de comenzar su agenda de actividades. En Beijing se desarrolló un encuentro junto al presidente de China. Se trató de una visita para fortalecer los lazos entre ambos países y busca

0: consolidar nuevas oportunidades de cooperación para Ecuador, destacó la presidencia. Ecuador se proyecta ante el mundo con encuentros de alto nivel durante la gira oficial del presidente Daniel Novoa en China, enfatizó la institución ecuatoriana. En ese encuentro también estuvieron autoridades como, por ejemplo, Roberto Curi, canciller de Ecuador, Julio Neira, secretario de la Administración Pública, Irene Vélez, secretario de Comunicación, y Sari Jamoya, ministra de Economía. En la reunión con Xi Jinping se abordaron temas importantes para impulsar una agenda enfocada en abrir más mercados para nuestros productos, atraer inversión y generar empleo, ampliar la cooperación en tecnología, estructura, energía y educación, dice la nota. Tras la reunión entre los mandatarios, se firmaron algunos acuerdos para convertir la relación en resultados y fortalecer el vínculo entre ambos países. Memorando de entendimiento entre la Agencia de Cooperación de Desarrollo Internacional de China y el Ministerio de Relaciones Exteriores y Movilidad Humana del Ecuador, para impulsar conjuntamente los proyectos de donación de equipamientos médicos, recursos materiales y vehículos policiales a Ecuador. También se incluye asignación de un fondo no reembolsable por cerca de 28 millones de dólares, adquisición de 125 camionetas para patrullaje policial, fortalecimiento en los servicios de quirófano y diálisis del Ministerio de Salud Pública, un programa de reactivación productiva para la zona norte del país, convenio de cooperación para el desarrollo sobre asistencia no reembolsable entre el gobierno de la República de Ecuador y el gobierno de China. Se implementarán proyectos de cooperación no reembolsables por 14,7 millones de dólares, los cuales se invertirán en educación, producción y prevención de riesgos. En conjunto, los acuerdos contemplan cerca de 42,7 millones de dólares en cooperación no reembolsable. Memorando de entendimiento sobre el fortalecimiento de la cooperación en economía digital entre la Administración Nacional de Datos de China y el Ministerio de Infraestructura y Tecnología se busca cooperación y transformación digital mediante el intercambio de políticas y tecnología, desarrollo de proyectos de digitalización en agricultura, manufactura y salud, beneficiando la formación de talento, emprendimientos, transferencia tecnológica, alianzas entre gobiernos, empresas, universidades y centros de investigación, y cooperación en el desarrollo de la economía digital. Hoja de ruta de cooperación económica y comercial China-Ecuador entre el Ministerio de Desarrollo Económico y Productivo de Ecuador y el Ministerio de Comercio de China. Este instrumento bilateral fortalecerá el diálogo económico y comercial entre ambos países, además de la inversión. Memorando de entendimiento sobre el apoyo al comercio libre y el multilateralismo entre el Ministerio de Comercio de China y el Ministerio de Desarrollo Económico y Productivo de Ecuador. Se beneficiará al sector exportador, sacando el máximo aprovechamiento del Tratado de Libre Comercio entre los dos países, abriendo nuevos mercados, impulsando el comercio y la inversión bilateral, según indicó la presidencia de Ecuador. Memorando de entendimiento sobre la cooperación para el desarrollo de la industria verde entre la Comisión Nacional de Desarrollo y Reforma de China y el Ministerio de Ambiente y Energía de Ecuador. Este acuerdo promueve la eficiencia energética, la reducción de emisiones de carbono, el reciclaje, aprovechamiento de recursos y el ahorro de agua y la adaptación y mitigación del cambio climático. Ecuador y China abren un nuevo capítulo de cooperación energética con el impulso a una relación fotovoltaica orientada a ampliar la capacidad de generación del país con tecnología moderna y energía renovable, refirió la presidencia de Ecuador. Memorándum de entendimiento y cooperación entre China Group y la Secretaría General de Comunicación de Ecuador. Se busca profundizar los vínculos de cooperación y entendimiento entre Ecuador y China, promoviendo nuevas oportunidades de intercambio, aprendizaje mutuo y colaboración en el ámbito de la comunicación. CMG es una empresa estatal de medios de comunicación. La presidencia de Ecuador indicó que además que la reunión también permitió fortalecer la cooperación para enfrentar los posibles efectos del fenómeno del Niño. China apoyará a Ecuador en prevención, respuesta y recuperación. El apoyo incluye equipamiento médico, recursos materiales, cooperación tecnológica con un sistema meteorológico apoyado en inteligencia artificial. Novoa ofreció durante la reunión con su homólogo de China a la amistad de Ecuador. Nosotros venimos acá aceptando con mucho respeto su invitación y muy contentos de seguir trabajando juntos. Y tenga por seguro que siempre podrá contar con Ecuador para tener cooperación no solo cultural o económica, sino que va a tener un amigo al otro lado del Pacífico con quien pueda contar. Novoa refirió que el interés de Ecuador sea considerado un amigo y un aliado de China. Estamos entrando en una etapa nueva de relaciones en la cual trabajando juntos podemos mejorar la vida de muchas personas, expuso. El presidente de China explicó en la reunión que durante el último año las relaciones entre China y Ecuador han registrado importantes avances. En el primer semestre de este año 2026, el comercio bilateral entre China y Ecuador creció un 20%. China se ha mantenido como el principal destino de exportación de los productos de no petroleros de Ecuador. Esto refleja los beneficios generados por el Tratado de Libre Comercio entre China y Ecuador y demuestra el gran potencial de la cooperación práctica entre ambas partes, destacó. Además, refirió que este año 2026 se cumple el décimo aniversario del establecimiento de la Asociación Estratégica Integral entre China y Ecuador. Estamos dispuestos a trabajar junto con el presidente Roa para seguir impulsando las relaciones bilaterales a un nuevo nivel y beneficiar mejor a nuestros dos pueblos, apuntó Xi Jinping, presidente de China. 17:38, la información al instante a través de la voz de su amigo. Proseguimos con más. Mucha atención. Habitantes del barrio Nuevo México solicitan intervención a este sector.
1: Esta es la ocasión precisa para pronunciarme en el hecho de que hay disconformidad en mi barrio. Yo soy uno de los que realmente estoy disconforme. Porque más allá de que es un barrio muy importante, por ahí trafica especialmente por la razón del hecho de que esté el centro de retención de menores y adultos mayores.
2: Infractores.
1: Entonces hay un tráfico enorme, pero en este momento las calles están en estado de probable. Tuvimos la suerte que el finado extinto Carlos Saúl nos adoquinara, pero
2: en su tiempo,
1: pero ya cumplió su ciclo hace más de 34 años y se requiere urgente una atención prioritaria. Cuando llega el agua hay derrames por todos lados, hay cracks, hay baches que parecen como que estuviéramos en la luna, y eso realmente daña constantemente la amortiguación de la carrocería. Sube carro todos los días, taxi para la visita que se da a ese centro, y ahí a ese lugar sube, hasta el ministro ha subido ya.
2: ¿Cuándo le ha tocado en su tiempo?
1: Le ha tocado su tiempo. Hace poco creo que tuvimos la visita del ministro del Interior. Y vergüenza ajena que la calle está en estado totalmente deplorable y no se puede manejar así.
2: Darío, ¿pero qué pasa al problema? ¿Ustedes ya lo han expuesto los oficios e instituciones?
1: Precisamente, en este ratito bajo, y tengo una amistad particular muy especial con la señora alcaldesa, le pedí, ella ordenó para el director de obras públicas, el arquitecto Eddy Villacís, con el cual le tenemos una conversación, mandó in situ a inspeccionar, me quedó una respuesta, y según tengo entendido que nos va a responder que sacar las partes de los huecos, sacar la tierra saturada, poner nueva tierra con arena,
2: un cambio de suelo,
1: y por ende nivelar hasta segunda orden que se considere para el presupuesto del año 2027 para hormigonado.
2: ¿Pero qué va a pasar con el tema fugas de agua? Porque si van a cambiar el suelo, van a poner nuevo asfalto, se requiere cambiar también las tuberías que están en mal estado.
1: Oye, estamos hablando de futuro, por ahora sería un paliativo. Hoy mismo tenemos problema que en el centro de la calle hay una fuga enorme. Una fuga de agua. Ayer mismo se arregló, y al paso de un tanquero, del tanquero que va a abastecer de agua ese centro, otra vez se dañó. En este momento, cuando llega el agua, hay una fuga enorme de agua, y eso molesta y al mismo tiempo impide la circulación normal.
2: Mientras en un espacio, en lugares no hay agua, en otro lado se desperdicia.
1: Realmente ya los moradores, ya inclusive los taxis no quieren subir, y por fortuna no tenemos otra situación anómala en cuanto a seguridad, a ese pedazo de allí, pero sí preocupa porque en el momento que no quieran subir los taxis. Hace poco tuve un gasto de más de $200 arreglando la amortiguación de mi pequeño vehículo, y todo el mundo se queja. Entonces yo creo que yo confío que compañero Eddy Villacís, que quedó a arreglarme, y esperamos que haya una pronta respuesta.
2: Que se cumpla la palabra.
1: La pronta respuesta. Sí, yo confío en esta nueva administración y estamos deseosos de que así sea.
2: Ojalá entonces que tengan buenas novedades en los siguientes días, sobre todo resultados en el sector.
1: Sí, de la misma forma que en este momento casi ya estoy denunciando, cuando se cumpla yo sí mismo saldré a elogiar el trabajo, dependiendo cómo quede.
2: ¿Hace qué tiempo vienen luchando para que se considere al barrio Nuevo México?
1: Bueno, hace un tiempo altamente considerable y no hemos tenido la respuesta. Pasó la administración de don Lenín Lara, apenas se sacó la tierra, se hizo un trabajo de sacar los adoquines, arreglar al terreno y luego poner el mismo adoquín. Ya es hora que se ponga hormigón, porque es una loma y obviamente, repito, hay un tránsito realmente de gran consideración, por lo tanto amerita que sea hormigonada.
2: Hoy por hoy muchos se preparan, alguien dice, para la llegada del fenómeno El Niño, con medidas que puedan suplir, sobre todo cuando se habla de necesidades con inundaciones, alcantarillas en mal estado, hay que reparar.
1: Le confieso que tengo una enorme preocupación, porque en el momento que Imagínense, porque es una loma, baja el agua de una forma contundente, podía ir arrasando con el resto de adoquín que hay allí, sería realmente imposible penetrar al barrio.
2: Ah, o sea, el sistema vial, diríamos.
1: El sistema vial, claro, colapsaría, donde tenemos ahí la participación, digamos, la subida de víveres, ambulancia y particularmente los taxis y los carros particulares. Entonces, anhelo que esto se cumpla para satisfacción nuestra, considerando que este municipio tiene muchos compromisos, pero esto es una situación, un paliativo, pero prioritario.
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0: Estamos informando de Viruto a Viruto, oyentes, 17 horas con 43 minutos. Otras notas informativas, mucha atención. El malestar con Pachacuti por Luisa González lleva a plantear cambios, dice esta nota por parte de la CONAIE. Este es un tema con la CONAIE. La inscripción de Luisa González, miembro del correísmo, como candidata para la prefectura de Manabí con Pachacuti, brazo político de la CONAIE, genera rechazo dentro del movimiento indígena. Incluso la dirigencia nacional de la CONAIE desconocía la unión con el correísmo. Algunas figuras del movimiento indígena sugieren cambios tanto en Pachacuti como en la CONAIE. Se plantea la salida de Guillermo Churuchumbi de la Coordinación Nacional de Pachacuti. Ercilia Castañera, vicepresidenta de la CONAIE, indica a este diario la situación. En el último Consejo Político de Pachacuti fuimos partícipes y en ningún momento se habló de esta alianza con el movimiento correísta. Y realmente sí nos preocupa que se haya tomado esta decisión en una provincia con actores políticos que han destruido al movimiento indígena. Recuerda que el movimiento político de Rafael Correa destruyó instituciones indígenas. Hubo persecución. Han existido calificativos que han señalado que el movimiento indígena era de lo peor. La Hora buscó a Marlon Vargas, presidente de la CONAIE, para consultar su postura sobre la unión entre Pachacuti y el correísmo, pero no hubo respuesta. ¿Pero qué respuesta va a dar? Pues se le cae la cara de vergüenza a pedazo. En un vídeo de Ecu Album News dijo que todo eso se analizará en una asamblea que convocarán las autoridades de Pachacuti. Castañeda y Vargas se encuentran en la Amazonía cumpliendo agendas territoriales. Participan en el 12º Foro Social Panamazónico, FOSPA 2026, que convoca delegaciones de varios países y se desarrollará hasta el 20 de agosto del presente año. Estamos escuchando a las comunidades sobre cómo ha impactado las actividades mineras y petroleras para, a partir de los problemas, plantear las alternativas que expone. Por estas agendas, ha sido complejo mantener una reunión. No obstante, quedará para realizar la evaluación respectiva en el momento oportuno. Pero sí nos preocupa. Desde la Coordinación Nacional de Pachacuti se debió dar esta orientación. No conocemos a profundidad, pero en su debido momento se realizará el pronunciamiento respectivo, anticipó Castañeda. La dirigente desconoce si Vargas se reunió con la ministra de Gobierno, Natalie Murillo. Para Castañeda es fundamental que el accionario de Pachacuti y de la CONAIE se encamine en sintonía con los territorios de las tres regionales. Con FENAIE, CONAICE, Ecuarunari, liderada por Leonidas Issa. Las diferentes dirigencias que componen la estructura de la CONAIE. ¿Creen que esta persona González como candidata va a mantener los ideales de Pachacuti? Nos han dado duro, nos han criticado y hoy están acá. Es ilógico y contradictorio. Hoy están queriendo juntar el agua y el aceite, cuestionó Piedad Wampas de Nacional Suárez, dice la información. Oiga, eso es una bronca dentro de Pachacuti. Es que los que tomaron la decisión fueron nomás un par de dirigentes, ¿no? Su tocayo Isa, este Churuchumbi, ¿no? Porque doña Lourdes Esteban no está de acuerdo. Esta doña Piedad Wampas tampoco está de acuerdo. Y así casi, ¿no? O sea, pero ¿qué habrá pasado? Pues a lo mejor habrá habido soba de mano también, pues, ¿no? Soba de mano, ¿no? Yo supongo, me imagino, a lo mejor, presumo, ¿no? No es que digo que ha sido así, sino que yo presumo que no es por gusto, no es por cariño ni por amor, ¿no? Claro, por amor a... De pronto, no digo que es así, sino que a lo mejor pudo haber sido así. Puede que haya sido así. 17 con 47 minutos, estamos informando de Viruto a Viruto. Otras informaciones, mucha atención. Alias Pipo presentó un recurso de súplica para evitar su extradición a Ecuador. Ay, no me manden a Ecuador, allá me van a apelar, decía Pipo a los españoles, a las tres españolas. No me manden, por favor, allá a Ecuador, porque allá me están esperando con los brazos abiertos para apelarme, decía Pipo. El 13 de agosto del presente año, o sea, se conoció que la Audiencia Nacional de España aprobó la extradición de Wilmer Chavarría, alias Pipo, máximo líder de los robos, para Ecuador. Tras esta información, la mañana de este 18 de agosto, o sea, hoy, el ministro del Interior, John Reinberg, detalló en entrevista con Teleamazonas que la defensa de alias Pipo presentó un documento de súplica ante las autoridades judiciales españolas para evitar su proceso de extradición. Hemos cumplido con cada uno de los documentos que nos han solicitado y por eso hemos conocido extraoficialmente de que fue aceptado el pedido de extradición, aseguró Reinberg. Asimismo, el funcionario indicó que espera que para septiembre la justicia española pueda revisar el documento interpuesto por la defensa de Chavarría y con ello ya se pueda dar por terminado el proceso y que se extienda la coordinación para que alias Pipo sea enviado a Ecuador. Reinberg también recordó que la justicia española negó la extradición de Pipo a Estados Unidos, pero que el país norteamericano puede solicitar la extradición con Ecuador. El 16 de noviembre de 2025, Wilmer Chavarría fue detenido en Málaga, España. Entonces el presidente Daniel Noboa informó sobre esta detención y lo señaló como el máximo líder de los lobos y el más buscado de la región. Según las autoridades de Ecuador, el cabecilla de los lobos fingió su muerte, cambió de identidad y se escondió en Europa mientras ordenaba asesinatos en Ecuador. Controlaba las operaciones de minería ilegal y movía rutas de drogas junto al cártel Jalisco Nueva Generación, dice la nota informativa. Que desde allá dije que él ordenaba y también allá se hizo como 7 cirugías a la cara para que no lo reconocieran, ¿ah? Dice aquí la nota. Las 17 horas con 50 minutos, de inmediato voy a dar lectura a este remitido sujeto a tarifa comercial, oyentes amigos. Mucha atención. Hoy día martes 18 de agosto del año 2026, siendo las 19 horas con 50, perdón, siendo las 17 horas con 50 minutos, doy lectura a este anuncio contratado remitido sujeto a tarifa comercial. Mucha atención. Unidad Judicial de Familia, Niñez y Adolescencia de Esmeraldas. Extracto de citación judicial de conformidad a lo establecido en los artículos 56 y 58 del Código Orgánico General de Procesos. Juicio 08201-2026-00613. Tipo de juicio ordinario. Actor Cagua Mosquera José Iván. Demandado, herederos y desconocidos del causante, Trejo Márquez Enriqueta Cecilia, cuantía indeterminada. Juez ponente, doctora Priscila Mendoza Pita. Pretensión, se declara la unión de hecho postmortem entre Cagua Mosquera José Iván y de quien en vida fue Trejo Márquez Enriqueta Cecilia. Vistos. Doctora Priscila del Rocío Mendoza Pita, en mi calidad de jueza de la Unidad Judicial de Familia, Mujer, Niñez y Adolescencia de Esmeralda, con acción de personal número 0133-DPO 08-2024-MB, de fecha 29 de enero del 2024, la misma que ha sido suscrita por el doctor Genaro Reynoso Cañote, director provincial del Consejo de la Judicatura de Esmeraldas encargado. Aboco conocimiento del juicio por declaratoria de unión de hecho número 08-201-2026-00613, propuesto por Cagua Mosquera José Iván en contra de Cagua Trejo Eric Iván, y de herederos presuntos o desconocidos. Primero, la demanda que antecede es clara, precisa y cumple con los requisitos legales previstos en los artículos 142 y 143 del Código Orgánico General de Procesos COGEP. Por lo expuesto, se califica la demanda y se admite a trámite mediante procedimiento ordinario. Segundo, se ordena la citación del demandado Cagua Trejo Erguibán en el domicilio señalado, Barrio Las Américas, entre calle Ecuador y Brasil, a un costado de la unidad educativa Ex Colegio Callapas, Casa Amarilla de 2 pisos, Parroquia 5 de Agosto. Cítese a través del Departamento de Citaciones, de conformidad a los artículos 53, 54 y 55 del Código Orgánico General de Procesos. Se adjuntará la demanda, copia, certifica los documentos adjuntos y este auto inicial. 2.2. De conformidad a lo establecido en el COGEP, artículo 56, que en su parte pertinente manifiesta, citación a través de uno de los medios de comunicación, la declaración de que es imposible determinar la individualidad, el domicilio o residencia de la o del demandado y que se han efectuado todas las diligencias necesarias para tratar de ubicar a quien se pide citar de esta forma, cómo acudir a los registros de público acceso, la hará la o el solicitante bajo juramento que presentará ante la o el juzgador del proceso o mediante deprecatorio a la o al juzgador del domicilio o residencia de la o del actor. Además del artículo 58, citación a las y los herederos. A las y los herederos conocidos se citará personalmente o por boleta. A las o los herederos desconocidos cuya residencia sea imposible determinar, se citará a través de uno de los medios de comunicación, en la forma prevista en este código, en la forma prevista en este código. 2.3. Por lo antes señalado, se convoca a la parte actora el día lunes 15 de junio del 2016 a las 14:20 a la sala tercera de esta unidad judicial, a fin de que comparezca a reconocer firma y rúbrica respecto del desconocimiento del domicilio de herederos presuntos o desconocidos. 2.3. Toda vez que se cumpla con lo antes señalado, procédase con la citación de conformidad a lo establecido en el artículo 56 del COGEP, para lo cual se adjuntará la demanda, copia certificada de los documentos adjuntos y este auto inicial. Se concederá a la parte demandada el término de 30 días para que conteste la demanda de conformidad a lo establecido en el inciso segundo del artículo 291 del Código Orgánico General de Proceso. En la audiencia de juicio declararán los testigos anunciados quienes quedan notificados en el casillero judicial del solicitante. Agréguese la documentación aparejada a la demanda. Tómese en cuenta la prueba anunciada, el casillero judicial y el correo electrónico señalado. Actúe en calidad de secretario de despacho el abogado Dután Rojas Luis Ricardo. Notifíquese. Esmeraldas, 15 de junio del 26, firma doctor Luis Dután Rojas, secretario. Este ha sido remitido sujeto a tarifa comercial. Las 17:54 estamos informando de minuto a minuto. Proseguimos con más. Mucha atención, oyentes, mucha atención. Con la presencia de los diferentes medios de comunicación de esta localidad, el día de hoy martes hizo público el lanzamiento de las candidaturas a las diferentes dignidades del Partido Político Unidad Popular Lista 2. Escuchemos al doctor Alejandro Vera Ollarmide, candidato a la alcaldía del Cantón Esmeraldas por esta tienda política partidista.
4: Mi compromiso el día de hoy, junto a nuestro Partido Unidad Popular, es rescatar y potenciar a nuestra ciudad en el hecho de poner esa institución municipal al servicio y de cara al pueblo de Esmeraldas. Nosotros debemos entender que las instituciones públicas son para el servicio del pueblo. Hoy, no solamente que asumo este compromiso con mucha humildad, con mucho cariño, sino con mucha responsabilidad, porque el municipio de Esmeraldas en estos últimos años, lejos de convertirse en un aliado estratégico con la ciudadanía, con los barrios, con las parroquias, con los recintos, ha estado de espalda a la realidad de la ciudad. Yo quiero decirle al pueblo de Esmeraldas que tengo la firme decisión y el propósito de asumir la alcaldía de Esmeraldas para trabajar en conjunto con todos los sectores del pueblo para escuchar, para planificar y para ejecutar las obras que necesitan los barrios de Esmeraldas, que necesitan los gremios, que necesitan los hombres y mujeres, que necesitan los jóvenes. Necesitamos crear oportunidades porque la delincuencia cada día se acrecenta más, porque no hay salud, porque no hay una verdadera compensación social desde el gobierno para con las ciudades pequeñas como Esmeraldas, pero que aportamos significativamente al Estado. En el caso de Esmeraldas, creo que nosotros nos merecemos una mejor suerte. Hoy reclamamos por salud, reclamamos que se reabra el Defina Torres de Concha, reclamamos que se abra el puerto comercial, que se lo repotencie, reclamamos que se repotencie el aeropuerto que tenemos aquí. Esperamos la intervención inmediata del gobierno nacional, que haya una verdadera compensación. No hay medicina en los hospitales, no hay desayunos escolares ya. Esmeraldas necesita una institución municipal que esté de cara al pueblo, que la escuchen. En nuestro periodo como alcalde del cantón, me comprometo también a escuchar a los sectores en audiencias públicas, que se retome la planificación. Seré un alcalde del territorio. Estaré planificando junto, como lo dijo nuestro compañero candidato a prefecto, a él, estas dos instituciones, cogidas de la mano, de seguro vamos a darle Esmeralda el anhelado desarrollo que queremos, que soñamos y que requerimos ya. Unámonos. Es el momento de no perder la esperanza. Es el momento de recuperar la voz de quienes la han perdido. Es el momento de escuchar a los sectores populares, a las madres, a los padres, a los adultos mayores, a las personas con capacidades especiales, para que hoy nos comprometamos. Junto a Unidad Popular, le hago un llamado a los profesionales, a los jóvenes, a los maestros, a los artistas, a los representantes de las expresiones culturales, que esta Unidad Popular hoy abre sus puertas para que nos incorporemos y juntos construyamos el Esmeralda que merecemos. Vamos con un gran equipo de concejales al municipio. Vamos con una maestra jubilada, una maestra querida en todo lo largo y ancho de la ciudad de Esmeralda, como es nuestra querida Teresita Quiñones.
0: Estamos informando de minuto a minuto, 17 horas con 59 minutos. Yo creo que vamos a hacer la pausa, ¿sí? Vamos a la pausa comercial y estamos de vuelta.
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1: Se comunica a todos los posesionarios de los terrenos pertenecientes al señor Carlos Sausaud en el barrio Su Amigo de Voluntad de Dios que se está llevando a cabo el proceso de legalización de los predios. 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
2: Estamos informados de minuto a minuto, oyentes, las 18 horas con 4 minutos. El contacto de inmediato lo tenemos ya con los amigos de la prefectura, del gobierno provincial, desde su departamento de prensa, listos con su segmento informativo. Adelante.
3: Los chequeos médicos preventivos son fundamentales para detectar a tiempo enfermedades asintomáticas como hipertensión, diabetes, cáncer, mejorando drásticamente el pronóstico y la calidad de vida, como nos lo explica el doctor Adrián Toro.
4: El médico general es el que tiene el primer contacto con el paciente. Es el que deriva qué especialidad tenemos, cuáles son los factores de riesgo de él, qué enfermedades son posibles que aparezcan en este paciente y qué condiciones de vida tenemos que cambiar. Nosotros esta prevención de salud la categorizamos en tres estadios. Prevención primaria son todos aquellos pacientes que aún no han presentado enfermedad. Pacientes sanos que acuden a consultas de rutina. Si este tiene familiares hipertensos, familiares diabéticos o con una otra enfermedad crónica. Pacientes obesos, pacientes con debilidad, pacientes que tienen algún vicio, que consumen alcohol, que consumen cigarrillo o demás, o que no se cuidan en cuanto a alimentación. Estos pacientes nosotros asesoramos, aconsejamos y evitamos que las enfermedades aparezcan en ellos. En lo que es la prevención secundaria ya son aquellos pacientes que recién han entrado en enfermedad. Pacientes diabéticos que recién inician, pacientes hipertensos que recién comienzan a tener sus picos hipertensivos y en prevención terciaria ya son pacientes con complicaciones de salud, desenlaces fatales en ellos.
3: Realizarse al menos un chequeo anual con un médico en salud preventiva es una medida inteligente para asegurar un futuro saludable y activo. 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
2: Estamos informando en minuto a minuto, oyentes. Proseguimos con otras notas informativas en minuto a minuto. Mucha atención. Otras informaciones en minuto a minuto. Capturan a tres sospechosos del asesinato de funcionario de la Fiscalía en Santa Elena. Aquí está la información. José Luis Merchán fue asesinado el día de ayer mientras se encontraba en su carro en los exteriores de la Fiscalía de Salinas. Tres sospechosos del crimen fueron capturados en Montañita. La Fiscalía General del Estado confirmó la captura de tres personas, señaladas como presuntas responsables del asesinato de José Luis Merchán, secretario de Delitos Acuáticos de la Fiscalía de Salinas en la provincia de Santa Elena. Los sospechosos fueron ubicados en Montañita durante un operativo ejecutado por la Fiscalía y la Policía Nacional, informó el Ministerio Público en sus redes sociales sin proporcionar mayores detalles. Merchán murió tras ser atacado cuando se encontraba dentro de su carro en los exteriores de la dependencia judicial. El ataque quedó evidenciado en el vehículo. El vidrio de la puerta del conductor presenta varios orificios y según la policía, en el lugar se encontraron al menos 5 indicios balísticos. El 18 de agosto, la Fiscalía había señalado que en coordinación con la Policía Nacional y sus unidades especializadas desplegaría las acciones investigativas y legales necesarias para identificar a los responsables, con el objetivo de evitar que el crimen quede en la impunidad. El Ministerio Público también expresó su solidaridad a los familiares y allegados de la víctima y aseguró que adoptarán medidas para fortalecer la protección y seguridad de sus funcionarios, dice esta nota informativa. Santa Elena, junto con Maraví, Guayas y Los Ríos, es una de las provincias más afectadas por la actividad del crimen organizado. La provincia registra un incremento sostenido de muertes violentas durante 2016, que según la policía estaría relacionado con disputas entre estructuras criminales por el control del narcotráfico y otros delitos. Además, Ecuador atraviesa desde el 2024 un conflicto armado interno declarado por el presidente Daniel Noboa contra las bandas del crimen organizado, a las que se atribuye la escalada de violencia que ha situado al país entre los más violentos de Latinoamérica, dice la información. 18 horas con 9 minutos, estamos informando de minuto a minuto, proseguimos con más, mucha atención. La presión de quienes imparten justicia en casos de connotación, eso es relacionado a los jueces anticorrupción, aquí está la información. Tres jueces anticorrupción, algunos de los cuales obtuvieron excelentes puntajes de la sala especializada en el concurso público de oposición y mérito, están suspendidos desde el 27 de julio del presente año. Los magistrados integraban la sala especializada, instancia encargada de revisar apelaciones. En diciembre del 2022, el Consejo de la Judicatura nombró a los primeros jueces especializados para el juzgamiento de delitos de corrupción y crimen organizado. 9 meses antes, en marzo, se había aprobado el instructivo para el concurso público. Como complemento, se asignaron $1,600,000 desde el Ministerio de Finanzas para la creación de la unidad, con equipamiento tecnológico financiado por el gobierno de Estados Unidos. 40 servicios judiciales fueron destinados para que se tramiten las causas que lleguen a esas dependencias. Los 14 jueces iniciales fueron distribuidos en las dependencias judiciales que juzgan 44 tipos penales relacionados con corrupción y crimen organizado, algunos cuales son peculado, enriquecimiento ilícito, lavado de activos, tráfico ilícito de migrantes, trata de personas. Por ello, además, son considerados de connotación. Sin embargo, 3 de ellos fueron suspendidos de forma provisional por la judicatura actual. Los jueces son Silvana Velasco, quien obtuvo el mejor puntaje dentro del concurso público, con 91,88%, Byron Uzcategui, que alcanzó 88,83%, y Willer Choice, 85,25%. Su inhabilitación está relacionada con el caso Goleada, en el que la Fiscalía investiga un presunto entramado empresarial y financiero que habría diseñado para realizar operaciones vinculadas con la comercialización de combustible y al mismo tiempo evadir los controles y alertas del sistema financiero. Los jueces revocaron la orden de prisión preventiva de los hermanos Álvarez, quienes son procesados por esa causa y cuya figura más representativa es el alcalde Baquil Aquiles Álvarez. El día del pronunciamiento, el Consejo de la Judicatura indicó que las autoridades suspendieron por un periodo máximo de 3 meses y sin remuneración, o sea, fueron suspendidos. Adujo que, de acuerdo al análisis realizado, los juzgadores presuntamente se extralimitaron en sus funciones al analizar aspectos de fondo de una causa penal cuando únicamente debían pronunciarse sobre los requisitos de la prisión preventiva, es decir, incurrieron en posible error inexcusable. La suspensión es preventiva mientras se tramita el sumario administrativo correspondiente y no constituye una sanción definitiva ni determina responsabilidades. La decisión causó cuestionamientos y el Consejo de la Judicatura defendió su decisión. En un comunicado el 5 de agosto de 2016, sostuvo que la suspensión preventiva de 3 jueces de la Sala Especial en Juzgamiento de Delitos de Corrupción y Crimen Organizado responde a la declaratoria jurisdiccional previa emitida por la Sala de lo Penal de la Corte Nacional, que el 12 de julio de 2016 determinó que los servidores incurrieron en error inexcusable, falta gravísima tipificada en el artículo 109, numeral 7 del Código Orgánico de la Función Judicial. Se descarta categóricamente que en este caso existan motivaciones ajenas a las competencias y facultades normativas de esta institución. Los servidores judiciales involucrados en procesos disciplinarios cuentan con las garantías para ejercer su derecho a la defensa en el marco del debido proceso, mencionó. Agregó que se ha implementado un plan de contingencia inmediato que asegura que todas las causas que se encontraban a cargo de los jueces suspendidos continúen con un despacho oportuno, evitando cualquier afectación al servicio de justicia y dando una respuesta efectiva a la ciudadanía. Para entender estos casos, que deben ser resueltos por un tribunal, se han sorteado a jueces de la Sala Penal de la Corte Provincial de Justicia de Pichincha. La operatividad de la sala se habría reducido al 50%, tomando en cuenta que había 6 jueces. Hasta julio, la sala tenía 143 causas pendientes, 35 de ellas a cargo de Velasco, 28 de Uzcategui y 14 de Choe, y las restantes de los otros 3 jueces de la sala: Esteban Coronel, 30 causas, Laura Sánchez, 19, y Mabel Tapia, 17, dice la información. Las 18 horas con 13 minutos, voy a dar lectura a este remitido sujeto a tarifa comercial. Oyentes, amigos, mucha atención. Hoy día martes 18 de agosto del año 2026, siendo las 18 horas con 14 minutos, doy lectura a este anuncio contratado remitido sujeto a tarifa comercial. Mucha atención. Función judicial, juicio número 08-304-2026-00011. Unidad judicial multicompetente con sede en la parroquia Valdés del Cantón Eloy Alfaro, provincia de Esmeraldas. Eloy Alfaro, miércoles 1 de abril del 2026 a las 9 horas con 47. Vistos, doctor Gandhi Gaspar Gamboa Regené, en mi calidad de juez de la unidad judicial multicompetente del Cantón Eloy Alfaro, con sede en la parroquia Borbón, designado mediante acción de personal número 1348-DNTH-2020-JB, de fecha 30 de junio del 2020, y a su vez encargado del despacho de la unidad judicial multicompetente con sede en la parroquia Valdés Limones, designado mediante acción de personal número 3922-DPO8-2025-MB, desde el 15 de diciembre del 25 hasta nueva disposición. Aboco conocimiento de la presente causa. En lo principal, primero, la demanda que antecede es clara, precisa y cumple con los requisitos legales previstos en los artículos 142 y 143 del Código Orgánico General de Procesos COGEP, por lo que se califica y admite a trámite mediante procedimiento ordinario. Segundo, se ordena la citación de la demandada señorita Valencia Díaz Angie Maela en el domicilio señalado de conformidad a lo establecido en el artículo 58 del COGEP para el cumplimiento de esta diligencia en el domicilio señalado, para lo cual se adjuntará la demanda, copia certificada de los documentos adjuntos y este auto inicial. Por cuanto la actora ha proporcionado la dirección de correo electrónico del demandado, se ordena que se le haga conocer por este medio el extracto de la demanda y del auto inicial, de lo cual el secretario dejará constancia en el sistema sin perjuicio de la citación oficial que debe efectuarse. Conforme a lo dispuesto en el artículo 291 del Código Orgánico General de Procesos, COGEP. Segundo, se concede a la demandada el término de 30 días para que conteste la demanda en la forma establecida en el artículo 151 del mismo cuerpo normativo. Tercero, en atención a los principios de eficacia, celeridad, buena fe y lealtad procesal, que deben ser tutelados con toda actuación judicial, conforme lo previsto en el artículo 169 de la Constitución de la República del Ecuador, en concordancia con el artículo 18 del Código Orgánico de la Función Judicial, la peticionaria brinde la colaboración para la práctica de la diligencia de citación y notificación. Cuarto, agréguese al expediente los documentos adjuntos al libro de demanda. Quinto, téngase en cuenta el anuncio de las pruebas que ha realizado la actora en su demanda, las mismas que serán practicadas en audiencias y sometidas al derecho de contradicción, siempre y cuando cumplan con los requisitos de pertinencia, utilidad y conducencia previstos en el artículo 160 del Código Orgánico General de Procesos. Sexto, téngase en cuenta la cuantía de la acción. Séptimo, agréguese al expediente la documentación aparejada a la demanda. Octavo, téngase en cuenta la autorización conferida por la actora a su abogado patrocinador, el abogado Nicola Caicero Hugo Iván, defensor técnico particular, quien recibirá sus notificaciones en el correo electrónico ivannicola57@hotmail.com. Actúe el doctor Robinson Panchano Germán Jonás en su calidad de secretario del despacho. Notifíquese y cúmplase. Firma Gandhi Gaspar Gamboa Argené, juez ponente. Función judicial. Juicio número 08304-2026-00011. Unidad judicial multicompetente con sede en la parroquia Valdés del Cantón, Eloy Alfaro, provincia de Esmeraldas. Eloy Alfaro, miércoles 12 de agosto del 2026 a las 10 horas con 38. Vistos, doctor Gandhi Gaspar Gamboa Argené, en mi calidad de juez de la Unidad Judicial Multicompetente del Cantón Eloy Alfaro, con sede en la parroquia Borbón, designado mediante acción de personal número 1348-DNTH-2020-JB, de fecha 30 de junio del 2020, y a su vez encargado de despacho de la Unidad Judicial Multicompetente con sede en la parroquia Valdés Limones, designado mediante acción de personal número 3922-DPO8-2025-MB, desde el 15 de diciembre del 2025 hasta nueva disposición. Agréguese al proceso escrito de contestación a la demanda presentado por la señora Valencia Díaz Angie Maela, recibido en esta unidad judicial con fecha 20 de julio del 2026 a las 10 horas con 54, en el cual está dando contestación a la demanda propuesta en su contra, a la cual se allana en todas sus partes. Asimismo, está autorizando a su abogada patrocinadora, la abogada Obando Quiñones Marixa Yajaira, para que la represente dentro de la presente demanda. En lo principal, en atención al escrito antes mencionado, se sitúa, primero, en atención al escrito presentado por la compareciente, se sitúa. Téngase en cuenta su allanamiento a la demanda, el cual se tomará en cuenta para los fines legales consiguientes. Segundo, de la misma manera, téngase en cuenta la autorización conferida a su abogada patrocinadora, la cual recibirá sus futuras notificaciones en el correo electrónico marixobando@gmail.com. Tercero, de conformidad a lo que dispone el artículo 58, en concordancia con el artículo 56 del Código Orgánico General de Procesos, cítese a los herederos presuntos y desconocidos del causante, señor Valencia Rúa Ismael Alberto, mediante tres publicaciones en tres fechas distintas en unas prensas radiales de amplia circulación a nivel nacional, publicaciones que contendrán un extracto de la demanda y del auto de calificación y del presente auto. Una vez transcurrido 20 días desde la última publicación, de conformidad a lo que establece el numeral 3 del artículo 333 del Código Orgánico General de Proceso, se concede al demandado el término de 10 días para que conteste la demanda y señale canciller judicial. Actúe el abogado Bonaga Yagual Cristian Paul, secretario encargado de esta unidad judicial multicompetente. Cítese y notifíquese. Firma, doctor Gandhi Gaspar Gamboa Requené, juez ponente. Este ha sido un repetido sujeto a tarifa comercial. Las 18:20, proseguimos con otras informaciones en Minuto a Minuto. Buscan que una avenida de la ciudad de Esmeraldas lleve el nombre del periodista Osvaldo Toro Gracia.
6: En efecto, un grupo de notables se hicieron presentes después del fallecimiento de mi hermano Osvaldo hace ya 2 años y medio y plantearon la posibilidad de que su nombre sea considerado para que se le ponga una calle de Esmeralda. Entre esas personalidades estaba el licenciado Darío Coime, el magíster Aquiles Arismendi Díaz, la magíster Sina Saúd, quienes nos plantearon la situación y estuvimos perfectamente de acuerdo. Se hizo el pedido al municipio, respaldado también por el petitorio de los familiares, y los concejales en su debido momento decidieron anexarlo al pedido que ya habían hecho para que se le considere una calle.
7: En
6: también.
7: Su tiempo, alguien se contestaba vivo Osvaldo. ¿No?
6: Sí, ya Osvaldo ya estaba vivo, pero se le hizo digamos, para que se le ponga el nombre de una calle de ex concejal extinto Jairo Laya. Entonces los concejales decidieron que se haga una sola ordenanza para que sea una sola resolución. Pero cuando sale la resolución, pues no salió el nombre de Osvaldo. En todo caso, se ha pasado el tiempo y las personas que fueron de la iniciativa, moradores del barrio, cerca de 1,000 firmas que se presentaron, han retomado la situación, llegaron hacia nosotros y conjuntamente con Darío Coime y Sina Saúd, quien le agradecemos de antemano, y Luis Aquiles Arismendi, se ha retomado y hemos llegado hasta el municipio, y hoy precisamente la alcaldesa Laura Yagual ha manifestado su beneplácito ante este pedido y ha decidido pues de que es justicia que a un personaje que dio mucho por Esmeraldas, tanto en la comunicación, en el deporte, en la docencia y en cuantas cualidades más que tenía mi hermano como escritor inclusive, sea un justo homenaje post-morte. Entonces ha ordenado para que el Departamento de Planificación levante el informe, ha autorizado, ¿no?, que el Departamento de Planificación levante el informe para que se lleve pues a resolución del Consejo que la calle que ingresa por el recinto ferial, la que va por el Colegio 5 de Agosto, no recuerdo el nombre, que pasa frente a Solca y llega hasta Los Areneros, que no tiene nombre, se lo considere y se le tome en la nomenclatura próxima como el nombre de avenida Licenciado Osvaldo Toro Gracia.
7: ¿Este proceso cuánto durará, Marco?
6: Está en predisposición del Departamento de Planificación. Hoy acabamos de salir de la alcaldía.
7: Sería, ¿no?
6: Claro, después del consejo, ¿no? Acabamos de salir de la alcaldía, la abogada Laura Yagual mostró toda la predisposición y manifestó su interés de que es justicia y que otras personalidades con ese mismo talante, con ese mismo perfil, deberían también ser considerados. Pero como no hay el pedido, pues entonces solamente va a avanzar lo de Osvaldo. Planificación tendrá que dar su informe y pasará al seno del consejo para que se tome la resolución.
7: Esto sería familia, ¿cómo se siente, Marco?
6: Bueno, todo, decía Carlos Saúl, en vida, hermano, todo en vida, pero
7: la tristeza nos llena de alegría, porque yo fui compañero de Osvaldo.
6: Indudablemente. Estamos conscientes de las capacidades y lo mucho que dio Osvaldo por Esmeralda. Y toda acción que se haga en su memoria es un justo reconocimiento. Y nosotros como familia nos honra sobremanera saber que su nombre se lo quiere inmortalizar. Las acciones importantes inmortalizan los nombres de las personas, y más aún cuando esa inmortalización quedará plasmado en una avenida de mucho tránsito, como es frente al Hospital de Solca y como es frente al recinto ferial.
7: Yo recuerdo cuando en el extinto Olaya lo propuso y muy contento se sentía él, pues estaba vivo, me refiero a Oswaldo, vivo, saber que había una propuesta para que una calle o un lugar, un monumento tenga su nombre.
6: Sí, indudablemente que estos actos...
7: Él lo supo, ¿no?
6: Claro, estos actos a uno le enorgullecen, ¿no? Y más cuando se le reconoce la labor. Mire, uno trabaja de acuerdo a la conciencia, de acuerdo a la formación familiar, de acuerdo a sus valores. Y lo importante es que cuando son reconocidos, realmente a uno le congratula sobremanera.
7: Bien, ha sido Marcos.
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2: Estamos informados minuto a minuto, oyentes, 18 horas con 24 minutos. Otra nota informativa, oyentes, mucha atención. La inmunidad arranca cuando la candidatura quede en firme, aclara el CNE tras inscripción de procesados en el caso Goliat. O sea que no es que ya están libres de culpa, no, todavía no, todavía no, todavía se los puede entalambucar. El CNE registra más de 53.500 solicitudes de inscripción de candidaturas para las elecciones seccionales, y en este universo de aspirantes, al menos 4 son procesados en el caso Goliada. La inscripción de candidaturas para las elecciones seccionales de Ecuador deja algunas sorpresas. Políticos que cambiaron de partido para ser candidatos a una alcaldía local. Nombres de aspirantes que surgieron por fuera de las primarias del movimiento y hasta procesados en el caso Goliada que intentan ser concejales suplentes de Guayaquil, o sea, para evitar a la justicia, ¿no? Durante la audiencia del caso Goliat, la defensa de uno de los procesados, Gastón Loy Correa, invocó la figura de inmunidad electoral que consta en el Código de la Democracia, y debido a esta solicitud, la diligencia se suspendió hasta que el CNE notifique al juez sobre la situación de la candidatura del procesado. Este 18 de agosto, o sea, hoy, escuchen bien, el presidente del CNE, José Cabrera, se refirió sobre la inmunidad electoral en una entrevista con Radio Democracia y aclaró lo siguiente. La inmunidad arranca cuando el CNE califica la candidatura, cuando la candidatura quede en firme, dijo Cabrera. Recordó que de momento los nombres inscritos no gozan de inmunidad, simplemente están inscritos. Simplemente están inscritos, todavía se los pueden entrar a buscar. Puesto que faltan varias etapas antes de que un candidato esté oficialmente en la papeleta electoral. Insistimos que tenemos que seguir los procesos de impugnación y de recursos ante el TC, añadió Cabrera en la entrevista. Luego de subsanar todos estos pasos, los aspirantes inscritos pueden ser considerados candidatos, explicó Cabrera, y también esa candidatura se vuelve irrenunciable. El artículo 108 del Código de la Democracia determina que una vez que las candidaturas son calificadas, los postulantes no podrán ser encarcelados ni procesados hasta la proclamación de resultados. Tal como manifestó antes, Cabrera señaló que los nombres finales de los candidatos se conocerán el 9 de noviembre, unos 20 días antes de las elecciones adelantadas en Ecuador. Una vez concluida la inscripción de candidaturas, las 24 juntas provinciales electorales verificarán el cumplimiento de requisitos y que no se incurra en inhabilidades establecidas en la normativa electoral, anotó el CNE. Además, las organizaciones políticas podrán presentar las objeciones, impugnaciones y recursos objetivos ante el Tribunal Contencioso Electoral TC dentro de los plazos establecidos. Una de las primeras objeciones fue presentada en contra de la candidatura de Luisa González, quien busca la prefectura de Manabí, bajo el auspicio del Partido Socialista. El CNE también informó que registró 53.534 solicitudes de inscripción de candidaturas para las elecciones. Se trata de información preliminar y con corte a las 9 horas 40 minutos de este día martes. Para este proceso democrático están habilitados.

0: Dios mediante, estaremos de vuelta conjuntamente con don Isauro Mera el día de mañana, miércoles, cuando sean las 6:00 a.m. con otras y más informaciones. A ustedes, gracias y que tengan una excelente noche. Chao, chao, chao.
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2: Ecuador. China donará 42.7 millones de dólares a Ecuador a través de dos acuerdos de cooperación no reembolsables. Los recursos financiarán seguridad, salud, producción, educación y prevención de riesgos. La inmunidad arranca cuando la candidatura queda en firme, aclara el CNE, tras inscripción de procesados del caso Goleada en las seccionales. El CNE registra más de 53.500 solicitudes de inscripción de candidaturas para las elecciones seccionales, y en este universo de aspirantes, al menos cuatro son procesados en el caso Goleada. Recientes lluvias en Guayaquil no están relacionados con el fenómeno de El Niño, asegura el INAN. Según el INAPI, la incidencia del fenómeno de El Niño sobre las lluvias en la región costa se verá hacia finales de 2026 o inicios de 2027. Mundo. El organismo atómico de la ONU halló varias toneladas de material nuclear en Siria. La someterá a control internacional. Organismo Internacional de Energía Atómica, OIEA, confirmó este martes que sus inspectores localizaron varias toneladas de material nuclear en una instalación no declarada previamente por Siria. El director general de la agencia, Rafael Grossi, explicó que el material será identificado, contabilizado y sometido al Sistema Internacional de Salvaguardias. El embajador de Estados Unidos criticó el bombardeo a una base siria cerca de la frontera con Turquía. Los ataques tuvieron como blanco la pista de aterrizaje y las instalaciones de almacenamiento de Abu al-Dhuhr, que cambiaron de manos varias veces durante la guerra civil. Tom Barrett los calificó de escalada innecesaria y reclamó diálogo. La tierra vuelve a temblar. Nuevo terremoto de 4.8 sacude a Granada, España, y deja 3 heridos. La provincia española de Granada volvió a ser sacudida este martes 18 de agosto por un terremoto de magnitud 4.8, el segundo de esa intensidad en apenas 4 días, acompañado de varias réplicas que obligaron a elevar la emergencia a situación operativa 1. Dejaron 3 heridos leves y provocaron desalojos preventivos de edificios y el cierre de espacios públicos, incluida la Alhambra, que presenta daños leves en elementos ornamentales, pero no estructurales. Wall Street cerró en rojo, presionado por los altos precios del petróleo y los rendimientos de los bonos del Tesoro. El Nasdaq lideró las pérdidas entre los principales índices estadounidenses, mientras Nvidia, Intel y otras compañías tecnológicas sufrieron fuertes retrocesos. 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
1: 18 horas 59 minutos.
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Acuerdo de condolencia. La Asociación de Militares en Servicio Pasivo de las tres ramas de las Fuerzas Armadas Ciudad Esmeraldas, considerando que en los Esmeraldas, provincia de Esmeraldas, a los 17 días del mes de agosto del año 2026, ha dejado de existir quien en vida fue señora pensionista Montepío Severa Celina Mina Gracia, socia activa de nuestra organización. Acuerdan expresar nuestros sentimientos de profundo pesar por tan irreparable pérdida a sus familiares. Elevar a Dios nuestras plegarias por el eterno descanso de su alma. Asistir al velatorio y sus restos mortales en su domicilio ubicado